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1: ¿Qué tal, amigas y amigos de Plaza Cívica Zoom 2026? Tenemos una invitada que hace mucho tiempo que no nos venía a ver y para nosotros es una alegría que haya hecho un esfuerzo sobrehumano para estar con nosotros. Me refiero a Francisca Quiroga. Y nos acompaña, como siempre, nuestro amigo Mauricio Salinas Escobar. Yo voy a decir algunas cosillas generales. Pero en primer lugar mencionar el tema de hoy día que ha sido propuesto por Francisca y que creo que coincidimos absolutamente, tiene mucho que ver con el ambiente caliente que hoy día existe en Chile. Los tres meses de Kast, dos puntos, la restauración conservadora y la oposición sin proyecto, que es una realidad casi en relaciones de blanco y negro, de opuestos, pero que corresponden a la realidad, y para mí muy bien elegido el nombre. Algunas cosillas generales antes de ofrecerle la palabra a nuestra invitada y amiga. Recordar algunos pequeños datos que no son tan importantes, pero muy importantes quizás. El día que Chevesic envió al ministro Quirós a Capuchinos. Hace 23 años, la actual presidenta de la Corte Suprema, Gloria Ana Chevesic, dictó una de las resoluciones más relevantes de la investigación del caso Mopcate. El 1 de abril del 2023, en su calidad de ministra en visita, sometió a proceso a 22 personas vinculadas al Ministerio de Obras Públicas y a empresas consultoras privadas, entre las cuales figuraba el economista Jorge Quirós Castro, hoy ministro de Hacienda, el exministro Mob Carlos Cruz y el dueño de Gate Héctor Peña. La resolución incluyó a Quirós en la lista relacionada con la consultora Jennings, de la cual Quirós compartía propiedad con Patricio Rau. Según el fallo, la coordinadora general de concesiones del Mob contrató a Jennings, con Quirós, por supuesto, para desarrollar una consultoría vinculada a obras de riego mediante convenio suscrito el 11 de junio de 1999 entre el entonces funcionario del Ministerio Roberto Salinas y Quirós, en representación de la firma ya mencionada. El contrato alcanzó un monto de 36,7 millones impuestos incluidos. Y en realidad, no voy a seguir leyendo, pero lo importante es recordar que la actual presidenta de la Corte Suprema mandó a Capuchino al actual ministro, tan mencionado estos días por parte de todos los medios, que es Quirós. Tenía una serie de cosas que me las voy a saltar para darle más tiempo a Francisca. Pero sí decir lo siguiente: la última tentación de Kast, si hay una palabra por la que el presidente Kast se define a sí mismo, es responsabilidad. En cada uno de sus discursos, Kast se ve a sí mismo como el guardián de la responsabilidad. Tiempo de polarización. Como anticipamos, la segunda vuelta presidencial de Perú se resultó de un virtual impasse técnico, aunque no resuelto, entre Keiko Fujimori y Roberto Sánchez, evidenciando una fragmentación política, ideológica y geográfica del país, de Perú. Esta no es una situación singular del Perú, aunque se ha visto repetido, se ha visto.

0: venido repitiendo en elecciones pasadas, sino que se caracteriza por procesos electorales en diversos países con estas características. Y en lo último, una mención a lo que un amigo que me mandó la información, y que esto se va a publicar o ya se publicó en Le Monde Diplomatique, una designación imprudente revela el nuevo y bajo estándar de la diplomacia chilena. La designación de Gabriel Zalyaznik como embajador en Israel cayó como una bomba en los pasillos de Cancillería y encendió alarmas inmediatas en todo el arco político. La decisión del gobierno de Kast de nominar al abogado penalista Gabriel Zalyaznik como nuevo embajador ante el Estado de Israel no constituye un nombramiento de rutina. Se trata, por el contrario, de la apertura voluntaria de un conflicto de proporciones diplomáticas, éticas y políticas que desnuda de golpe un severo retroceso en los estándares de la vida pública chilena y del quehacer diplomático. Me voy a quedar nada más que en la introducción del tema, para el que le interese meterse a fondo. Felipe, vamos con tu cápsula.
1: Hay novedades con el denominado caso Orbán Files. La investigación por corrupción que anunció el nuevo primer ministro de Hungría, Peter Mayer, sobre una red internacional de adoctrinamiento político de ultraderecha. La unidad de investigación del Mostrador accedió a documentos oficiales que comprueban los aportes entregados por el gobierno húngaro a la Political Network for Values, una organización ultraconservadora que fue presidida por José Antonio Kast entre los años 2022 y 2024. La sede húngara de Political Network for Values recibió por parte del gobierno de Viktor Orbán entre los años 2020 y 2024 un total que supera los 405 millones de florines, equivalentes a más de $1.300.000. Solo en el año 2022, cuando el actual mandatario chileno asumió la presidencia del organismo, Hungría traspasó a la organización una suma superior a los 355 millones de florines, aproximadamente $1.176.000. Los nuevos antecedentes ya estarían a disposición del nuevo primer ministro húngaro, quien está pronto a asumir y que ya ha declarado la guerra a las diversas organizaciones que han participado de la Conferencia de Acción Política Conservadora, CEPAC, el mayor encuentro de grupos radicales de derecha en el mundo, calificando como un crimen los aportes realizados al organismo. Pese a la insistencia del Mostrador por esclarecer estos hechos, desde La Moneda siguen con un prolongado silencio al respecto. Si quieres obtener más información sobre la trama chilena de los Orbán Files, visita elmostrador.cl.
2: Técnicamente esto dista mucho de ser una reforma tributaria. Estamos haciendo una propuesta que se construye sobre el código tributario actual. Y respecto de esos temas, hace dos o tres cambios paramétricos.
3: Ministro, mire, yo lo escucho decir que esto no es una reforma tributaria, es un cambio paramétrico, dijo usted. Quiero decirle que probablemente esta es una de las reformas tributarias más profundas que hemos conocido en nuestro país. O sea, estamos hablando de la rebaja del impuesto corporativo, donde va a generar un déficit fiscal porque no va a haber recaudación, no hay una compensación fiscal. Estamos hablando de la invariabilidad tributaria por 25 años, estamos hablando de la reintegración del sistema tributario. O sea, mire, le voy a mostrar que es así un mamotreto de mega reforma tributaria, con dos artículos con suerte que toca de la reconstrucción. Entonces, yo le pido que seamos también sinceros y honestos en el debate, presidente, porque se trata como soterradamente de instalar que no estamos haciendo cambios profundos y estructurales en materia fiscal. Y yo creo que eso es tremendamente irresponsable por parte del ministro de Hacienda. Mire, ministro, ¿sabe cuál es el problema de fondo de esto? Y sabe porque también nosotros le observamos las incongruencias de los cálculos, de los datos, de los números objetivos. Es porque cuando vemos una mega reforma tributaria, tiene que ver con que va a existir un déficit fiscal importante, porque va a haber un nivel de deuda importante, y porque esto va a generar recortes sociales, Y esa es también nuestra preocupación. Pero todo lo que usted nos plantea es que nosotros actuemos con un acto de fe hacia su supuesto de crecimiento, pero hay muchas variables que usted plantea en esta mega reforma que no están sustentadas técnicamente, que no hay experiencia empírica. Acá, cuando usted dice, ¿no es cierto?, que acá se va a combatir el fraude social, yo francamente le puedo decir, ministro, por su intermedio presidente, el fraude social es cuando veamos el día de mañana los recortes a las personas en materia de derechos sociales. Y eso sí que es un fraude. Cada vez que escuchamos nuevas cifras, escuchamos nuevas explicaciones. Y cuando las explicaciones avanzan más rápido que las nuevas cifras, yo le quiero decir, presidente, que hay personajes de cuentos que le empieza a crecer la nariz. Y yo creo que acá hay una situación que es muy cuestionable cuando se presentan números que son incongruentes a informes que se han entregado acá. O está mal hecho el cálculo o están mintiendo. Gracias, presidente.
4: Aquí claramente los senadores están recibiendo platas negras. Y si están tan aterrados con el tema del secreto bancario es porque no quieren que los pille. Ahora, yo no haría una acusación aquí en televisión tan fuerte, porque sé lo fuerte que es lo que estoy diciendo, si no tuviéramos un historial repetido. Desde el año 2022, que se promulgó la ley contra el robo de madera, ¿ya? Que el robo de madera es crimen organizado. En esa ley contemplaba artículos que permitían flexibilizar el secreto bancario. Fueron eliminados en el Senado. Uh-huh. 2022, se reforma el Código Penal, introduciendo normas más rigurosas para establecer delitos, para tipificar delitos relacionados al crimen organizado y tipificar delitos relativos al lavado de dinero. Se eliminó la tipificación del lavado de dinero y otros de esa reforma. Año 2023, la ley contra el crimen organizado también tenía artículos relativos al secreto bancario, también los eliminó el Senado. 2023, ley de delito económico. También los artículos relativos al secreto bancario se eliminaron en el Senado. Y siempre la promesa fue, no, los vamos a discutir en la próxima ley. Bueno, esta fue la última ley en que se podía discutir ese asunto y también lo eliminaron. Entonces, entonces ese patrón de comportamiento con argumentos tan espurios como que te van a ver las cuentas del supermercado. O sea, eso genera sospecha fundadísima de que en el Senado hay gato encerrado, que los senadores están corruptos, que están recibiendo plata ilegal, que la quieren esconder, están aterrados que los pillen, y sobre todo, quienes los están financiando, que son grandes grupos económicos, están más aterrados que les pillen su evasión de impuestos.
5: Espejito, espejito, ¿quién es el mejor presidente de Chile?
6: Buenas noches, la doctora Dentone. Decreto 333, un recorte enorme para FONASA, atención primaria y los hospitales públicos. Lo vi con mis propios ojos. El Hospital Barros Luco, en el cual yo trabajo, tiene un recorte de 1.940 millones de pesos para la atención cerrada y 400 millones de pesos para la atención abierta. Es decir, esto afecta a los pabellones, a los insumos, al personal, y afecta la atención del usuario, donde vamos a tener muchos menos recursos para poder atender a nuestra población. Nuestra población es vulnerable, es la población del sur de Santiago, es FONASA. Señor Quirós, el 84% de los chilenos es FONASA, señor. Póngase la mano en el corazón. ¿Qué gobierno más inhumano, indecente, autocrático? No hay forma de describir la indignación que tengo. Ya los hospitales tienen pocos recursos, pero ahora estamos con las manos amarradas. Y después creen que eso es desarrollo y nos venden la mentira de que hay que recortar y hacer un esfuerzo fiscal para que el país crezca. ¿Ellos están haciendo algún esfuerzo? Ninguno. El señor Quirós y sus secuaces, los multimillonarios, van a un hospital público. ¿Han ido alguna vez a un consultorio? ¿Necesitan los remedios de hipertensión y diabetes que vemos en nuestros adultos mayores, el cual se los regalan y los necesitan para no gastar sus miserables pensiones? ¿Acaso estos señores del gobierno alguna vez han visto algún poblador de la Avenida del Bosque? ¿Han ido alguna vez a algún consultorio de Puente Alto?
7: ¿Cómo se pueden llenar la boca diciendo que van a ayudar a Chile? No conocen Chile. Son de una élite pequeña que solo se ve la guata y solo se ve sus propios intereses. Pido disculpas por mi indignación, pero esto es lo más injusto que he visto en mi vida. Es lo más podrido, es lo más inhumano y lo más diabólico que puede ser. No puedo quedarme callada cuando se recorta a la salud pública lo poco que tiene. Y estos señores dicen que con eso el país va a crecer, por el amor de Dios. Impresionante, impresentable.
0: Bueno, Rosica Quiroga, te dejo con tu título, que lo voy a repetir nuevamente, los tres meses de CAS, la restauración conservadora y la oposición sin proyecto. El micrófono y todo es tuyo.
8: Hola, un gusto saludarles a ti, Adolfo, a Mauricio, a toda la audiencia de la Radio Bitoque. Estoy muy contenta de poder acompañarlos y poder conversar. Hay varios temas, ¿no?, que tú hiciste un resumen de muchos tópicos que están en la agenda pública. También la emocionalidad, como vimos, escuchamos el último video lleno de epítetos y con una alta emocionalidad, porque hay rabia, hay frustración. Hemos vivido 90 días, por eso el titular era 90 días. Ustedes saben que yo soy cientista política, analista del discurso, trabajo como en el mundo académico y también en asesoría, y también soy directora de medios. Entonces estoy metida en estos mundos, ¿no?, de las emociones, de saber leer lo que pasa en las comunicaciones cotidianas. Y por otro lado también yo trabajo temas de políticas públicas, que es el área donde yo me he desempeñado en los últimos más de 15 años como académica experta en políticas públicas, en metodologías participativas, en análisis crítico del discurso. Entonces, ¿ha habido material? Sí, en estos 90 días, mucho material de análisis. Primero hay que entender el personaje de Kast y su coalición política, o el conjunto de partidos que hoy día están alrededor de Kast, pero el que manda es el Partido Republicano. O sea, el Partido Republicano es el partido hegemónico de la derecha chilena hoy, que es liderada por el candidato que le ganó, la candidata Evelyn Matthei de Chile Vamos, quedó quinta. Tuvieron un fracaso rotundo. El señor Kast ganó esta derecha alternativa, que en Chile es un caso bien particular, porque es una derecha que viene de la UDI, y son los que se enojaron de la UDI.
0: Son hijos de la UDI.
8: O sea, son parte de la UDI, del pensamiento Jaime Guzmán, y ellos eran los que se enojaron con los Lavín, con los Longueira, con la UDI Popular y con muchas cuestiones donde ellos eran los parias. De hecho, es bien meritorio y bien perseverante el señor Kast, porque fue candidato, sabemos, varios años, fue un diputado mediocre, un diputado viajero, como se le llamaba en su tiempo, pero con una agenda muy interesante en lo comunicacional y en las redes sociales, y mirando las experiencias internacionales. Por eso también este vínculo con Orbán, a quien admira, lo ha dicho públicamente, con todos los temas de corrupción, que el personaje sale, y no hemos enterado de muchas cuestiones asociadas a esta organización internacional, porque es una ultraderecha internacionalista. Y esto no es nuevo, llevan por lo menos una década. El problema es que la izquierda y el progresismo no leyó las redes que siempre han tenido con el poder económico, con los oligarcas tecnológicos, esas otras variables nuevas, que son los dueños hoy día con un poder político y geopolítico relevante, y también con una estrategia en plataformas sociales, en discursos a través de los WhatsApp, a través de los TikTok, Instagram, con una lectura muy inteligente de cómo se hace comunicación política. Y por otro lado tienes a un progresismo y a una izquierda que son distintos, preocupados de salir en el Mercurio, preocupados de salir en la Tercera, preocupados que los vean 20 pelagatos en un programa de análisis político que un domingo no lo ve nadie, en esta lógica como noventera, ¿no?, de sentarse en un panel como en las lógicas duopólicas. Y en eso, esta derecha, ultraderecha de Kast hace esa ruptura. Ellos también tienen un discurso muy popular, con con tintes populistas en sus prácticas discursivas, donde apelan a la seguridad, al orden, al discurso antimigrante. Eso es un manual. O sea, la campaña de Kast y el discurso del gobierno de emergencia, que es lo que se instala en los 90 días, que está bien diseñado comunicacionalmente, pero que ha fallado en el liderazgo de Kast, porque Kast no es un líder fuerte. Y eso sí lo hemos visto en estos 90 días. Es un líder bastante débil. Y por otro lado, con un problema de competencias técnicas en su equipo y competencias políticas. No solo lo técnico, también lo político, muy débil. Entonces tienes un gran despliegue y un buen discurso y encuadre del gobierno de emergencia, más allá de las mentiras, la propaganda política, así. Siempre se ha mentido en política, o sea, no hay que perder ese foco. La capacidad que tiene la ultraderecha de instalar ideas, de persuadir a través del miedo, son históricas. Recordemos, las campañas de la derecha siempre han sido desde el orden, la familia, la seguridad, van cambiando los dispositivos. Pero hoy el CAS que llega como el candidato es capaz de movilizar al Chile que no quiere nada con la política. Porque el 58% de los votos, con voto obligatorio, nos da cuenta de que supo interpretar de mejor forma el voto de los que por primera vez iban a ir a la papeleta y que están obligados a votar, porque sentían en él y en ese personaje que estaba el orden, la lucha contra los inmigrantes, estaba todo lo que tiene que ver con la seguridad, con la estructura de poder de que vamos a restablecer el crecimiento de la economía. Y resulta que en estos 3 meses lo que hemos visto es falta de visión y estrategia política. Un ministro de Hacienda que es más protagonista que el presidente y que la única agenda real era la reducción del presupuesto del Estado, que era esa fue una promesa de campaña que nunca explicó el cómo, que es la reducción de los 6 mil millones de dólares al finalizar, y todo este discurso del déficit, del fraude fiscal, todo este discurso anti-Estado, pero que Quirós lo implementa y es la cara visible, y con ministros que ya sabemos que han salido de la primera, su vocería, un desastre, Cedini. Seguridad fue una debilidad muy grande con Steiner, esto de llevar a la fiscal sin redes.
0: Tú hablas de una debilidad.
8: ¿Dijiste? Yo te diría que sí, es débil, casi es un gobierno débil en términos de diseño e implementación de políticas públicas, muy débil. El tema es que sí es perseverante y tiene un propósito, y cree firmemente en los discursos que emanan de ese conglomerado, a diferencia del progresismo, que declara muchas cosas, da mucho. El progresismo da abrazos, habla de empatía, habla de inclusión, habla de diversidad. El progresismo dice vamos a hacer equidad, pero cuando gobiernan como neoliberales, entonces también es un problema. Entonces creo que este gobierno es técnicamente incompetente y también en lo político sin estrategia, pero tiene algo que no hay que perder de vista, tiene propósito. Son profundamente autoritarios en su lógica, creen en la teoría económica del liberalismo y del neoliberalismo aplicado en su máxima expresión, y tienen mucha convicción de lo que están haciendo. Que eso en política también hay que observarlo. No tienen los cuadros y tienen un desorden a nivel de coalición, pero creo que los 3 meses han sido débiles en gestión, ha perdido mucho apoyo, eso es evidente, tomaron medidas impopulares, pero recordemos que faltan 3 años para elecciones. No hemos olvidado de un gran detalle en análisis político. El gobierno anterior vivíamos en elecciones, ¿no? Ahora no hay elecciones hasta 3 años. Entonces perfectamente tú puedes tener políticas impopulares que pueden desgastar mucho, pero también puede una estrategia del último año, los últimos 2 años, periodo de elecciones, cambiar la modalidad. Entonces yo no diría que la política es muy cambiante, o sea, puede pasar cualquier cosa. Hasta ahora es un gobierno autoritario, es un gobierno que habla de la familia. Quirós, Hacienda, el plan más importante y lo único que tienen claro es desmantelar el Estado y reducir el gasto social, y eso significa volver a un Estado mucho más pequeño. O sea, lo han dicho, que el Estado creció mucho y que quieren reducir el gasto, y eso afecta a los más pobres y la clase media precarizada. Esa clase media precarizada que se creó en la concertación con este aumento, este neoliberalismo con rostro social, que lo dice muy bien Manuel Antonio Garretón, ¿no? O sea, como apertura de programas, llega más gente, el Chile que es clase media precarizado, el Chile emprendedor, bueno, esa gente también se va a ver afectada, porque el Estado, hoy día el problema es que están paralizados y ha generado mucha incertidumbre con respecto a las políticas económicas. La famosa ley de reconstrucción es una contrarreforma tributaria, es la rebaja de los impuestos a los más ricos, pero además tiene otra serie de cosas que no tienen que ver con reconstrucción, eso es evidente, sino que tienen que ver con liberalizar el suelo, con la permisología en su máxima expresión, pero el problema es que eso no va a asegurar el crecimiento económico, porque la matriz de diversificación económica, la discusión sobre el modelo de desarrollo, el tema de economía digital ni aparece, o sea, es bien anacrónico igual el concepto que tiene este modelo de crecimiento. Están pensando en la teoría del chorreo, como le llaman coloquialmente, y en que los empresarios van a invertir, cuando eso no va a pasar. O sea, la reducción de impuestos progresivos, lo que hace habitualmente es que siguen con las mismas prácticas, porque nunca va a ser suficiente la eficiencia y siempre va a ser necesario aumentar las utilidades. Entonces, si no van a haber incentivos, un modelo de crecimiento distinto, no han hablado de tecnología, no han hablado de nuevas formas de producción de conocimiento, sin eso es imposible tener una estrategia de crecimiento. O sea, eso por ningún motivo lo veo con este modelo. Y veo que la CPC, este es el gobierno de la CPC. O sea, esto ni siquiera es lo empresario. Yo diría que la SOFOFA era como el gobierno Boric, porque la SOFOFA era como más hippie chic. Entonces se juntaban con Marcel, se juntaban con Gabriel Boric. Este es el gobierno del gran empresariado, pero muy conservador y sin visión, que es preocupante además, porque es un empresariado que vive anclado en el siglo XX. Entonces también es preocupante desde el punto de vista del análisis como económico. Y Quiroz es importante, Quiroz es un personaje también, un personaje particular. Sabemos que no tiene habilidades comunicacionales ni es locuaz, nadie en este gobierno lo es. Pero en general la política en Chile es de gente que habla mal, no lo veo tan distinto a otros gobiernos. Pero este particularmente confronta, polemiza e instala el discurso del fraude social, que eso no es menor. El fraude tiene que ver con la desconfianza, con la mirada negativa del Estado, la mirada de la ineficiencia completa de los programas sociales. Y por otro lado con un discurso de que vamos a dar seguridad, empleo. Y es muy peligroso esa jugada que está haciendo en términos de que cuánto se va a resistir este tipo de discurso. Y yo observo que la oposición no existe. O sea, en este minuto, la pérdida de apoyo ciudadano, esa gente que es como clase media precarizada, que quería mejorar su situación, ha visto en estos 3 meses que el costo de la vida es más alto, el bencinazo fue de alto impacto, el alza de los combustibles, fue una medida contrapelo técnicamente. Independiente de las variables políticas e ideológicas, fue la medida más impopular y anti-lógica política. Fue totalmente cuestionada por muchas personas.
0: Oye, perdón, ¿podrías decir que lo de la gasolina y lo del MECO fue políticamente estúpido?
8: Yo te diría que fue políticamente muy torpe porque no era necesario hacerlo, pero por otro lado, como son tan de convicciones y están tan preocupados de hacer políticas de diferenciación, yo diría que Quiroz tiene como una cuestión personal. Él tiene algo contra los economistas, macroeconomistas como Marcel, como Velasco, que son bien insoportables, por lo menos para mí no son de mi agrado, porque repiten un manual de la escuela expertos en finanzas públicas y macroeconomía, pero son competentes en su materia. Pero Quiroz no pertenece. Quiroz es un microeconomista primero. Es un economista que tiene un doctorado en Duke. Ojo, el mismo doctorado que tiene Ricardo Lago, que es una universidad más progresista que Harvard en economía. Es un doctorado bastante más progre, si lo pensamos en términos de lectura en las doctorados en Estados Unidos. Pero más allá de eso, Quiroz tiene. Él viene del mundo de asesoría. Por eso tú leías ahí que estuvo metido en el Bosgate, es un consultor, es como un empleado de la CPC. Entonces, Eso es, y fue muy competente en las colusiones, porque efectivamente le hizo el diseño, y ha sido un tipo que viene de una tradición de izquierda familiar. Sabemos que su papá fue un rector muy reconocido en esta región, ¿no? La quinta
0: perdón,
8: región.
0: Perdón, comunista.
8: Comunista, militante. El padre, el señor sí, Quiroz. Villa Alemana, lo conocen muy bien, en la dictadura. De hecho, ¿ustedes saben que Jorge, el señor Quiroz escribió un libro de cuentos? Con la editorial Seibo. Te lo voy a enviar, porque sabes que no es mal escritor, se nota que lo de él no es lo hablado, pero en la parte escrita es bastante mejor. Pero hay que mirar un poco su psicología y su propia misión de querer demostrar que él va a hacer cosas distintas. Creo que eso es bien interesante y peligroso a la vez, porque Kass le pone todas las fichas, pero es muy arriesgado todo lo que hace Quiroz. Entonces creo que ahí variable es un tipo que no es de los partidos políticos tradicionales, que hoy día tiene el apoyo de Kass, pero es un tipo que no responde a las lógicas de la academia, a la lógica del club de amigos. A ver, en Chile hay un club de amigos de economistas. Se juntan igual todos en Cachagua o se juntan en los mismos colegios. Las élites en Chile son una sola. Y eso lo conocemos. Pero creo que el señor Quiroz es una persona que le ha ido bien en la vida, qué sé yo, económicamente, pero no es parte de esa élite. Y no pertenece. Y por otro lado tiene un tema de que él dice, analiza su discurso, siempre dice, todo lo que hicieron antes sobre reforma tributaria, está yendo con chapelo de todo lo que dicen los economistas a nivel global, de que más recaudación, obviamente, impuesto a los súper ricos. Ahí pueden haber diferencias en las cifras, pero nadie está por estas políticas de apelar a que va a haber mayor inversión y que se va a resolver el tema de la recaudación reduciendo el impuesto a los más ricos y aumentando el costo de la vida de las personas con políticas de no intervención del Estado. Entonces creo que es muy interesante observar a los personajes más allá de las caricaturas y que hoy en día sí tienen mucha convicción, alta incompetencia y alto compromiso en las ideas que sostienen esa incompetencia.
0: Yo quisiera escuchar a Mauricio después de la espectacular intervención tuya, Francisca.
9: Sí, bueno, hola Francisca, hola Adolfo. Bueno, la verdad es que, no sé, solo podría hacer algún comentario marginal a lo que ha dicho, porque yo comparto en general todo lo que Francisca ha hablado y bueno, lo hemos conversado de alguna manera también aquí, ¿no? De hecho, creo que hicimos un programa que se llamaba algo así como Sin autocrítica y sin propuesta no habrá oposición. Y porque había que preguntarse básicamente cómo fue que llegamos hasta la situación que llegamos, porque no es una cuestión mágica, digamos, que de repente se nos apareció este personaje, sino que hay un proceso político, social, económico que nos trajo hasta aquí. Y entonces habría que saber cómo y examinarlo, especialmente para primero, para reconocer responsabilidades, porque yo creo que el principal problema que tenemos para la política en el país, desde una cierta perspectiva, es la desconfianza, la pérdida total de la confianza de las personas en las instituciones, en el mundo político. Y la salida a la política, a los problemas políticos, se hace a través de acciones políticas, pero esas son colectivas. Y si no hay credibilidad, si no hay confianza, si no hay capacidad de actuar colectivamente, entonces, bueno, no hay salida. Es decir, se vuelve una cosa contra sí mismo, contra la misma persona, esta situación generada, digamos, por una historia reciente, digamos, los últimos 36 años, respecto de cómo se ha gestionado el poder político. ¿Ah? Y claro, o sea, ¿cómo negar, digamos, de respecto de la naturaleza del gobierno? Un gobierno restaurador, digamos, es que quiere aplicar y tiene, como dice Francisca, que es muy importante, política muy importante, el tema de la convicción. Porque la política, estar en la política significa meterse con la vida de los demás, pensar que yo voy a ordenar la vida de los demás, que yo voy a disputar el poder político para ordenar la vida de la sociedad. Y para eso hay que estar muy convencido, porque por eso dice siempre, digamos, que un tipo de derecha solo le basta sentirse satisfecho con lo que es, y nunca duda. Un tipo de izquierda progresista está preguntando, ¿estará bien? ¿Lo estaré haciendo bien? ¿Iremos para buena? Claro, y eso tiene unos inconvenientes prácticos, digamos, de acción muy, muy complicados. Pero obviamente este gobierno tiene una naturaleza, digamos, que de restauración neoliberal, que está convencido de hacerlo, ¿eh? Y convencido contra viento y marea, y dice, mire, y si aprobamos esta reforma tributaria, digamos, encubierta, la ley cuchufleta que le digo yo, bueno, por un voto la aprobamos, pues, ¿eh? Porque esa es nuestra misión. Nosotros no estamos aquí para negociar lo que queremos hacer, sino que estamos para hacer lo que tenemos que hacer, porque estamos convencidos de que eso es lo que hay que hacer. Entonces, claro, contra eso, que está en minoría, que además se produce esta situación, digamos, de que tiene un periodo de 3 años sin elecciones, es muy difícil, digamos, porque mientras tanto, ¿qué hacemos con el pastel? ¿Cómo? Llegamos hasta aquí, no podemos hacer la autocrítica. Bueno, pero hay que también generar una estrategia para enfrentar esto. Y ahora, yo creo que un error básico, tanto ahora como anteriormente, digamos, en las elecciones pasadas, ¿por qué llegó hasta aquí? Tiene que ver con esto de que el discurso era defender la democracia y defender los derechos sociales. Cuando tenemos un país, digamos, que no que se caiga a pedazos, especialmente desde la perspectiva, digamos, de la economía tradicional, sino que un tercio de la sociedad no tiene problemas para llegar a fin de mes, entonces que le vaya a decir que lo que hay que hacer es defender lo existente, decirle que eso es la democracia, que eso es por lo cual luchamos durante tanto tiempo contra la dictadura terrible, digamos, todo lo demás, y entonces hemos llegado a este nivel tan óptimo de desarrollo. Entonces la gente no, pues aparecen estos que son outsiders, como se les dice, es decir, invocan a hablar desde afuera. Sabemos que son, no solo son parte del sistema, son el centro del corazón del sistema, digamos, neoliberal implementado. Pero para la gente, esto lo que hacen es criticar lo existente, y la gente no se siente comprometida con lo existente. No digo yo la gente en general, sino una cantidad muy significativa que le permitió tener la mayoría electoral que tuvieron. Entonces, yo creo que esto que nos dice Francisca, digamos, respecto de sin oposición, digamos, ¿dónde está la oposición en disolución? Yo creo que efectivamente ahí hay un grave problema, y no tenemos las posibilidades de, y es evidente, o sea, en los estudios de opinión también pasaba antes, yo me recuerdo haberlo dicho muchas veces, el gobierno, en el caso de Piñera, digamos, o en el caso de un gobierno de la Concertación, la gente criticaba al gobierno, pero no hacía subir a la oposición, porque entendía que la oposición no era la oposición al gobierno, ellos querían oponerse a lo que estaba haciendo el gobierno. Y hoy día se produce, digamos, una situación en donde efectivamente, si no hay proposiciones, digamos, que cuestionen de raíz lo que está haciendo para poder, no digo yo para hacer, para dar vuelta a Chile mañana de que va a haber una revolución, no, sino simplemente teniendo la convicción de que esto como va no debe ser y que hay que transformarlo y aprobar políticas, digamos, bueno, sensatas, graduales, como sea, pero tiene que tener la convicción de que el sentido cambió, que vamos para otro lado, porque como se plantea simplemente la contención, vamos a contener, vamos a defender los derechos sociales, eso no genera ninguna voluntad, especialmente en una parte muy significativa que tiene bien poco que defender y que es tan débil esos derechos sociales que tiene, que viene casi con un decreto, digamos, simple de recorte de gasto. Bueno, se acaban esos derechos sociales, no hay cómo implementarlo, ¿y qué va a pasar? ¿Ah? Esa es la firmeza de nuestro Estado social, digamos. Y claro, cuando llega alguien que viene a restablecer, digamos, ojalá lo más posible, por eso es que hablan, se refieren lo que decía Francisca respecto de Quiroz, que critica lo anterior. Bueno, pero es que antes también lo criticaba, la dictadura no criticaba el tiempo inmediatamente anterior, la crítica de la dictadura llegaba hasta antes de lo que se llamó el Estado de compromiso, porque lo que quiere es un Estado oligárquico con un Estado liberal. Puro, es decir, sin ningún aditamento social, que el Estado no tenga ninguna función social más que mantener el orden y la propiedad, ¿no? que es el derecho sacrosanto, digamos, que defienden el derecho, no el derecho a la propiedad, defienden el derecho de propiedad que tienen, porque no están preocupados de que todo el mundo tenga propiedad. No, están preocupados de establecer la mayor cantidad de mecanismos de defensa de su propia propiedad. Y en ese sentido, todo el desmantelamiento del Estado que hacen dice relación con desmantelar todos los mecanismos que el Estado había ido generando, el Estado capitalista anterior, el Estado capitalista neoliberal de la dictadura, que se había ido generando a partir de los años 90 para limar las asperezas de este sistema social tan complicado. Bueno, pretenden, digamos, terminarlo, básicamente sacarlo, porque lo que se trata, digamos, es que la resolución de los problemas de la vida sea efectivamente lo que dijo el mismo Quiroz. La política social tiene que ser una sola, que es que la gente tenga trabajo. Es decir, no hay política social, porque no va a ser trabajo que va a dar el Estado, sino los privados. Es decir, el Estado solo se dedica, digamos, a mantener el orden, y una cuestión básica que yo creo que sí lo tiene muy claro y que es lo que están generando más condiciones para eso es el tema del control social penal, ¿ah? El control social mediante el castigo y la amenaza del castigo, es decir, el que se porta mal, digamos, que no hace lo que le decimos, va a recibir castigo, ¿ah? Y va a recibir castigo absurdo como los que hemos escuchado, pero se trata de que el orden social hay que mantenerlo a toda costa, porque tienen claro que un orden social como el que están proponiendo intensificar no tiene ni una posibilidad de ser autosustentable ni de sostenerse en su propia legitimidad, porque no tiene ninguna legitimidad para la gran mayoría del país.
0: Oye, creo que ha sido muy buena la intervención de Francisca y tuya, Mauricio, pero pensando en el hoy y en el ayer, ¿cómo se ve el mañana? ¿Cómo ves el mañana?
9: Está en perspectiva. La Francisca.
0: Se lo estaba preguntando, eso es lo que quería orientarlo hacia ella. ¿Cómo ves tú este momento? Este Chile que da impresión que si se toman las medidas que quiere Quiroz, realmente va a comenzar a haber mucho, en muchos sentidos se va a caer en pedazos lo que dijo del gobierno anterior y concretamente del último gobierno Quiroz y compañía. Estaba el país que estaba destruido, da impresión que los que están intentando destruirlo son ellos. Entonces, ¿cómo ves tú estos 3 años que mencionabas al comienzo?
8: Yo creo que vamos a ver cómo se termina el primer año. O sea, estos 3 meses no han sido óptimos para el diseño político. El gobierno de Kast tenía un plan específico que era gobernar con la potestad reglamentaria. O sea, ocupar al máximo la capacidad de los decretos, las normas que emanan, porque tenemos un sistema muy presidencial, pero con una alta participación del Parlamento en la escena pública. Entonces, en eso Kast tiene al Parlamento siguiendo la línea Milei. Acuérdense que Milei el primer año lanzó la gran ley Omnibus, ¿se acuerdan? Y todo el mundo decía, Milei no va a resistir, pero Milei se fortaleció terminado el primer año. Ahora vuelve con una movilización, pero Milei destruyó al mundo social porque había un escenario muy adverso, porque había una crítica profunda a la corrupción, al kirchnerismo y una serie de cuestiones que obviamente el discurso que tenía Milei de la motosierra aplicaba en un país como Argentina, pero Chile no tiene el tamaño de ese Estado. Ya nosotros ya tenemos un modelo neoliberal y se aplicaron políticas en la dictadura y se fueron mejorando con rostro social, programas sociales desde los gobiernos de la Concertación, incluido el gobierno de Boric, pero en la práctica Chile tiene otra realidad. Pero creo que no hay que observar en forma muy como catastrófica, porque hasta dónde se va a resistir va a depender un poco de cómo se movilizan ciertos actores que son clave en la sociedad y cómo se restituye un discurso que no sea solo reactivo, porque hoy día el que maneja la agenda, siendo incompetente, pero el encuadre lo está haciendo este gobierno. O sea, encuadra, tiene el Parlamento a todos de cabeza con la ley. La ley cuchufleta, ocupando la noción de Mauricio Salinas, que le pone reconstrucción, emergencia. Tiene un Poduje que es interesante. Es interesante porque Poduje es la cara social, es la única cara social del gobierno, pero con una agenda propia, autoritario e inestable. Y tiene una práctica bastante autoritaria, pero es la cara del hacer en terreno. Si tú miras su Instagram, es un personaje que está de las 6 de la mañana hasta las 4 de la mañana con pobladores y ha recorrido todo Chile y tiene agenda con todos los alcaldes de Chile. Mira su Instagram, creo que se ha juntado por lo menos con alcaldes de todos los sectores políticos. Entonces, ahí hay una agenda, la vivienda social, con un personaje que es la cara de la reconstrucción, pero que finalmente es la cara social de la vivienda, pero que va a trabajar con los alcaldes, y los alcaldes tienen que valorarlo y juntarse con él, porque el poder que tiene vivienda, los serbios, en los votos que pueden tener después los alcaldes, todos se van a querer sacar una foto con este personaje. Y el ministro anterior fue bastante débil, teniendo una gran agenda, y se construyeron, pero comunicacionalmente fue muy débil, en términos de, y yo creo que Poduje ha recorrido todo Chile en 3 meses, ni en los 4 años de que estuvo Montes. Y estoy siendo súper crítica porque esa también es una agenda que hay que observar. Pero es un mono con navaja, o sea, un personaje que puede salir con cualquier cosa. Pero hay algo interesante ahí. Y por otro lado tienes a Quiroz con los recortes y ministros que no existen mucho y ahora están se lanzando a Rau como el republicano de la seguridad que va a ser la lógica del sheriff, ¿no? Todos los días conferencia de prensa, no hay ninguna política para el crimen organizado, no hay ninguna política seria, no hay política. No, más allá de que dijeron de que el plan era el de Boric, bueno, la pregunta de fondo es que no hay nada, ese Ministerio de Seguridad no tiene recursos ni tiene estructura, es puro estrategia comunicacional. Y después los otros ministerios van a ser absolutamente irrelevantes. El tema es cómo Kast se mantiene vigente en ese escenario, siendo una persona con pocas capacidades personales y que va a estar tironeado por su segundo piso, que ya perdió en la primera fase de los 90 días. Tiene a su ministro de Hacienda, tiene a Mas, que es el ministro de Economía, con Fontaine en Codelco, que ahí hay un plan. Eso sí, es altamente atractivo para los grupos que están en el gobierno. Ahí está, están en Codelco, están ahí. Están en
9: le tienen ganas a Codelco.
8: Hay que mirar bien dónde están los verdaderos intereses versus la impostura, que le llamo yo, ¿no? Entonces, no sé, el problema es que Chile requiere al presidente. Y en eso Kast tiene un desafío. Y hay que ver cómo resuelve este nido político, porque puso a Alvarado con este señor subsecretario. Eliminó la vocería de gobierno, y la verdad es que nadie ha echado de menos la vocería. Bueno, los medios sí lo hemos echado de menos porque nos daba material Cedini, hay que reconocer. Está más aburrida la política. Puso un político tradicional de la UDI, Y uno dice, oye, qué mal político, pero es aburrido, quizás es conveniente que sea aburrido. No genera estridencia, no genera nada. El que manda es Quirós, por otro lado Poduje con su show social. Entonces creo que hay que observar más. Yo tengo la sensación de que hay que observar más. Hoy en día está en una situación crítica, pero si logra la reforma, que es probable que lo tenga con un voto en el Senado, el problema es que la oposición está en el Parlamento, en la Contraloría, y eso es lo que a mí más me preocupa, porque mientras la oposición siga mandando oficio como loco a la Contraloría, que sabemos que la Contraloría es moverse en torno a informes de Contraloría, que al final es como, sí, vamos a investigar un hallazgo, es a conveniencia también política de la Contralora cuáles son los temas de alta connotación pública. Yo creo que este discurso administrativo no es lo que se necesita hoy, porque satura y la gente lo ve lejano, pues es lo más lejano al ciudadano común y corriente. Papeles. El decreto, los decretos son fuertes cuando les damos contenido y explicamos la reducción. Cuando los trabajadores de la salud salen a la calle y empiezan a trabajar con la ciudadanía y decirle no vamos a poder atenderlo, ese sí es un problema. ¿Vamos a cortar las horas de atención? Salud yo lo veo como un área muy crítica, muy visible, pero tiene que darse un ejercicio de salir de este discurso administrativo o este discurso de declamar en el Congreso y de la cultura selfie. Porque yo veo a diputados socialistas, diputados Frente Amplista, diputadas, más preocupados del Reels de Instagram, que yo creo que es bueno que tengan una política comunicacional activa, pero están más preocupados de cómo salen con la cuña que de construir discurso, agenda y trabajo para tener un proyecto como oposición. Porque hoy en día eso es oponerse a CAS. Pero ya no nos van a quedar palabras para hablar del gobierno. Ojo, no puedes saturar con lleno de frases para nuestro nicho, el 30%. La gente progresista, de izquierda, crítica, relativamente interesada en políticas públicas y que le interesa al país, le hablas al 30%. Y ese 30% te va a poner like, corazoncito, millones de reproducciones, pero son los mismos que lo reproducen varias veces en sus celulares. Entonces creo que la lectura política también puede ser muy perversa, porque en la medida que le va mal al gobierno, cómo se capitaliza con un discurso político. Y obviamente que puede surgir un liderazgo populista de derecha o izquierda que están todas las condiciones de aquí a 3 años. O sea, si no se modifican acciones como, por ejemplo, que el PPD, Carolina Toa, por ejemplo, que ahora es la reina de salir en todos lados, fue ministra del Interior, perdió la primaria. El PPD es un partido que ahora aparece en todos lados, 3 o 4 personas, no son muchos, y lo que hace es atacar, y su gran obsesión es atacar al Partido Comunista. El Partido Comunista, por otro lado, es poco...
0: Bueno, eso es la primaria, del oficialismo en su día. Precisamente la Carolina se dedicó a... Su campaña fue contra el PC.
8: Exacto, pero ¿a quién le está hablando ese grupo? ¿Le está hablando a sus amigos, a la gente que se junta en Vitacura, que le dice, oye, es que tú eres muy buena? Sí, ella tiene competencias técnicas, sabe del Estado, pero ella no genera no tiene votos. Juntarse con Velasco, con Toa, hablar a que saquen titulares, te puedo asegurar que no genera ninguna movilización y es una conversación de la élite y de un grupo. Por otro lado, el Partido Comunista con el autor Carmona no tiene a un gran líder, es un tipo sí fáctico que sabe cómo se mueve. El ataque al Partido Comunista es feroz. Dentro de la misma centroizquierda está más preocupada de descalificar al Partido Comunista, de construir o invitar a una táctica. Y los votos, tiene más votos el Partido Comunista, o sea, es notoriamente más atractivo en una primaria los votos de izquierda que no reconocen a estos otros actores como referentes, porque no tienen nada más que decir, que hablar de sí mismo. El libro de Marcelo, el libro de Velasco, libros que para las facultades de economía está perfecto, es que no puede ser más emblemático el regreso de Boric en la Facultad de Economía y Negocios de la Chile, con Velasco, Marcelo. Esa es la escena. Perfecto, es un acto académico de la élite de un grupo. Pero eso no va a producir una circulación de un proyecto o idea. O los centros de estudio que se rearman, desaparecen cuando son gobierno y se rearman cuando salen del gobierno. Es como muy notorio. Si no tienes una política de pensar seguridad o de juntarte hacer trabajo territorial, lo más probable es que van a seguir hablando más de lo mismo. Y lo que yo veo hoy con este escenario es que capitaliza Parisi por un lado, también podría capitalizar Kaiser, pero no porque vayan a ser gran, la gran política no es la que capitaliza.
10: Estimados.
8: Va a ser oportuno para los momentos clave. Tiene 13 diputados que van a hacer la estrategia comunicacional, se van a desgastar también. Entonces creo que el escenario ahora está abierto. Yo diría que no, el escenario está abierto, pero se pueden hacer cambios ahora y sobre todo generar liderazgo. Este siglo XXI actual requiere liderazgos fuertes y requiere un estilo de comunicación distinta. Lo que está haciendo hoy día el Partido Socialista no contribuye, ni lo que está haciendo el PPD, y el Partido Comunista tiene líderes interesantes jóvenes, pero también tiene un problema interno serio de agenda, de hacer más atractivo este discurso para otros actores. Pero oportunidades hay de generar, pero requieren decisión y voluntad política, y asumir de que esto no es la política, porque lo que están pensando es como volvamos a la Concertación, ya, estamos muy radicalizados, eso no va a cambiar.
10: La polarización. Les comento que nos quedan 5 minutos.
8: Eso es lo que podría decir por ahora.
0: Mauricio, toma tu tiempo, sí, y le dejamos el cierre a Francisca.
9: Está bien. Bueno, yo creo que una de las cuestiones que tenemos complicaciones para construir una oposición efectiva, digamos, con propuestas concretas que tienen que ir a atacar la raíz de los problemas que hoy día enfrenta el país, dice relación con que tenemos una oposición que respecto del modelo de sociedad en la cual vivimos tiene una diferencia, digamos, fundamental. Hay quienes están por cambiar el modelo y hay quienes están por hacerle cambios al modelo para que pueda mantenerse. Entonces, evidentemente hay entre quienes quieren hacerle cambio al modelo para que pueda mantenerse respecto de lo que propone el gobierno, son cuestiones de grado. ¿Ah? El gobierno va mucho más allá, digamos, y quiere, y el otro dice, no, esto hay que mantenerlo así, pero nadie aspira. Y entonces, claro, ahí tenemos un problema, digamos, ¿ah? Un problema, porque yo creo que hay que tener la oposición tiene que desarrollar una capacidad de pensar de un más plazo mayor, digamos, porque si está pensando, además que tenemos elecciones en buen tiempo más, en la próxima elección, entonces no hay manera, porque no hay manera de juntar algo que estructuralmente, digamos, no está dispuesto, ¿no? O sea, si uno mira los personajes que decía Francisca, digamos, respecto de las necesidades del país, no tiene nada que ver, y ambos se dicen, yo soy de oposición. Bueno, eso no funciona. Yo creo que el gobierno tiene, como decía Francisca, quería recordar algo porque me parece vital para atacar, digamos, los fundamentos del cuento, es que el tema de la potestad reglamentaria, el tema de que el gobierno tenía el proyecto de manejarse con decreto. Bueno, lo que ocurre es que existimos al interior de la Constitución Política de 1980, que es la constitución más neoliberal del mundo, entonces es posible, digamos, pensar en que a partir de ella se puede intensificar un conjunto de políticas sin necesidades de cambios estructurales. O sea, entonces, claro, eso se puede pensar, ¿eh? Y obviamente hay respecto de eso, digamos, claro, tuvimos un fracaso, ¿no es cierto?, el 22, pero eso no cambia la situación de que la necesidad de cambiarla sigue estando ahí, porque ahí están los fundamentos del orden en el cual vivimos, que es el que provoca, digamos, los problemas que nos provoca, incluso en la constitución de los actores políticos, digamos, para operar adentro del sistema, digamos. O sea, yo creo que esa cuestión es muy importante, y en segundo lugar, si los actores políticos económico, o sea, si nos olvidamos de que la economía, o sea, si recuperamos la idea de que la política es para manejar la economía y que no existe economía sin política. ¿Ah? No, nadie hace posiciones económicas sin pensar en una forma política de llevarla adelante. Si no hay economía sin poder político. Bueno, este tema del crecimiento, digamos, en el cual una parte muy significativa está instalado de una manera brutal, la verdad es que el crecimiento, no solo a Chile, sino que al mundo nos ha llevado, digamos, al borde del colapso medioambiental, y tenemos que ser capaz, y este modelo, digamos, de crecimiento no tiene ninguna posibilidad de sacarlo si no pensamos un nuevo modelo de desarrollo, y ese nuevo modelo de desarrollo, digamos, significa pensar que en realidad lo que tenemos que hacer no significa seguir haciendo más de lo mismo y ampliarlo, sino cambiar la naturaleza, digamos, de lo que hacemos. Porque la verdad es que si nosotros tomara la riqueza de Chile, alcanza además hoy día para poder vivir normalmente. Alcanza además para que existan recursos para todo. Pero hay un conjunto de mecanismos que hacen que eso no pueda ser... en la institucionalidad, el poder político, la constitución política, el sistema socioeconómico, hace que eso sea una maquinaria, como se ha dicho tantas veces, una maquinaria neoliberal, que es que tiene una gran capacidad de causar dolor, de causar, digamos, agobio en la sociedad, y que lo estamos viendo y que se expresa en el rechazo que el gobierno tiene porque no ha cambiado nada, digamos, ni va a cambiar tampoco, porque para eso tendría que autonegarse, casi tendría que dejar de ser quien sea, revolver.
0: Mauricio,
9: eso no va a cambiar. Así que
0: acabó el tiempo.
9: Sí, yo solo quisiera terminar diciendo que esa situación es necesario acompasarla con el conjunto de dimensiones para poder efectivamente comenzar a construir una salida.
0: Francisca, cierre el programa.
8: Muchas gracias por la invitación. Hay que volver a pensar, a innovar en política. La innovación.
9: Para poder efectivamente comenzar a construir una salida.
0: Francisca, cierre el programa.
8: Muchas gracias por la invitación. Hay que volver a pensar, a innovar en política. La innovación es algo que desde los

0: que las entradas en la agenda pública, que el octubrismo. O sea, de verdad, eso ya en Chile se han rechazado dos procesos constituyentes, por lo demás. Es la despolitización completa. Los republicanos fracasaron completamente, pero no se quedaron de brazos cruzados. Lucharon por la presidencial, tienen una campaña. O sea, así es la política, tú ganas y pierdes. Hay que volver a reencantar y a repensar, pero innovar narrativas, dejar de mirarse el ombligo, este narcisismo que termina siendo tremendamente nefasto para los procesos colectivos. Y creo que aquí hay una oportunidad en empezar estos modelos de desarrollo, pero en conectar con temas emocionales. No tenerle miedo a hablar de seguridad. Y no por los complejos ideológicos ridículos que está hablando el PPD ahora o hablando personajes como Velasco, porque no tiene que ver con eso. Tiene que ver con que la gente en la población, hay que ir a la población, pues si no ha ido nunca al condominio, se llama condominio, se llama altos de no sé qué. Está bien, no le voy a cuestionar que le pongan un nombre que a mí me gustaría. La gente quiere vivir y tener cierto estándar también en ese sector. Y si hay droga al sector, y hay que trabajar con esa comunidad y hablar estos temas de seguridad. Y no es si ama o tú apoyas a Carabineros o no apoyas a Carabineros. Esa ridícula es que Carabineros está en una crisis profunda. No hablamos de una reforma a los instrumentos de persecución penal y que sí. No vamos a descubrir la pólvora. Entonces, hay mucho por hacer en términos prácticos, pero requiere voluntad, ideas y sobre todo capacidad de movilizar a personas capaces de hacer cosas. Eso.
1: Muchas gracias, Francisca. Estamos súper pasados del tiempo. Así que muchas gracias por estar con nosotros. Espero que te tomes tu tiempo en algún momento más. Gracias, Mauricio. Gracias para los que nos están viendo y escuchando. Y nos vemos el próximo martes y el próximo miércoles. Chao, chao.
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0: Son las 9 de la noche, 15 minutos.
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2: ¿Qué tal? ¿Cómo va todo, gente que escucha la Radio Ritoque en este momento? Esto es El Detonador, y por esta semana está sonando una de las bandas icónicas del rock alternativo. Está sonando la banda liderada por Brian Molko. Está sonando Placebo. Placebo, una banda que vino por primera vez a Chile, por allá, por el lejano año 2005, a la estación Mapocho, logrando un lleno total de ese recinto. La gente que estuvo presente ahí me ha contado que fue un show que recordarán por el resto de sus vidas. Fueron dos noches en la estación Mapocho en las que Placebo estuvo sobre el escenario. Fueron el día primero y el 2 de abril de ese año. Todo esto gracias al éxito de ventas. Y la segunda vez que estuvieron en Chile fue en el año 2010. Y esa vez el concierto tuvo un sabor más que especial, porque el concierto se realizó en el Movistar Arena y fue poco después del terremoto del 27 de febrero. Por supuesto que los chicos de Placebo lo sabían, se enteraron de lo ocurrido y tomaron una bella decisión. Decidieron donar las ganancias del concierto para realizar la reconstrucción del país. Y ha llegado el momento de la música. Vamos con un temazo realmente de Placebo, de su álbum Meds, uno de mis álbumes favoritos de la banda, del año 2006. Esto que ya lentamente empieza a sonar por aquí se llama Post Blue. Suena por El Detonador.

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1: Damos comienzo al Enclave Jazz Fusión número 979 para escuchar el quinto álbum del grupo de jazz contemporáneo polaco Wojciech Mazowiecki Quintet, Polka del 2018, aunque en el 2014 ya había editado un álbum con el mismo nombre. Grupo liderado por el contrabajista Wojciech Mazowiecki, grabado en Radio Gdańsk en Polonia, con la participación del trompetista eslovaco Oskar Torok, junto a Marek Pospiesalski en saxo, Joanna Duda en piano, Iova Janicki y Mikat Brindal en batería, interpretando canciones compuestas en su mayoría por el contrabajista polaco y que hacen alusión a ciudades y mujeres que han inspirado a este músico, representando además una invitación a viajar, aunque su título se refiere a un baile originario de la República Checa. En la primera parte vamos a escuchar las canciones Roma, Grochow, Punk, Tidansk, Polka, París y cerramos con Berlín. Es el disco Polka, editado el año 2018 por el Wojciech Mazowiecki Quintet.

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1: El contrabajista Wojciech Masiulewski nació en marzo de 1976 en Gdańsk. En un comienzo tuvo interés por la música punk, pero después cambió al jazz al escuchar a los saxofonistas Albert Ayler y Ornette Coleman, combinando sus estilos en su creación musical, participando en programas de radio y en varias agrupaciones como la que escuchamos esta noche, construyendo una discografía que sigue en crecimiento. Ahora vamos a continuar con este álbum, Polka del 2018, del Wojciech Masiulewski Quintet, con las canciones Londres, Sunday, Bangkok, Krakow y finalmente Tem de Bollo.

0: Y así terminamos de escuchar el álbum Polka en su versión del 2018 del grupo de jazz contemporáneo polaco Wojtek Mazoliewski Quintet, liderado por el contrabajista Wojtek Mazoliewski. En el siguiente programa vamos a escuchar nuevamente jazz europeo. Se trata de un grupo francés formado en 1972 por dos iniciales miembros del grupo Magma, Sao, con su álbum de 1976, Kawana. Será entonces hasta la noche del próximo domingo para seguir conociendo parte de lo mejor del jazz fusión.
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0: las 11 de la noche. Dos minutos.
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0: exactamente la 1 de la mañana.
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0: Exactamente las 2 de la mañana.
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0: Son las 2 de la mañana, 59 minutos.
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0: Son las 3 de la mañana, 59 minutos.
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0: Son las 5 de la mañana. 3 minutos.
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1: El desorden que tenía Alexander Fleming en su laboratorio era tal que dejó unas placas con una bacteria fuera de una incubadora sobre un mesón. Ese descuido le salvó la vida a 200 millones de personas y prolongó la esperanza de vida de toda la humanidad. 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La historia estaba determinada por los equívocos, como descubrimientos trascendentales o el inesperado momento en que se dio a conocer al amor de tu vida. Sí, todo eso puede pasar, la verdad, y a partir de un error. Pues bien, desde ahora mismo en Ciudad Abierta te invitamos a compartir tus errores maravillosos con un relato o una canción. Sí, que por supuesto solicitas a...

Al más 569-9618-6873. O también en la publicación alojada en Instagram y Facebook, a saber, arroba RitoqueFM. Para que nos vayamos entendiendo, comenzamos la jornada con Los Redondos, Vencedores Vencidos.

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1: Siete con 24 minutos. Preciosa mañana, o al menos así me gusta, ¿no? Que la que nos presenta la Bahía de Quintil. Esto es, sí, la rada que es la que compone Valparaíso. Es Ciudad Abierta, el matinal del puerto. Aquí en este momento con todavía la atención de Diego Bravo Rayo, que les habla, garzón de la música, devenido en alcalde subrogante en este Ciudad Abierta, 7 con 24 minutos. Mañana no tan helada como otras, pero sí, por supuesto que hay que salir abrigado. Salió más, fue más húmedo, ¿no? Y sigue siendo más húmedo esta mañana con amagos de lluvia, llovizna, en fin, algo de agua caído en la ciudad de Puerto, en Viña del Mar también. Supongo también que en Quilpué, usted me va contando de los alrededores del reino de Valparaíso, Viña del Mar, y dentro de estos, cómo va la cosa. Así también desde cualquier lugar del mundo en que usted se encuentra, sí, y usted disfruta. Y también se conecta a Ritoque FM 107.9, la frecuencia modulada en Valparaíso, Viña del Mar, desde cualquier parte del mundo, www.ritoquefm.cl, mientras espero a mi amigo Nicolás. Ahí, por favor, Nico, pronúnciate. Yo lo invito también a ocupar las aplicaciones respectivas para escuchar radio. Y usted, sí, buscando en eso que aparece ahí, ese loquito de la lupita, a prueba para la inteligencia de todos nosotros, usted coloca Ritoque FM y disfruta de este espacio y muchos más. 7 con 25 minutos. Yo les contaba sobre los errores, hablábamos sobre los errores. Partamos con el mencionado, po, ¿ah? El científico escocés Alexander Fleming era conocido por tener un laboratorio bastante desordenado en el hospital St. Mary's de London, Londres. En septiembre de 1928, antes de salir de vacaciones por 2 semanas, dejó olvidadas varias placas de Petri con cultivos de la bacteria Staphylococcus, justamente Aerus, causante de graves infecciones, y el cual esta placa de Petri la dejó sobre su mesón en vez de guardarla en la incubadora. O sea, está un poquito desordenado, más desordenado que la Ritoque. Se fue 2 semanas de vacaciones. El hombre habrá ido a su natal Escocia, creo que era de Edimburgo el muchacho. Y luego, al regresar, descubrió que una de las placas se había contaminado con un hongo ambiental debido a que dejó una ventana abierta. Más encima dejó una ventana abierta. Lo increíble fue que alrededor del hongo había una zona completamente limpia donde las bacterias habían muerto. Pues bien, ese hongo era el Penicillium notatum. El descuido de Fleming dio origen a la penicilina, el primer antibiótico de la historia humana, salvando un estimado de más de 200 millones de vidas desde su producción masiva, y cambió la medicina para siempre. Además, prolongó la vida humana en alrededor de 23 años. O sea, imagínese. Empiezo a leer sus comentarios que llegan a la en arroba Ritoque FM o al más 56996186873, 7 con 27 minutos. Pero primero tengo aquí al rey, al zar Nicolás. ¿Cómo estás, querido?
2: Buen día, Diego. Buen día para todos. ¿Cómo está usted?
1: Diego. Mire, estamos hablando sobre los errores, grandes errores, ¿no? Errores magníficos que desembocaron en grandes descubrimientos. Vamos a hablar también, por ejemplo, ¿usted le gustan los productos lácteos?
2: Me gustan algunos productos lácteos.
1: Bueno, su país es un gran productor de aquello. Fíjese que el yogurt surgió a partir de un error.
2: Mire.
1: Sí. A partir de un error. No sé si usted recuerda, tiene algún error o alguito.
2: Yo algún error, don Diego.
1: Sí. Pero que haya desembocado en algo maravilloso.
2: Ahí, eso es lo complejo. Déjeme buscar. Pero hagamos algo. Cuénteme usted un error maravilloso cotidiano y yo tomo ese camino. Dame un ejemplo.
1: Dale, le voy a dar el pase gol, ¿no? Vamos a armar la jugada. Vamos a llegar acá a algo que nos gusta mucho, que es la comida, ¿no? Es la comida. Bueno, volvamos al tema del yogurt. Bueno, el asunto del yogurt fue... Angelito, mientras me está tomando...
2: El yogurt es leche vencida, entiendo, ¿no?
1: Mire, vamos a leerlo, ¿ah? Nació hace miles de años en Asia Central, cuando los pueblos nómades transportaban leche en sacos hechos con estómagos de animales. Las bacterias alojadas naturalmente en esos tejidos, sumadas al calor del viaje, fermentaron por error la leche, agriándola y espesándola. En lugar de botar esa leche, que tenía toda la pinta de estar echada a perder, se descubrió que se conservaba mejor y que tenía un sabor de aquello, ¿no? Si le ponés un poquito de frutita, usted sabe, po. Hoy día los cereales, de hecho, también tienen, ciertos cereales también tienen un origen también de un error. Así que eso es un ejemplo, o un ejemplo más cotidiano, que esta se la conozco a varios, de hecho, quizás yo también probablemente soy origen de ese error, es justamente una noche sin protección, po.
2: Mire, es lo primero que se me ocurrió.
1: Claro, vos, ¿ah? Cuando las defensas estuvieron bajas, cuando las defensas estuvieron como la de la selección chilena o como la de la selección paraguaya en el mundial, pues bien, pueden dar orígenes a cosas, ¿no? A seres de luces, ¿no? Tan bellos, o al menos es cierto, que nos pueden alegrar un ratito, 7:30 a.m. Quien les habla fue origen de esa bajada de defensas que estaba mencionando, y probablemente usted también fue origen de aquel error. Así que, pero hablemos las cosas como son, ¿no? Entonces, ¿sí o no, Nico?
2: Yo no lo voy a dejar solo en este pantano, no lo voy a dejar solo aquí. Voy a sumarme con mi historia, por supuesto. Y, por supuesto, yo no solamente soy un error de mi madre, sino que además soy inoportuno, yo creo.
1: A ver, ¿por qué?
2: Pero, porque, fíjese que claro, yo nací un 1 de marzo a la 1 de la tarde, una cosa, estaba por almorzar, y dije yo, basta, se acabó, voy a venir al mundo.
1: Se acabó las vacaciones.
2: Se acabó todo esto. Y fíjese que yo, esto me lo cuenta porque yo no tenía 0 años, por eso estaba naciendo, don Diego. Ajá. Y esto es indignante, pero real. Sucede que, bueno, en esa etapa, Argentina estaba en un proceso bastante complejo político, ¿no? Uh-huh. Y cuando mi mamá va a darme a luz, por así decirlo, uh-huh, ocurría mucho el robo de bebés, el robo de guaguas, ¿no?
1: Ah.
2: Entonces, mi mamá estaba como un poco paranoica con el asunto. Y bueno, yo decido nacer. 1 de la tarde salgo al mundo, ¿cierto? Uh-huh. Y cuando me llevan a mi madre, esto me lo cuenta mi padre como anécdota y todos se ríen, le dice la enfermera, ¿no? Le dice, aquí tiene su hijo. Y mi madre dice, no, este no es mi hijo, me lo cambiaron. Juan, me cambiaron la guagua, este no, no es. Y era yo, Diego.
1: No.
2: Si voy a salir del mundo bajo estas condiciones, no, mejor vuelvo a donde estaba.
1: Claro, mejor nos quedamos durmiendo, claro, adentro. ¿Para qué me despiertan? ¿Para esto? No, no puede ser. ¿Verdad?
2: ¿Para esto?
1: Claro. Más encima, ¿para esto?
2: Imagínese.
1: Para luego andar animando un matinal porteño. ¿Para esto me trajeron al mundo?
2: No, pero eso es un error maravilloso. Este matinal por venir.
1: Ridoc FM es un error maravilloso, de hecho.
2: Un error maravilloso, definitivamente.
1: Sí.
2: Un tropiezo en la dirección correcta.
1: Claro. Sí. O un tropiezo de la dirección. 7:32 minutos. ¿Le parece que le damos al pueblo ritoquero que se va manifestando con esto de los errores? A ver,
2: por favor, dele,
1: a ver, me dicen por acá, quisiera pedir, bueno, de nuevo me piden el tema My Way de Frank Sinatra, parece que es parte de la inspiración semanal que ha encontrado los programas de Ciudad Abierta. Ese tema me recuerda a todos mis errores, me dicen por acá. Buenazo los días, me alegra que estemos recurriendo a clásicos, ¿no? Interpretaciones clásicas.
2: Hace mucho que no suena Sinatra en todo caso en este programa. Hace
1: sí,
2: mucho tiempo.
1: Sí, sí. Yo me acuerdo que con unos amigos, ¿no? teníamos esa Love and Marriage, que era parte de una serie, ¿no? Casado con hijo, ¿no? La original. Sí. Pero lo colocábamos como música de, ya, se nos cagó la onda, se acabó la fiesta, te llamó la señora, qué sé yo, que, en fin.
2: Se acabó el carrete.
1: Se acabó el mambo, entonces El Love and Marriage también es una canción preciosa, ¿no? Para encarnar así. Ya me están empezando a inflamar las gonas, en fin. Entonces tenemos a My Way con esto. Vamos a leer otro comentario, ¿no? El religioso error científico del científico Albert Hofmann, por quien por accidente descubrió la dietilamida de ácido lisérgico, conocida como LSD, y experimentó los efectos sin saber lo que iba a sentir mientras montaba su bicicleta. Sí, Hofmann, quizás no sabía, quizás no habría Syd Barrett y quizás sin él no habría Pink Floyd. A propósito, me piden Bike de Pink Floyd. Ahí lo llevaremos. Tenemos ahí material sonoro entre medio. ¿Tiene alguna cosita que agregarnos, querido Nicolás, por mientras?
2: No, solamente sí, nos podríamos llegar a meter en un pantano bastante peligroso, pero las drogas son un error maravilloso, también hay que decirlo. Uh-huh. El alcohol es un error maravilloso. Uh-huh. El cigarro también es un error maravilloso. Pero sí, hay ejemplos, hay anécdotas, mucha anécdota de vida, ¿no? Mucho. Porque nos equivocamos todo el tiempo, don Diego.
1: Nos vamos con la música, esto es My Way de Frank Sinatra.

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1: Pues bien, la pregunta del día tiene que ver con algún error maravilloso. Creo que ya nos hemos dado a entender que a partir, ¿no?, de alguna idea inicial que desembocó en algo completamente inesperado, casi en el papel equívoco, se convirtió en algo maravilloso. Hablamos justamente del origen de la vida humana de varios de nosotros, querido Nicolás.
2: Encontrarse plata también es un error maravilloso. Encontrarse plata, sí, en la ropa que uno va a lavar o la que lavó. Ajá. Es un gran error maravilloso. Yo creo que sí.
1: Sí, justamente. Errores maravillosos. Yo le podía complementar también. Sigamos con la comida porque hay muchos de nosotros que estamos todavía intentando desayunar. Usted también se tiene que estar sirviendo alguna cosita. Bueno, la tactatán, ¿le suena esto, no?
2: Bueno, a ver, cuénteme.
1: A fines del siglo XIX, en... oye, este sí que franchute cuneteado, ¿ah? La mode de Bourbon, no sé cómo se pronunciara en Francia, las hermanas Stephanie y Caroline Tatin regentaban un hotel restaurant, ¿no? Un domingo... Okay. Con el restaurante lleno, a Stephanie se le pasó el tiempo cocinando las manzanas con mantequilla y azúcar para una tarta tradicional. Al sentir el olor a quemado, se dio cuenta de que las manzanas estaban caramelizando de más. Ellas son bien perfeccionistas, eran bien perfeccionistas. Uy, no, nos está quedando la cagada. En fin, presa del pánico y para no perder los ingredientes, sacó la sartén del fuego y le plantó masa directamente encima de las manzanas. Encima, en vez de colocarlas debajo, sino que encima. Y metió la sartén tal cual al horno. Su resultado fue que dio vuelta, ¿no? Fíjese que colocó la masa encima. La dejó al horno, ¿no? Esta sartén con la masa. Y luego, al sacarla, lo da vuelta. Es decir, para que quede como tarta, con la base de masa y con las manzanas ya caramelizadas encima. Y bueno, estas manzanas quedaron crujientes y empapadas en almíbar. Los comensales, bueno, se lo llevaron a la mesa, ¿no? Bueno, sacamos jugando, a ver qué pasa. Y se volvieron locos con este error de tarta, ¿no? Transformándola en un clásico de la alta repostería francesa. Cosas que uno podemos encontrar como grandes errores, ¿no?, que se convirtieron en grandes descubrimientos y platos y goces para la vida, ¿no?
2: Definitivamente yo creo que tiene mucho que ver el error con experimentar. Experimentar esa base del error, el ensayo y error, como se dice, ¿no? Y yo me pregunto, siempre me han preguntado precisamente ¿de dónde nace la leche con plátano? Y estoy seguro, no tengo dudas, don Diego, que la leche con plátano debe ser un error. Pero no, un error maravilloso.
1: Un error maravilloso. Usted también puede dejar los supuestos, ¿no?, del origen de la leche con plátano. Si es que este fue un error o había una cierta intuición. No, la leche con plátano, oye, hay que, eso sí, pesadito, ¿ah? Pesadito.
2: ¿Cómo alguien llegó a esa conclusión de que si ponía plátano en la leche, esto iba a resultar?
1: Claro, no sé. Maravilloso. Oiga, mi rey, ¿ha visto algo del mundial? ¿Tendrá algo que contarnos?
2: Voy a apagar la cámara porque tengo mucho para contarle. Pero
1: mientras yo pongo quiero partir,
2: si veamos subir el rostro, que es juvenil, además, también. Con camisita y no tiene frío usted.
1: Es que la ritoqueína, ¿no? Usted sabe, ¿no?
2: La ritoqueína.
1: El termostato se adecua o a veces inclusive aumenta, ¿no? Gracias al pueblo.
2: Mire qué maravilla lo que hace la toquina. Es que bueno, ahí no hace frío. Aquí en Santiago está bastante helado. Uh-huh. Tal vez llueva hasta hoy incluso. Uh-huh. Ahí no hace frío.
1: Cuéntenos, mi rey.
2: Bien, le cuento. 18 de junio, jueves, tenemos muchos días que soy. Muchos días. Pero me quiero tener los últimos dos. Le cuento. Primero, Día Internacional de Contrarrestar el Discurso del Odio. Esto está muy bien establecido por las Naciones Unidas.
1: Ajá.
2: Segundo, Día Mundial del Orgullo Autista. Muy bien también. Uh-huh. Muy bien. Tercero, Día de la Gastronomía Sostenible. Ahora está muy de moda lo sostenible y lo saludable. Uh-huh. Cuarto, y en estos últimos dos me quiero detener, porque es el Día Internacional del Picnic. Y quinto, Día Internacional del Sushi. Y quiero partir por el quinto.
1: Por favor.
2: ¿Usted le hace al Día Internacional del Sushi? ¿Usted le gusta el sushi?
1: Sí, ¿no? Y en estos momentos de mi vida ha sido bastante recurrente, ¿no? No soy fanático.
2: Claro.
1: No soy fanático, pero ¿quién me acompaña, no? ¿Quién ha acompañado este corazoncito? Supuesto. Bueno, le gusta bastante, entonces. Usted sabe, pues. ¿Eh? Te tiene que gustar más.
2: Eso me quiero meter en un pantano. Me meto yo solo en el pantano, no me defienda. Pero me da la sensación de que hay comidas que son un poco más femeninas, puede ser que masculinas. Yo pondría el sushi en un plato un poco más femenino que masculino. Yo pondría el ramen en un plato más femenino que masculino. Porque claro, los hombres no se juntan a comer sushi. Algunas veces sí, pero no es tan común. Y los hombres no se juntan a comer ramen. O sí, pero tampoco es tan común. ¿Qué opina usted?
1: Claro, entonces medianamente hago la... Esto es análisis de cuneta, por supuesto. Lo que hacemos acá en Ritoc FM. Todo es cuneta en muchos casos. Yo creo que tiene que ver con la manera en que se come, ¿no? El sushi originalmente con lo de los palitos implica, para los latinoamericanos sobre todo, ¿no? Un leve grado de destreza, ¿no? Para asir, ¿no? Tanto los bocados de sushi. Y en el caso del ramen, pareciera que también está alrededor de una suerte de escenario, o al menos de que te invita a una proxémica mucho más pausado. No me da la impresión que no es lo mismo si lo llevamos a un plato con tintes similares, o al menos de la misma manera en cómo decirlo, que es la cazuela, ¿no? Allá no sé si en Argentina le llaman puchero a la cazuela.
2: Puchero, claro.
1: Entonces por ahí como que la cazuela, tú no sé, de repente como queráis, pues viene la papa, se va a ir la papa, la dejáis afuera, en fin, implica cierta disposición corporal un poquito más tosca, se me hace, que lo que invita el consumir ramen. ¿Y para qué le digo el sushi?
2: El sushi, claro. El sushi a mí siempre me da la sensación de que el sushi es más de entrada que de plato de fondo. Yo sentía eso. Porque yo decía, ya, pero esto era bien, ahora bien la entrada, ¿cierto?
1: Claro, bueno, justamente. Estamos picando, ¿cierto?
2: Esta es la entradita. Pero bueno, y claro, tiene mucho que ver con la destreza. El sushi es más de compartir que de sentarse a comer. Nosotros somos más de comer un asado, por así decirlo. Claro. Y ahí sentarse a comer. Pero claro, como usted bien dice, el sushi es más de destreza. ¿Y usted tiene destreza o usa ayuda, palillo con ayuda, o usted ya es una habitué?
1: No, aún no logro esa destreza. No, me dieran cavernícolas, ¿no? para comer sushi.
2: Las cosas que hacemos por amor, amigo mío. Sí. Las cosas que hacemos por amor.
1: Sí, la verdad.
2: Voy a continuar. Mire, te tengo mucha cosa para hoy, ¿ya? Pero vamos a hacer la actualización de los partidos del Mundial, porque por supuesto el Mundial es la agenda. Ajá. Pero vamos a dar una vueltilla, ¿no? Una vuelta con unos pequeños datos de cada país. ¿Qué le parece?
1: Me encanta.
2: Para que no sea solo fútbol.
1: Me encanta.
2: Voy a partir con un dato curioso, pero maravilloso. Pero esto solamente lo van a escuchar en este programa, porque no va a estar en ninguno más. Ajá. Que es el siguiente. Ajá. El jugador japonés de apellido Kubo.
1: Sí.
2: Es el primer jugador con el nombre de una figura geométrica en completar 3 mundiales, superando a Redondo y a Cuadrado, que solo tienen 2 participaciones en los mundiales.
1: Me encanta, por favor. La verdad es que el valor matemático que usted entrega en estos espacios es invaluable, sobre todo en personas como yo, que sufrimos tanto con los números.
2: No me diga. Bueno, le cuento que en nuestra ausencia se han jugado muchos partidos. Vamos a partir. Francia 3, Senegal 1. No sé si lo vio.
1: Mire, vi algo del compacto. Me parece que Francia fue dominador. No obstante, Senegal hizo también sus esfuerzos. Me sorprendió para bien la selección francesa. Confirma también su papel de candidato.
2: Sí, en Francia juega, yo tengo 3 jugadores favoritos, que uno es Kevin De Bruyne, lo hemos hablado, el otro es Goretzka de Alemania, y el tercero es Özil de Francia, que me encanta él, estoy enamorado. Sí. Le cuento algunos datos. Por ejemplo, Francia, bueno, viene desde hace años con protestas sociales, pensiones, costo de vida, migración, ha endurecido sus políticas migratorias, lo que produjo tensiones internas, también tiene problemas de inseguridad y debates sobre la identidad nacional. Francia viene con problemas políticos hace bastante tiempo. La Torre Eiffel crece hasta 18 centímetros por verano. Francia es el único país del mundo que permite el matrimonio póstumo. Don Diego, usted se puede casar en Francia con una persona fallecida, siempre y cuando se demuestre que había una intención clara y el permiso para casarse se lo da el presidente.
1: Mire,
2: por otro lado, tenemos Senegal. Sí. Senegal fue colonia francesa hasta 1960, hace muy poco, es un país independiente. Sí. Desde entonces es un país con una democracia sólida en África. Senegal se destaca por ser relativamente ordenado, poco común en África, ¿no? Se dice esto. Pasamos a Noruega 4, Irak 1. No sé si lo vio, fue un partidazo de Noruega.
1: No lo vi. No obstante, estaba dentro de los pronósticos.
2: Está dentro de los pronósticos. Bueno, breve reseña, fue un partido bastante fácil para Noruega. Irak hizo lo que pudo, ¿no? Hizo lo que pudo. Le cuento, Irak. Recordemos que desde la caída de Saddam Hussein, Irak intenta consolidarse una democracia, pero sigue con tensiones internas y conflictos políticos. Por eso, el fútbol en Irak es un símbolo de resistencia. Cuando gana la selección de Irak, literalmente se paraliza el país. Noruega, en cambio, tiene una monarquía constitucional, pero muy distinta a otras. El rey de Noruega es más bien simbólico, no es que tiene tanto poder. Datos de Noruega. Tiene una de las democracias más sólidas y transparentes del mundo. Es uno de los países más ricos del planeta gracias al petróleo del Mar del Norte. Tienen un fondo soberano gigantesco, el más grande del mundo, donde guardan esa riqueza para el futuro. Noruega lidera políticas ambientales, aunque vive del petróleo. Y también Noruega siempre está en el top 10 de calidad de vida mundial. Educación, salud y bienestar están prácticamente garantizados. Y por si fuera poco, tiene a Haaland, ¿qué me dice?
1: Más encima. La semana pasada que hablábamos. La semana pasada fue que hablábamos de la vejez, si no me equivoco. Uno de los países donde es mejor pasar la vejez, ¿no? Donde hay mayor garantía para un buen pasar de esa etapa de la vida.
2: Argentina 3, Argelia 0. Le pregunto si lo vio.
1: Vi un poquito. Argentina demostró la chapa de candidato. Hubo un muy buen gol de Messi. Y Argelia no pudo contener la jerarquía del cuadro trasandino.
2: Argelia tiene una dictadura militar, aunque curiosamente hay elecciones, pero el poder lo definen siempre las Fuerzas Armadas. Tiene una de las historias más duras de independencia contra Francia.
1: Justamente.
2: Y es uno de los mayores productores de gas de África. Bueno, en Argentina no le tengo dato curioso de Argentina. Tengo unas últimas noticias. Así, pero básicamente yo no sé cómo todavía existe este país. Actualmente gobierna el presidente Javier Milei, economista, que antes era un reconocido panelista de televisión. La primera dama es su hermana, Karina Milei, que antes de ser primera dama era pastelera y tarotista. Su jefe de gabinete es Manuel Adorni, la figura política más cuestionada por estos días, ya que encontraron que tenía $500,000 sin declarar. Y como dato curioso, el presidente de la Asociación de Fútbol Argentino, Chiqui Tapia, también está cuestionado por estos días por varios delitos tributarios y $19,000,000,000 sin declarar.
1: ¿Cómo?
2: $19,000,000,000 sin declarar.
1: $19,000,000,000. Pero estamos hablando. 19, pero si estamos hablando casi del PIB, sobre todo. Porque estamos hablando de porcentajes grosos del PIB argentino, o sea, eso es mucha plata.
2: Porque son muchos años de esta que no se declaran, y además justo Argentina, bueno, cuando sale campeón del mundo, como que desde que Argentina sale campeón del mundo en adelante, al presidente de la Asociación del Fútbol Argentino se le olvidó pasar la factura, ¿vio? Se le olvidó. No pasó más boleta, no pasó más factura, y de repente aparecieron propiedades en Estados Unidos, terrenos en partes del mundo, que están valorados mucha plata y muchas cosas así, ¿vio?
1: Mire, cosas que a veces nos mal acostumbra la nación argentina, así también de cosas muy buenas como su presencia con nosotros.
2: Muchas gracias.
1: Y oiga, no sé si nos puede detallar o mencionar o ahondar levemente, ¿no? Que sea hundir un poquito, unos 2 o 3 centímetros, ¿qué es lo que sucede con Adorni, ¿no? Que le habían hallado $500,000, ¿no? En un pendrive, ¿cómo era el asunto?
2: Mire, La verdad es que muchos no sé, solo sé superficialmente que a Adorni efectivamente le encuentran plata. Primero le encuentran propiedades en Buenos Aires. Ajá. Como que él tenía casas, pero a nombre de señoras. No a nombre de él.
1: Yeah.
2: Y él dice que lo que, como no tenía plata, lo justificó como que le pedía plata prestado a una señora y después la puso a nombre de esa señora a la casa, pero la casa es de él. Hasta ahí más o menos se venía defendiendo. Y después aparece como este pendrive que no sé de dónde salió, donde aparece todo lo que tiene Adorni, que tampoco, o sea, también se olvidó de justificarlo, se olvidó de emitir factura, pobre, se olvidó. A veces uno se olvida de emitir una boleta, don Diego, usted sabe. Y bueno, él se lo vio bastante tiempo y se le juntaron $500,000. El tema es que cuando se fue a defender y le dijeron, oiga, una pregunta, estos $500,000, ¿de dónde salieron? Y él dijo, lo que pasa es que tuve que hacer como todos los argentinos, o como la mayoría de los argentinos, que no podían poner su plata en el banco porque la cantidad de impuestos era mucha. Pobrecía. Entonces tuve que esconderlos.
1: Claro.
2: Entonces, como usted verá, que todos los argentinos estamos muy contentos porque él nos representa. Todos tenemos $500,000 escondidos por ahí.
1: Oiga, y la duda que mucho nos invade es que usted, hablando con sus compatriotas, ¿qué tal ha percibido, ¿no? En cuanto, como se dice, a boca de una, el asunto respecto a la aprobación de este proyecto político, no sé, el mileísmo, ¿no? Si, y tanto que nos gusta titular de maneras pomposas,
2: claro,
1: algunos procesos. ¿Cómo lo ve ahí usted?
2: Mire, la verdad, mis amigos y mi familia, o sea, no opiniones serias, ni opiniones periodísticas, ni opiniones políticas, sino la gente que de a pie, de Argentina,
1: que lo que importa.
2: Lo que más dice es que se sorprende de que Argentina funcione sin presidente, porque la verdad es que no se nota que el tipo esté realmente gobernando. Ellos dicen, podemos ir viviendo sin presidente tranquilamente, porque el presidente está más preocupado de pelearse con los medios, de insultar a la gente, de hacer cosas realmente que son desubicadas para un presidente. Uh-huh. Pero efectivamente, aparentemente los que gobiernan son como las provincias, no como los gobernadores, y ahí uno va recurriendo a la política más local. Uh-huh. Se refugia en eso, porque la verdad es que no se nota la presidencia de Javier Milei, no se nota.
1: Bueno, en fin, para pasar a hablar algo más o escuchar algo más agradable, nos vamos con la solicitud del profe. Esto es Bike, del álbum de Piper at the Gates Down de Pink Floyd, con lo que cerramos este primer bloque de Ciudad Abierta 7:57.

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0: Las 8 de la mañana, 4 minutos.
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3: Ciudad Abierta, 8:05. Preciosa mañana, o al menos así lo considera quien les habla acá en Valparaíso. Nicolás.
4: Aquí estamos.
3: Buena, querido, sí. ¿Cómo se ve Santiago? ¿Cómo está ahí?
4: Santiago está bastante nublado por aquí, bastante nublado. Está pronosticado lluvia, o sea, según el pronóstico del tiempo, en el cual no creo nada ya. Pero dice que aparentemente va a llover entre las 9 y las 2 de la tarde. 9 de la mañana y 2 de la tarde estaría lloviendo, pero hay como probabilidad de lluvia, ¿no? Yeah. Como 40%, 60%, no es que va a llover efectivamente. Pero se ve nublado, gris y frío por aquí.
3: Por acá me dicen que se puso a llover en Villa Alemana, me dice acá Carlita Bozzi, ahí me dijo al menos hace unos minutos, nos dijo ahí, así que, y contenta me dice, porque, no sé, se me hace que en este momento debe estar una lluvia tostada con mantequilla. Uy, me muero, un tecito. Mira, la verdad que estoy tratando de hacer un poquito de amague nomás, con el respeto que me merece el pan nacional. Pero una colis o una ayuya con tostada con mantequilla, y le recomiendo echarle a eso también, échele miel. ¡Qué maravilla, por favor! Qué maravilla. Que se acabe. Mira, ahí todos los que les gustan los sneakers y cosas así, no, que se olviden de aquello. Que se olviden. Ahí está la verdadera bomba de energía. Maestro, a propósito, no sé, energías, en fin, efemérides, cosas así, ¿tiene alguna cosita que comentarnos? Yo sé que tiene algo por ahí.
4: Tengo de todo.
3: Tengo algo para ti.
4: Termino con los resultados del Mundial y avanzo con lo que tengo, sí, si le parece.
3: Por favor.
4: Voy rapidito. Austria 3, Jordania 1, no sé si lo vio, pero le cuento.
3: Mire, no lo vi. Estuvo llamativo, sí, la atención que concitó en Jordania al partido.
4: Es cierto. Recordemos que Jordania es una monarquía constitucional. Uh-huh. Que tiene un rey, Jordania. Uh-huh. Aún así, pese a que tiene un rey que es algo bastante del siglo pasado, Jordania recibe a todos los refugiados de Siria y de Irak. Uh-huh. Portugal 1, República del Congo 1. Vio Cristiano Ronaldo, uh-huh, tuvo el placer de verlo, ni apareció Cristiano.
3: Estuve desatendido del Mundial, no obstante, sí, de los resultados estuve atento. Y yo de las camisetas que yo quiero tener del Mundial, ¿no? Y que, por supuesto, si la voy a adquirir, la adquiriré con el mejor imitador de camiseta chino, ¿no? La camiseta de la selección de Ghana es tremenda. Me encanta.
4: Es tremenda, ¿cierto?
3: Sí, me encanta. No, las selecciones africanas tienen las mejores camisetas del Mundial.
4: Inglaterra 4, Croacia 2. Este fue un partidazo. Se dice que el primer tiempo, sí, de este partido fue elegido el mejor primer tiempo del Mundial hasta ahora.
3: Mire, claro, probablemente con el criterio de cantidad de goles. Ayer ese partido lo pudimos ver. Sepa que el llamado, este, un anglicismo de esos que me cargan, el multitasking, quiere decir que es la atención múltiple en este caso, me tenía atendiendo al pueblo ritoquero en el Ciudad, en Ciudad Abierta, en el Clásico al Toque de ayer. Y mientras teníamos la cabeza girada para varios lados, para todas las pantallas, para los pedidos, en fin, y veíamos parte también del partido. Mire, fíjese que fue un muy buen partido y el primer tiempo fue muy bueno. No obstante, por gusto, mira, por partido, el de Holanda con Japón, perdón, en Países Bajos con Japón, perdón, y el de Brasil con Marruecos superaron mi interés, o al menos mi gusto.
4: Ah, mire usted. Sí. Muy bien. Me parece muy bien. Por otro lado, Ghana, Panamá, hasta ahora el partido más fome del Mundial. Uh-huh. Fue elegido por que ganó Ghana al último minuto. Y Panamá, que no venía jugando mal. No. Panamá no venía. Yo quería que ganara Panamá. En mi corazoncito ahí latinoamericano quería que ganara Panamá, pero no le fue muy bien. Uh-huh. Colombia 2, Uzbekistán 1. Esto fue anoche.
3: Creo que terminó 3-1, querido.
4: ¿3-1 terminó?
3: Sí, terminó 3-1. Sí, pero
4: esto puede ser, puede ser.
3: Sí, sí, sí, terminó 3 a 1.
4: Yo me quedé en el 2 a 1, no lo sabía, si no
3: sí,
4: lo sabía.
3: Sí, de hecho, disculpe, pero tiene todo el derecho para decirlo, porque el tercer gol colombiano fue a los 9 minutos de agregado.
4: Yo estaba durmiendo.
3: Claro, claro.
4: Yo estaba durmiendo, claro. Sí, así claro. No me modifiquen la realidad cuando ya me acosté, por favor, les pido.
3: Sí, yo solamente en la
4: actualizo, ¿no? Sí. Por si alguno no sabía, Uzbekistán está bajo un régimen autoritario o una autocracia ahora. Es el primer país de Asia Central que llega a un mundial. Uh-huh. Y es uno de los pocos países sin salida al mar que está rodeado de países que tampoco tienen salida al mar. O sea, no es como Bolivia, que no tiene salida al mar, pero está rodeado de países que sí tienen salida al mar. En este caso, no tiene salida al mar nadie, ni Uzbekistán ni sus países vecinos. Colombia, por otro lado, tiene elecciones presidenciales este domingo 21 de junio. Los candidatos más fuertes son Abelardo de las Priela, extrema derecha de Colombia, sí, abogado, empresario, con un discurso bastante conservador, Iván Cepeda, izquierda, senador, filósofo y reconocido defensor de los derechos humanos. Vamos a ver qué está pasando en Colombia después de este domingo, ¿cierto?
3: Sí, está muy interesante. Creo que, a ver, lo de Colombia hay que tenerlo bien presente, porque empecemos a considerar que, o tengamos presente, que tiene una población similar, ¿no?, a la de Argentina, ¿no? E incluso podría ser un poquito más. Y si a eso le sumamos la diáspora colombiana, bueno, ahí se nos dispara el número.
4: Totalmente.
3: Bueno, uno de los asuntos que, o al menos discursivamente, es lo que más se han apropiado los sectores que, al menos en el papel, ¿no?, discursivamente, son muy, muy, muy opuestos estos candidatos. Uno, en este caso, es el candidato de la continuación. ¿Me repite el nombre, por favor?
4: Los candidatos son de las Priela, que es por la derecha, sí, y Iván Cepeda es por la izquierda.
3: Justamente, Iván Cepeda. Iván Cepeda, bueno, que también tiene un alcance de nombre a propósito de un jugador colombiano también, que estuvo en la selección. Sí, sí, sí. Bueno, él es el continuador, ¿no?, de Gustavo Petro, del proyecto que está llevando a cabo en estos años, que tiene bastante adhesión en las capas medias de la sociedad colombiana, y sobre todo en aquella más instruida, ¿no?, en la que está más vinculada a las casas de estudio. De las Priela, bueno, empieza a generar la sensibilidad, o apela a la sensibilidad uribista, ¿no?, en la cual tiene, por supuesto, ¿no?, como cartita bajo la manga, la guerrilla, ¿no? El abolir la guerrilla y asociar todo lo que sea de Petro, o en este caso el candidato Iván Cepeda, como adherentes, ¿no?, o benevolentes, ¿no?, con la guerrilla, ¿no? Entonces, ahí parte del discurso que transita en la llamada opinión pública, en los medios de comunicación y en la tergiversación masiva que hay en redes sociales.
4: No deja de llamarme la atención a mí, en particular, don Diego, le cuento, que desde hace un tiempo, ya en Latinoamérica y en el mundo, la política se define por extremo, o sea, o derecha o izquierda. El centro se acabó. No sé si usted lo comparte.
3: Sí, ahora, esta cosa, claro, estamos hablando del envoltorio, ¿no? Porque
4: o sea, claro, pero los candidatos terminan siendo siempre dos. Antes eran como tres, me acuerdo. Antes había un centro, pero ahora son dos. Y ocurrió también en Chile, ocurrió en Argentina, ocurrió en Brasil, ocurrió en Estados Unidos.
3: Sí, de hecho, solamente por hablar de Chile, ¿no? Chile tuvo prácticamente tres fuerzas hasta el golpe de Estado del 73, que ahí, bueno, se cambia todo, ¿no? Entre algunas cosas. Las fuerzas en Chile, los tres tercios estaban marcadísimos. Tan marcados que se notó justamente la elección que dio por triunfador Allende, que ganó por un porcentaje bien exiguo respecto a sus otros dos contendores. Uno de ellos, de la Democracia Cristiana, Radomiro Tomic. Y así fue Chile hasta ese año prácticamente, ¿no? De ahí la gran sacudida, ¿no?, forzosa, por supuesto, que hubo de todo el país, ¿no? Tanto la economía como la política nos estructuró en este binomio similar a lo que hay en Estados Unidos.
4: Avanzamos con los partidos que tenemos hoy, don Diego.
3: Por favor, hábleme de fútbol, sí.
4: Chequia, República Checa, con Sudáfrica. ¿Por cuál va usted, don Diego?
3: Mire, vamos a ir por Sudáfrica. Creo que Sudáfrica viene con la urgencia de hacer puntos debido al debut con derrota frente al local. Mientras que República Checa también viene con la urgencia de hacer puntos. Y bueno, en este partido se define el futuro del grupo.
4: República Checa en febrero de 2026, le cuento, tiene un presidente que se llama Peter Pavel. En febrero de 2026, el presidente, Peter Pavel, se negó a nombrar ministro a un político de dudoso pasado que había publicado repetidamente comentarios racistas y homófobos. ¿Qué hizo la gente en República Checa?
3: ¿Qué hizo?
4: En febrero de 2026 salió a la calle a manifestarse a favor del presidente. 600.000 personas no solamente marcharon en apoyo al presidente, sino que además firmaron una petición de apoyo. Bien. Sudáfrica, por su parte, es una de las democracias más relevantes de África. Tiene 11 idiomas oficiales, tiene 3 capitales Sudáfrica y ninguna es Johannesburgo, por si acaso. Sus capitales son en apoyo al presidente, sino que además firmaron una petición de apoyo. Bien. Sudáfrica, por su parte, es una de las democracias más relevantes de África. Tiene 11 idiomas oficiales, tiene 3 capitales Sudáfrica y ninguna es Johannesburgo, por si acaso. Sus capitales son Pretoria, Ciudad del Cabo y Bloemfontein.

0: países que han sufrido bastante, ¿no? Y es imposible no dejar de pensar en la fatídica, bueno, todas las guerras son fatídicas, ¿no? Pero en la terrible guerra de los Balcanes que acaeció en la década de los 90, en la que fragmentó la ex Yugoslavia y los otros países que la componían.
1: Bosnia y Herzegovina tiene 3 presidentes simultáneos, uno por cada grupo étnico. Tiene más cascadas que Italia, Francia y la Alemania juntas. Existen alrededor de 202 cascadas en todo Bosnia y Herzegovina.
0: Qué hermoso.
1: La Primera Guerra Mundial comenzó en Bosnia, cuando asesinaron al archiduque en 1914, y ahí partió todo. Sarajevo es la tercera ciudad más contaminada del mundo.
0: No.
1: Dicen que en un momento el smog llegó a ser tanto que se cancelaron los vuelos, para que se haga una idea. Para los que solamente quieren saber, las 3 ciudades más contaminadas del mundo son Nueva Delhi, es la primera,
0: ajá,
1: la segunda es Dhaka, de Bangladesh, y la tercera es Sarajevo, de Bosnia y Herzegovina. Canadá versus Qatar juegan hoy. ¿Por cuál va Diego Bravo?
0: Canadá, Qatar. No, voy por Canadá, sí.
1: Me parece muy bien. Canadá es el segundo país más grande del mundo. Tiene la costa más extensa del planeta, bañada por 3 océanos, Pacífico, Atlántico y Ártico. Es el único país del mundo, don Diego, que tiene la ley de las disculpas, una legislación que permite pedir perdón en ciertas circunstancias que no se considere una admisión de culpa legal. O sea, si hay problemas con alguien y no alcanza el índole legal, como te demando, qué sé yo, se puede usar la ley de las disculpas.
0: Mire que... Me encantan estas curiosidades que nos dejan. Oye, nos llegan comentarios a propósito de las cosas que estamos hablando. Me dicen por acá que... mi hermana dijo que nada para Argentina mientras está Milei, porque la gente se adormila y eso es bueno para el viejo, dice. Y respecto a al tándem, ¿no? al binomio, ¿no?, político que yo había mencionado desde los 90 en adelante, bueno, dicen que no están de acuerdo porque desde los 90 en adelante han existido más candidatos, varias tendencias, por lo menos en la primaria. Y los que quedan son ideas muy diferentes, o sea de extremo cada uno de diferencia, me dice acá Macarena. Sí, claro, las primarias, ¿no? Pero estoy de acuerdo con el primer punto y me gusta que hagan este tipo de observaciones, no obstante, es la segunda vuelta donde se definen las cosas y ahí quedamos rápidamente con este binomio, ¿no?, político.
1: Claro, los finalistas siempre suelen ser dos.
0: Y el sistema está diseñado para eso. Entonces, pero también recojo la observación, ¿no?, que la presencia de diversos candidatos en primaria. Ahora, estamos hablando de Chile, porque si no empezamos a hablar de Perú, lo de Perú es fantástico, ¿no?
1: Lo de Perú es tremendo, sí, es
0: bueno,
1: tremendo.
0: No es que esté contento que haya ganado quien ganó, ¿no? Sí, me refiero a las...
1: Mira, ¿ya se supo?
0: Sí, ya está definitivo.
1: ¿Ganó
0: Keiko Fujimori?
1: Claro,
0: no digo Fujimori. Pero la diferencia exigua, ¿no? Estamos hablando del orden de ya medianamente consolidada una diferencia entre algo de 5.000 votos, ¿no? De hecho,
1: claro, muy poco. Era muy, muy peleado y aparte el sistema electoral de Perú, la verdad, bastante. Hay que agradecer lo bueno que es el sistema electoral chileno.
0: Fluye. Bueno, y de hecho le actualizo, ¿no? Aquí con el 99.383% de los votos, yo ya. Esto ya es prácticamente irreversible. Keiko Sofía Fujimori Gucci, esto es de la información provista por la Oficina Nacional de Política Electoral, ¿no?, de la OMPE, ¿no?, en sus siglas, equivalente al CERVEL chileno, dice que Keiko Fujimori y Gucci, con 9.157.631 votos, venció a Roberto Helbert Sánchez Palomino. Roberto Sánchez, le sonará, ¿no?
1: Me suena Roberto Sánchez.
0: Sandro, el nombre de Sandro.
1: Sandro de América.
0: Sí, que alcanzó los 9.118.516 votos. Ahí una diferencia ya mayor, ya casi los 40.000 votos, ¿no?, de diferencia entre ambos.
1: Pero se definió por fin, ¿no?, una elección que duró semanas.
0: Sí, no, fantástico. Cosa, la magia del Perú.
1: México versus Corea del Sur, ¿por cuál va usted, don Diego?
0: No, totalmente ahí cuate para esto.
1: Cuate. México tiene la pirámide más grande del mundo. La Ciudad de México, el DF, está construido sobre un lago de una antigua ciudad azteca.

0: a causa de esto el DF se hunde centímetros por año.
1: Justamente.
0: La televisión a color se inventó en México en 1940.
1: Sí, sí, señor.
0: Y la Ciudad de México es la segunda ciudad con más museos del mundo, solo superada por Londres. Por su parte, Corea del Sur, le cuento, Seúl es la primera ciudad del mundo donde usted va a encontrar que cafés y restaurantes son atendidos por robots. Uh-huh. Es el primer lugar del mundo donde los robots pueden ser garzones también. El kimchi es el plato principal. No sé si a usted le gusta, lo ha probado el kimchi.
1: Yo lo probé y no, no lo he probado, no lo he probado.
0: El primer Tinder del mundo se creó en Corea del Sur, y no estoy hablando de una aplicación, sino de grupos sanguíneos. La gente en Corea del Sur se unía, o la unión de parejas era de acuerdo a su grupo sanguíneo. Hablamos hace mucho tiempo atrás. Uh-huh. Y es el paraíso del senderismo. El 70% de Corea del Sur está cubierto de montañas. Esos son los partidos que se juegan hoy. Hasta aquí llegamos con el Mundial. Pero si usted me permite, tengo un pequeño informe.
1: Ajá. Por favor, es lo que más queremos.
0: Salgamos del fútbol porque no todo, no todo es fútbol. No todo es fútbol. Le voy a contar una pequeña historia, don Diego. Ajá. El titular dice: jefa de gabinete del presidente Kast y sus hermanos obtuvieron subsidios habitacionales de clase media.
1: Ah.
0: Corre el año 2009. Chile entrega subsidios habitacionales para la clase media. Ajá. La regla era clara, casi de manual. Si tienes propiedades, no califica. Pero aquí empieza esta historia. En la lista de beneficiarios aparecen cuatro hermanos. Ajá. Uno de esos nombres, Catalina Ugarte. Ajá. Hoy jefa de gabinete del presidente José Antonio Kast. Hasta ahí todo bien. Pero aparece el primer giro, ¿no? Ajá. Porque mientras recibían estos subsidios, no era precisamente sin casa. Según la investigación de el medio Fast Check, que es muy creíble, hay que decirlo.
1: Sí, señor.
0: Participaban en una inmobiliaria familiar con al menos 99 terrenos en Lampa, y además en su entorno familiar tenía propiedades en sectores acomodados de Santiago, porque el requisito del subsidio decía no tener propiedades propias ni dentro del grupo familiar. Es aquí donde esto se empieza a poner turbio. Uh-huh. Porque los departamentos se compraron igual con la ayuda del Estado y hasta hoy siguen siendo de su propiedad. ¿Esto fue legal?, se pregunta la nota, o simplemente un sistema que no miraba todo lo que debía mirar. Expertos dicen que en esta época el sistema tenía falla, poca fiscalización y dependía mucho de lo que cada persona declaraba. Y desde el gobierno actual la defensa es, hoy en día, que aseguran que todo se hizo dentro de la ley vigente en ese momento. La pregunta que he terminado haciendo la nota es ¿quién realmente necesita ayuda y quién sabe moverse mejor dentro del sistema? Uh-huh. Porque esta persona no era muy de clase media, pero adquirió bastantes propiedades, don Diego.
1: Bueno, tenemos ahí trabajo periodístico que empieza a dilucidar ciertos actos y haciendo la pega, ¿no? Porque justamente el periodismo es el que tiene que fiscalizar al poder y no hacerle el bandejeo, ¿no? Así que la verdad, y eso que por supuesto que no, sin distinción partidista, que quede bien claro, ¿no? Así que bien hecha la pega en este caso por el medio de comunicación Fast Check, que ya lleva unos años. Primero confirmando, ¿no?, confirmando o desconfirmando cierta información que pulula el internet, y por otra parte ya ahondando en reportajes.
0: Mañana le voy a tener, para mañana, sé que es viernes, le voy a tener, además del resumen de los partidos, por supuesto que vamos a conversar todos los días que hay mundial, lo lamento para la gente que no le gusta el fútbol, lo lamento. Uh-huh. Vamos a hacer una lata para ellos.
1: Sí, sí,
0: pero
1: sí,
0: va a ser breve, una lata breve. Sí, sí, pero, y después tenemos, por ser viernes, buenas noticias, que me lo había pedido el auditor JP la semana pasada.
1: Ah,
0: pero no se pudo dar. Vamos a encontrar buenas noticias y además le tengo una encuesta a usted para mañana viernes.
1: Ah, me encanta esto. La verdad es que los viernes, la verdad que pareciera estructurarse los programas en vivo, ¿no?, de Ritoque FM, se empiezan a estructurar como una suerte de explosión, ¿no? Como una suerte como del clímax comunicacional que brinda Ritoque FM. 8:25. Vamos a leer algunos comentarios, ¿no?, que han llegado.
0: ¿Qué dice respetable, don Diego? ¿Qué dice?
1: Por favor. Mira, por acá estoy leyendo. Buenos días. Aprender con ese grande que todo lo sabe. Qué mejor. Saludos y exitosa mañana para ustedes y para todos nosotros. Un gurú Nicolás, pero me mandan ahí un sticker ahí que irreproducible, ¿no? Es un poco para mencionar a todo cachete, ¿no? Para que se haga
0: líder.
1: Ahí te llegan reconocimientos por acá. Otro muy feliz dice: qué manera de hablar de estupideces ese tal Diego. Dice: mataste el programa, me dice acá. Lo comunista se te sale por los poros. Qué mal, un gran programa arruinado. Entonces, Ahí le dejamos.
0: Le mandamos un saludo
1: cariñoso ahí a Gargamel. Le pedimos que argumente.
0: No se enoje, amigo.
1: Pero que argumente, pues, que argumente y que me deje la información sobre dónde está mi papel de militante que tanto me está endilgando. Un saludo para usted, que esté bien dulcecito el café, porque parece que le falta un poquito. Por otra parte, Calita Botzi dice: estaba manejando, ¿no?, para dejar a mi más hermoso error, a propósito de los errores que estamos hablando.
0: Es cierto.
1: Así que, bueno, ¿alguna cosita más que nos quiera dejar?
0: Quedó por la mitad ahí el mensaje de Carita Bossi, hasta ahí era.
1: No, dice que eso era, ¿no?, que estaba hablando sobre el más hermoso error, ¿no?
0: Ya.
1: Que es su hija, ¿no?
0: Un abrazo a la gran Carita Bossi, un abrazo a todos, un abrazo a todo respetable, que puede estar de acuerdo o no, nos encanta que no esté de acuerdo con nosotros.
1: Sí, sí, la verdad, y de hecho creo que lo hace más saludable, ¿no? Me da un poquito más energía, sobre todo ahora se reciben bien las críticas, pero sobre todo que vengan sostenidas, pues, ¿ah? que vengan con argumentación, pues. Entonces, lo cual acá dice que no decía, no era para que lo leyera.
0: Se ríe solo.
1: Sí, la verdad, ¿qué le vamos a hacer? ¿No? Es parte de la magia de la radio. Pues bien, hemos disfrutado de su presencia. Por mí, que usted se quede más rato, total.
0: Yo me quedaría, pero que usted sabe, mi planeta me necesita. Sí. Un abrazo muy grande, Diego, a toda la gente, al respetable, y nos vemos mañana.
1: Fabuloso, fabuloso. Gracias por todo, Nico. Que te vaya muy bien, ¿no? Que cumplas con tu misión en el planeta que está necesitándote. 8:27. Vámonos con algunos comentarios. Vamos por acá, los tenemos por acá para abajo. Vamos con orden temporal, ¿ah? ¿Qué no me dicen por aquí?
2: Don Diego Rayo, don Nicolás, ¿cómo están? Los vengo escuchando muerto la risa. El Pablo por acá, quiero contarles que también yo fui un error. Ah, un condorillo. Pero bueno, aquí estamos. Quiero, a propósito de mandarle un besito enorme a mis dos condorillos. 21 y 28. Los errores más lindos, los condoros más lindos que me han mandado en la vida. Y si podemos tocarle Smile Soulin de Gondwana, que me enternecieron el corazón cuando me acordé de las chiquillas.
1: Qué buena onda.
2: Oye, buen día para todos. Hace frío en Santiago, está que llueve, ¿ah? Besos y abrazos. Se les quiere mucho.
1: No, y yo a ti, querido, la verdad es que qué mejor entendido, ¿no?, el mensaje. Por acá lo acompañamos con otro mensajito. Te mando un abrazo, querido. Esos grandes errores se llaman serendipia, ¿no? Me dicen por ahí. Se dice que una de las serendipias más antiguas es el descubrimiento de la cerveza, cuando los mesopotamios, dejando fermentar dentro de un balde con agua, granos de trigo, y posteriormente al tomarla describían el efecto de aquello que bebían, un agua que ponía a la gente contenta. Oye, fabuloso, ¿ah? ¿Eh? Tremendo eso. Así que, oye, lo de serendipia me lo llevo. Gracias por las enseñanzas que usted me da. Nos vamos con la música. Lo que usted va a escuchar en este momento es de la banda nacional Gondwana, y esto se llama Smile Soulin' My Heart.

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1: 8:38, le confieso que acabo de desayunar un poquito, ¿no? Acabo de echarme algo al buche. Ahí estamos, ahí me dicen acá, justamente me estaban preguntando si había tomado desayuno. Alguito estamos disfrutando, echándole algo al buche. 8:38, el pueblo ritoquero se sigue manifestando. Vamos a leer todos los mensajes. Me dicen por acá que, ¿cómo decirlo, no? Allende no fue escogido por voto popular. Bueno, de ahí ¿cómo vamos a ir conversando, po? Bueno, fabuloso. Ah, no estoy de acuerdo contigo, me cambio de radio. Pues bien, que le vaya muy bien. O usted se convertirá en un nuevo palmereado de esos que no son tantos, ¿no? Pero se unen a una legión de despechados, ¿no? De el garzón de la música de Benito el Alcalde. Vamos por acá con los comentarios que hacen al más 569-96-186-873. Dije, te deje que los perros ladren, me dicen por acá. Chango Marango, hola Radio Rito, que Diego lo haces excelente, así que así, que llegarán lejos. De aquí a la esquina, me dice. Me dice, me encanta Diego, me activa la música rebuscada y el pan con miel. Te dejo una foto, el clima que hay en... ¿Dónde? En Socaire. Me pillaste en qué latitud queda aquello. Vamos, voy a servirme del computador. Esto es en Antofagasta, qué lindo. Tú nos habías escrito alguna vez, si no me equivoco, ahora que me estoy acordando, que te fuiste a trabajar para allá. Sí, te mando un abrazo, querida. Por acá, muy bueno programa, ¿no ves que? Ah, no voy a colocar el garabato, pero bueno, está bien. Lo mismo me dicen por acá, saludos del camión del aseo del rock. Aguante los trabajadores del aseo que se sacan la cresta, ¿no? En todas las partes del país, tanto en Valparaíso, Viña del Mar, en todo el país. Y si usted trabaja en el aseo en otra parte del mundo, por supuesto, sienta el abrazo que le mando desde esta tribuna que es Ritoque FM. Ciudad Abierta, 8:40. Por acá me dicen, muy buenos días, Diego Bravo Rayo. Mi pega, por error, llevé un documento a la oficina X, ¿no? Y luego me llama a la secretaria que realmente necesitaba ese documento. Así que fue a corregir el tema y surgió una muy buena conversación con aquella señorita, quien actualmente es el amor de mi vida, es Ana María. ¡Qué maravilloso! ¿Eh? Muy entendido, ¿no? El mensaje de esta jornada. Para la temática, me gustaría pedirle Got Me Round the List in Chains. Oye, ya, pero ¿qué? ¿Pero qué cosa más maravillosa? Primero entiende, ¿no? Y luego, ¿no? Sugiere, ¿no? Nos invita a escuchar un tema de Alice in Chains, que es una banda que me fascina. Nos vamos a ir entonces con Got Me Wrong. Sería como hazme equivocarme o algo así. Vamos a ir con aquello. Vamos a irnos con... Tenemos la opción Unplugged, tenemos la versión en estudio. Ahí, si usted me dice algo, nos vamos... ¿Con qué nos vamos? ¿Ah? Titán, desde un gélido Valdivia. Ah, sí, justamente es Titán. Te acabo de leer el nombre. Abrazos para toda la ritocada y aguante el rock. Y me encanta el sushi, sushitoso, me dice. A esta hora de la mañana, tan tempranito. Tan tempranito, ¿ah? Con aquellas cositas. Vamos por acá con otro mensaje que llegó hace un ratito.
2: Buenos días don Diego y don Nicolás. Por acá Cristian Pimpollo. Que tengan un excelente día jueves. Un poquito húmedo acá en la ciudad de Viña del Mar. Un saludo a mi esposa Glenis, que voy de camino con ella al trabajo. Y que sea pero una muy buena jornada. Gracias por alegrarnos las mañanas y don Diego las tardes. Que no muere el rock. Saludos a toda la ritocada.
1: Perfecto. El pueblo ritoquero que se está manifestando. Nos vamos ahora con Alice in Chains. Esto es Got Me Wrong.

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1: 8:46, este segundo bloque de Ciudad Abierta, 8:47 para ser más precisos, de este 18 de junio 2026, día jueves, en este lugar del mundo, me refiero al horario del territorio continental chileno, es Ciudad Abierta, es Ritoque FM, te atiende el garzón de la música, deberido un alcalde subrogante, en este Ciudad Abierta, en la edición de Errores Maravillosos, sí. Lo que partió con una idea terminó con algo inesperado y equívoco, pero que al tiempo se convirtió en algo fantástico. Vamos aquí con otro ejemplo que tiene que ver con el horno microondas. El ingeniero gringo Percy Spencer se encontraba trabajando para la empresa Raytheon, probando un tubo de vacío llamado magnetrón, el cual generaba microondas de radio para los sistemas de radar militares de la Segunda Guerra Mundial. Mientras operaba el equipo de radar en el laboratorio, Spencer sintió una sensación extraña en su bolsillo. Al revisar, descubrió que una barra de chocolate que llevaba para su colación se había derretido por completo. Intrigado, colocó granos de maíz cerca del tubo y vio cómo estallaban palomitas de maíz por toda la habitación. Entendías palomitas de maíz como cabritas, ¿no? Diciéndola en chilensis. Bueno, su impacto fue que Spencer entendió que las microondas de alta densidad podían cocinar alimentos a velocidades récord. El accidente de la barra de chocolate dio origen al electrodoméstico que revolucionó las cocinas del mundo desde la segunda mitad del siglo XX. Ahora, dicho sea de paso, si pregunta que nadie me hizo y que yo le respondo, yo prefiero cocinar, no, perdón, prefiero calentar la comida en una ollita, ¿no? En una ollita, en una cocina tradicional a gas, ¿no? Colocarle un poquito de agüita, sobre todo cuando una comida es más sustanciosa, le hace un charquicán, un arroz con pollo, colocarle un poquito de agüita y calentarla ahí en la ollita, ¿no? Con una tapa, por supuesto, para que no se disipe el calor y se concentre en la comida, ¿no? Son cosas, ¿no?, que tiene este garzonazo de la música, que también es bueno para el diente, y espero que usted también disfrute de la comida. Yo también espero que disfrute de esta Ciudad Abierta que está a su disposición. Errores maravillosos para la vida que usted puede comentar. Ya habíamos mencionado justamente que el origen de nuestras vidas probablemente tiene que ver con un error, ¿ah? Háblelo y deje su canción al más 569-9618-6873 o en la publicación alojada en Facebook e Instagram, a saber, @ Ritoque FM. 8:49, nos vamos por acá con los mensajes que dejan a este garzonazo. Se me fue para arriba el WhatsApp, lo tengo por acá ahora a mano. Vamos por acá, ¿qué me dice Marcel?
2: ¿Cómo está, Rayo? Marcel por acá. Un error podría haber sido haber invitado a los rockeritos que se andan arrancando de la sintonía de la radio en futuro para hacia la Ritoque. Llegaron varios que no tienen, parece, mucha tolerancia. Está bien, hay que pedir respeto, y si uno tiene otra opinión hay que argumentar, pero eso de andar con que pues soy facho, pues soy comunista, sin dar mayores... No, dije que cada cual puede opinar lo que quiera dentro del respeto, y está bueno que lo entiendan. Y si no está de acuerdo, argumente, no sea tan básico. Eso podría ser la canción de Hollywood de Serú Girán. Un abrazo.
1: Serú Girán con la canción de Hollywood. Y sí, la cosa que, sí, argumentar a esta altura, sobre todo a la edad que tenemos los oyentes y los participantes, en fin, conductores de este programa, ya es una cosa mínima. Así que me hice esta canción, lo que nos, canción de Hollywood de Serú Girán, que es lo que nos solicita el bueno. ¿Dónde estás? Ahí estás. Lo tengo por acá, sí. Te mando un abrazo, querido. Por otra parte, tenemos acá. Hola a todos. Diego, si tener opinión y hablar sobre temas importantes que afectan a un país te hace comunista, entonces a seguir siendo tú. Te felicito, un abrazo. Somos muchos con opinión e informados, y basta que opinar sea de comunista. Se trata de informar e informarse. Me piden Seven Son o Seven Son, ¿no? Creo que lo pronuncié más o menos, ¿no? Lo pronuncié más o menos, pero me queda claro cuál es tu pedido. Nos vamos con la música, cerramos este segundo bloque de Ciudad Abierta de este jueves. Nos vamos con Serú Girán, Canción de Hollywood.

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1: 9:04. Estamos en el tercer bloque de este Ciudad Abierta que está elogiando la serendipia. Como me corrigieron, o mejor dicho, me sugirieron, ¿no? Uno de ustedes. Al más 569-9618-6873 o en arroba Ritoque FM en el Facebook e Instagram. Estamos hablando de los errores maravillosos. ¿Qué cosa magnífica te ha ocurrido tras una equivocación? Déjelo ahí, ¿ah? ¿Eh? A Daniela Méstica dice, el Dano dice, Fleming hizo un Homero, dice ahí, ¿ah? ¿Eh? ¿Sería por la llamarada Mou, no? ¿Esa es lo que estás diciendo? Bueno, hay cositas que usted puede sugerir. La música, por supuesto, la esperamos al mismo número, más 569-9618-6873. ¿Y qué otro error maravilloso ha ocurrido? Oiga, usted que... Yo sé que usted, a diferencia de quien suscribe estas palabras, es alguito más ordenado, ordenada que este pechito. Vamos a hablar de los post-it, ¿eh? El químico Spencer Silver, que trabajaba en la multinacional 3M, oye, acabamos de hacer publicidad gratuita, tenía la misión oficial de desarrollar un pegamento aeroespacial ultra fuerte y resistente para aviones. En su lugar erró en los componentes químicos y creó un adhesivo extremadamente débil. No servía para pegar nada pesado, no dejaba residuos al despegar si se podía reutilizar. El proyecto fue considerado un fracaso total y archivado por años. Pero en el año 74, un colega suyo, Art Fry, recordaba el pegamento inútil de Silver mientras cantaba en el coro de su iglesia. Los separadores de papel de su libro de Salmos se le caían constantemente al suelo. Fry aplicó el pegamento defectuoso a unos trozos de papel amarillo sobrantes del laboratorio para fijar sus notas sin dañar las hojas del libro. Así es, como el impacto de este error implicó el nacimiento del post-it. Hoy día es uno de los artículos de oficina más vendidos de la historia global, demostrando que un adhesivo, entre comillas, malo, solo necesitaba un contexto adecuado. Sí, a veces pasa, ¿no? ¿No es cierto, Juan Carlos? Que uno necesita un espacio, ¿no? Para desarrollar, si no son solamente los lugares en el que caes primeramente para poder desarrollarte mejor. Vamos a leer a los comentarios. Desde Nueva York, en el Bronx. Buen día, mi querido Diego. Saludos, disfrutando del programa. Hoy llueve por estos lados. Parece que estamos en equivalencia. Esperemos que llueva algo, porque la verdad es que la tierra lo necesita y los meteorólogos también. Por otra parte, ahora me dice Chemario de Rancagua, por error voté por Jara y ahora están embargando. Hola, cantinero, mañanero, los amigos de la comunidad ritoquera, Mauricio Bardones por acá. Mi mayor condoro es el amor de mi vida, que unos días más estará de cumpleaños, mi hija Martina. Para hoy me voy con el tema de elección del garzón de Michael Schenker. Oh. Uy, lo que me dejaste, maestro, va a mi designio. Michael Schenker. Bueno, para los que no conozcan a Michael Schenker fue guitarrista, entre algunas bandas, de Scorpions y de UFO. ¿Ah? Con eso les digo todo. Pues bien, ya, vamos a irnos con uno potente, ¿no? Vamos a irnos con... Sí, lo están pidiendo. Esto es, vámonos con este clásico de clásicos de este muchacho. Lo escuchamos a continuación. Se desenfrena todo esto. El rock and roll lo pide. Su cuerpo también. La ritoqueína a tope. Esto es Armed and Ready.

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1: Hay cosas buenas que están ocurriendo en Valparaíso, Viña del Mar, y sobre todo en esto que nos convoca tanto, que nos reunimos día a día, ¿no? Que es la música. Tengo la fortuna, ¿no? Tengo la fortuna de presentar no solo a un músico empeñoso, talentoso, versátil, ¿no? Sino también a un amigo, es Rocco de la Rosa. Roquito, bienvenido.
2: Bueno, muchas gracias, Diego, muchas gracias.
1: Querido, estamos con Rocco de la Rosa, es parte de Free Jasmine, banda de músicos de la región de Valparaíso con vínculo y residencia en el Valle del Marga Marga. La banda lleva trabajando alrededor de un añito, ¿no? Y se ha dedicado desde un principio a la creación de material original. Se ha ido acomodando conforme a la historia del desarrollo de la música y ha respondido a la búsqueda de una identidad sonora, cosa que le gusta mucho a este garzón de la música, y su carácter el que ha intentado plasmar a los oyentes, ¿no? Y a las futuras masas que lo seguirán. Implica, ¿no? Tintes, porque me estaba viendo ahí algo de música brasileña, algo de música negra. Vámonos con esa influencia, Rocco querido, ahí hablamos con los integrantes, pero vámonos con lo de las influencias, porque ¿cómo es que llegan aquello? ¿Qué artistas tienes como referentes?
2: Sí, llegando a eso directamente, va hacia los hermanos Figueroa, que es Marcela Toto Figueroa y Ricardo Figueroa. Ambos tienen la influencia brasilera, como se puede ver por ahí. Y hay una canción precisamente que se llama Valparaíso, que hicimos para nuestra ciudad y todo, que tiene esas raíces porteñas, donde tuvimos en el disco la suerte de poder trabajar también con Juan Gronemeyer, el gran Juan Gronemeyer. Sí, estuvimos con el gran Juan Gronemeyer grabando para la canción Valparaíso, que maravillosamente pudo contactarlo a través de Migraña, que es el capitán de la banda. Gabriel Muñoz, el gran Migraña, saxofonista de La Floripondio también, como algunos saben, como tú sabes, y tenemos la suerte de tener esa influencia. Por allá van el rollo de Brasil, por eso es tan importante para nosotros Brasil.
1: Bueno, añadimos un poco a los integrantes, aquí me podrás hacer la corrección al aire. Tenemos a Goris en la guitarra, bajos, lírica y arreglos. Al mencionado Gabriel Migraña Muñoz, saxo, tenor y soprano, también los arreglos. Usted, Rocco de la Rosa, voz principal.
2: Nosotros Brasil.
1: Bueno, añadimos un poco a los integrantes, aquí me podrás hacer la corrección al aire. Tenemos a Goris en la guitarra, bajos, lírica y arreglos. Al mencionado Gabriel Migraña Muñoz, saxo, tenor y soprano, también los arreglos. Usted, Rocco de la Rosa, voz principal, lírica, poesía, arreglos, todo.

0: No, nada, me voy al tiro para esa rama porque Dale. Es interesante contarte que, claro, mis hijas también estuvieron ahí presentes y sobre todo contarte, por lo que encuentro interesante, es que somos un colectivo artístico también, aparte de, por supuesto, ser una banda de jazz punk, que se podría entender como algo así, donde es un eclecticismo, una mezcla de un montón de rasgos que van a poder encontrar en nuestro disco Protocolo de Error, que vamos a lanzar este sábado 20 en el Parque Don Elías.
1: Oye, pero mira, y aparte la coincidencia, ¿no? Porque justamente estábamos hablando de los errores magníficos, ¿no?
0: Exacto.
1: Y el disco tiene este nombre. Bueno, a propósito, ¿por qué Protocolo de Error?
0: Protocolo de Error sucede porque, bueno, nuestra banda se llama Free Jasmine y al hacer Free Jazz siempre estamos en un constante devenir de la creación en el momento, en el escenario. Uh-huh. Por supuesto que hay ciertos parámetros que seguir, ciertas marcas que tenemos en cada canción, uh-huh. pero estos músicos virtuosísimos con los que estoy tocando tienen una creación constante a raudales. Uh-huh. Por ejemplo, Gori, que es nuestra máquina creativa, siempre está todo el tiempo creando, nos manda WhatsApp con melodías, se le ocurren cosas, uh-huh. y lo mismo pasa en el escenario, lo mismo sucede en el escenario, por eso es tan distinto un show del otro. Siempre el free jazz que hacemos nosotros va a ser algo diferente. Para todo el mundo, bueno, como es el free jazz, por supuesto, pero con estas marcas de canciones que son distintas cada una con la otra y que, como mencionaba anteriormente, son un eclecticismo, una mezcla de muchos rasgos musicales.
1: ¿Y cómo se encontraron ustedes? Porque a propósito de lo ecléctico, están las circunstancias desde, me estoy imaginando, desde tocatas o es que, oye, escuché lo que estaba haciendo, me gustó. ¿Cómo es eso? ¿Cómo es ese encuentro?
0: Bueno, justamente yo tengo un emprendimiento en El Sol, donde reside también el capitán, Migraña. Uh-huh. Y bueno, yo soy su barbero. Uh-huh. Entonces ahí nos conocimos hace mucho tiempo. Uh-huh. Y el asunto es que él me comentó de que estaba armando una banda y todo el tema. Yo le mostré algunas canciones que tenía. Y sobre todo nos interesamos también en el tema de hacer una performance. Yo soy actor de profesión, uh-huh. y como lo que voy a aportar, lo que aporto y estoy aportando a la banda, es que hay mucha poesía también entre medio. Uh-huh. Hay mucha poesía. Yo estuve becado en La Sebastiana, ese taller que hacen en La Sebastiana, uh-huh. todos los años. Estuve un año ahí y de ahí nacieron muchas cosas interesantes que he estado como ingresando, incorporando al disco.
1: Ahora, con lo que me cuentan, ¿no? vamos en unos minutos a disfrutar parte exclusiva, ¿no? De ese disco que vamos a compartir en los próximos minutos. Quería hacerte la consulta que tiene que ver con el ambiente musical de Valparaíso y cómo qué camino toman ustedes. Es decir, ustedes son herederos de este devenir naturalmente ecléctico que tiene Valparaíso, o van por un camino aparte. ¿Cómo lo ves tú?
0: Sí, por supuesto. Mira, bueno, nombrar también a nuestro baterista Felipe Valdebenito, que es un increíble baterista, que ha estado en otros proyectos metidos también, que lleva mucho rato haciendo jazz, al igual que Gori, Migraña, por supuesto, y son todos estos músicos han estado siempre en el devenir del jazz, siempre han estado creando y por supuesto, a través de los años, y ya llegaron a un punto, a una altura en que están en un momento de sus vidas donde pueden completar esta pieza, esta obra, que creo que va a ser algo interesante para que puedan escuchar los amigos que hoy están ahí con la radio Ritoque. Uh-huh.
1: Bueno, nos decías que el lanzamiento de este disco, que será La Casona Brown, de Parque Don Elías Valparaíso. Bueno, los coros y detalles de postproducción musical fueron realizados por Enfoca Estudio, en instalaciones del Parque Cultural Ex Cárcel de Valparaíso, a manos del ingeniero Rodrigo Pájaro Mardones.
0: Así es, el gran Pájaro Mardones fue el encargado de grabar este disco de Protocolo de Error, uh-huh. que vamos a lanzar este sábado 20 de junio en el Parque Don Elías. Uh-huh. Están todos invitados, la entrada es gratuita. Oh. Así, sí, es maravilloso, la entrada es gratuita, esto nunca pasa. Oh. La entrada es gratuita y anterior a eso va a estar el evento.

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1: Oh, qué manera de entrar a aquello. Bueno, sigamos hablando de las raíces creativas, quizás metámonos un poquito más en la poesía, que es más donde tiene tu campo de acción, ¿no? ¿Qué inspiraciones hay ahí? ¿A qué se apelan en estos versos o versos libres con los que eventualmente nos encontraremos?
0: Ya, una de nuestras principales como referentes en esto que estamos haciendo es César Vallejo. César Vallejo, la voz, la poesía de Perú, el más grande de Perú. Uno de los próceres del siglo XX. Justamente murió el 38, por lo cual ya han pasado más de 70 años para que quede su obra a libre disposición. Exactamente. Entonces, partimos con los heraldos negros. Hay golpes en la vida tan fuertes, yo no sé, golpes como el odio de Dios. Es una cosa muy, muy poderosa lo de César Vallejo. Eso es. Y se inicia y termina así nuestro jazz que estamos interpretando. Y por supuesto con muchos toques y colores de punk. Entonces realmente creo que es algo interesante para que la gente vaya a escuchar.
1: Y lo considero de igual manera porque a propósito del entorno en el que nos desenvolvemos, el Valle del Margamarga, la provincia de Valparaíso, en fin, creo y me atrevo a decir con... no sé si la palabra es autoridad, pero con cierta certidumbre, que el jazz y el punk en Valparaíso parecieran ir de la mano. Tienen vasos comunicantes muy cercanos, dado porque sus cultores, ¿no?, transitan por ambos géneros musicales, y también porque los mismos géneros musicales parecieran caer, pero de perilla en la ciudad y en esta zona del país.
0: Lo que parece una real locura, porque si te fijáis en el imaginario de todo el mundo, el jazz es como una cosa elegante, como algo que está como visto como arribita, ¿cachai? En ese sentido, como para cierto tipo de personas. No, weón, por supuesto que no, perdón por el garabato. Por otra parte, el punk va por otro lado, por la otra vereda totalmente. Creo que es una hermosa paradoja entre ambos estilos musicales. Por lo mismo que se encuentren, me parece que es muy muy muy arraigado a Valparaíso.
1: Es muy decidor de lo que es.
0: Exacto. Y al mismo tiempo es parte de nuestra idiosincrasia. Entonces, eso, al ser una locura Valparaíso, creo que tiene más sentido, aunque no lo tenga.
1: Incluso uno podría incursionar en que en hechos tan prácticos como que, bueno, la escena o la ciudad de Valparaíso no es una ciudad, sobre todo en su centro, no es tan grande, o los centros de las ciudades que componen nuestra región no son tan grandes, y que los músicos que... tampoco están tan distantes entre sí, tanto por las realidades materiales en las que viven, como por los escenarios, que tampoco están tan lejos entre sí realmente.
0: Claro, exactamente.
1: Entonces, el pareciera que el encuentro, ¿no?, que ustedes están levantando con Protocolo de Error, de Free Jasmine, que se lanza este sábado 20 en el Parque Don Elías, ¿no?, pareciera ser justamente la fotografía o el encauzador natural, ¿no?, de esto que estamos hablando.
0: Sí, perfecto. Lo dijiste muy, muy, muy bien, Diego.
1: Sí. La música, ¿no? La música y su magia. Estamos con Rocco de la Rosa, integrante, voz, nos haga voz principal, lírica, poesía y arreglos de Free Jasmine, que proyecto que lleva ya un año trabajando en secreto, ¿no? En secreto, pero que por fin saldrá a la luz, y tenemos el honor exclusivo, ¿no?, de anunciarlo en este espacio, Ciudad Abierta, Retoque FM, lugar para este tipo de proyectos y muchos más que tenga Free Jasmine. Bueno, dicho todo esto, sería bueno también que nos fuéramos a conocer y dilucidar, descubrir parte de este disco. ¿Con qué nos vamos a ir, querido?
0: Ya nos vamos a ir. Este es el estreno mundial. No lo ha escuchado nadie en ninguna parte. Solo este sábado van a poder también adquirir el disco, que es muy importante, en nuestro Instagram, @freejasmine. Pueden hablarlos, nosotros nos comunicamos inmediatamente y pueden adquirir su disco digital. Donde nada, pueden comprarlo y sería buenísimo que conozcan más de nuestra música. Ahora les presentamos la canción En Desarme.
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1: Estamos en un momento, bueno, cosas que pasan al aire, querido. Cosas que pasan al aire, querido. No se carga el tema. Se va a reproducir igual, ¿ah? ¿Eh? Esto va a salir igual. Tuvimos un leve error. Claro, no se reproduce la canción, pero nos vamos a ir con la canción igualmente, ¿ah? ¿Eh? Vamos a irnos con la canción igualmente. ¿Eh?
0: Sí, perfecto.
1: Danos un cachito, voy a colocar una pausa sonora. No una pausa sonora. Nos vamos a ir con alguito para matizar, ¿no? Y vamos a llegar al archivo correcto. Nos vamos ahora con... Esto es I Know Sunshine de Bill Withers. No.

Vamos a hacer el esfuerzo ahora. Tuvimos un leve obstáculo nomás, ¿eh? Pero vamos a escuchar ahora lo que es En Desarme de Free Jasmine.

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1: Se arregló.
2: Cosa de estar en vivo.
1: Espectacular lo que escuchamos de Free Jasmine en Desarme. Bueno, ya lo saben, Protocolo de Error se lanza este sábado 20. ¿A qué hora y dónde, por favor?
2: Parque Don Elías, pueden llegar a las 8 para estar tranquilos y tocamos a eso de las 9:30, 10 de la noche.
1: No, sensacional, loco, sensacional. La verdad, felicitaciones a todos ustedes. Uno se siente chocho porque ya, como no le había contado a ustedes, ritoqueros y ritoqueras, yo a Rocco de la Rosa lo conozco hace varios años, ¿no? Fuimos compañeros de curso cuando teníamos 12 años, 12, 13 años y bueno.
2: En el colegio Winterhill,
1: que en el colegio Winterhill, hay tantas cosas que han pasado ahí y tanto que ha originado. Me siento muy contento de haberle dado este espacio totalmente merecido por el talento que reúnen todos los artistas que componen Free Jasmine, así que ya lo
2: Muchas
1: sabes.
2: Muchas gracias, Diego, por la oportunidad.
1: Entonces. Y aquí estamos, aquí estamos. Acompáñame un poquito. Gracias. Vamos acá con el pueblo ritoquero que se manifiesta en esta jornada de los errores maravillosos al más 569-96-186873. Hola Diego, un error maravilloso fue el ritoquero Café Amargo que pensó que tenía sintonizada la radio de agricultura.
2: Creo que no vuelve nunca más ese señor. No,
1: o se convirtió en palmereado. Bueno, yo te instruyo el concepto palmereado. ¿Habrás visto este meme de... el meme de Juan Gabriel que está detrás de una palmera?
2: Y claro, palmereado.
1: Eso es, probablemente se convirtió en un palmereo. No creo que se haya ido del todo, la verdad. Vamos acá a escuchar, a leer a Ricardo Figueroa. Bueno, justamente Ricardo.
2: Mira, Ricardo, acá, Gori.
1: Gori, bueno, acabas de escuchar el deleite que tuvo este garzón de la música. Oye, me están preguntando acá cómo se llama este tema. Me dicen, se llama En Desarme.
2: En Desarme, sí.
1: De Free Jasmine. Reitere, por favor, la invitación.
2: Por favor, este sábado tenemos el lanzamiento de nuestro disco Protocolo de Error en el Parque Don Elías, para que por favor vayan y escuchen canciones como esta, como En Desarme, y como las otras 12 canciones más. Es un disco de larga duración.
1: Y bueno, ya sabe, tenemos futuro en la música, ¿no? En la región de Valparaíso, específicamente el Valle del Marga Marga, en la cual yo ya apuesto mi imaginario haber, ¿no? Mi imaginario patrimonio, en que tendremos, bueno, un salto ya a la fama probablemente, más allá del que tengan acá, sino que lo que vaya a hacer la banda, así que fantástico. Escuchamos por acá este siguiente mensaje.
3: Hola, Dieguito, buenos días, ¿cómo estás? Pues ya llegué tarde para saludar al gran Nicolás, pero bueno. Oiga, como le decían por ahí, deje que los perros ladren, ¿no? Mire que los perritos dicen que perro que ladra no muerde, pero le ladran a las personas equivocadas a veces, o muchas veces. Así que, pero bueno, son animalitos, hay que quererlos igual. A mí también me han, personas de mi entorno me han dicho que soy comunista. No tengo idea en qué se basa el comunismo, pero bueno, solamente porque tengo sentido común y tengo más empatía por mi entorno, por mi gente. Así que, pero bueno, lo que menos necesitamos hoy por hoy es fanáticos. Así que eso, Diguito, tranquilo nomás, usted lo hace bien, tiene su opinión, y no por eso no lo hace ser comunista o extremista, como quieran ponerle esos perritos que ladran. Así que eso, podría... programar Not For You de Pearl Jam, porfa, si es posible. Diego, gracias, y le tengan todos muy buen día, y abrigarse o a protegerse de la huida que está cayendo, que no es mucha, pero cae.
1: Perfecto. Primero que todo, gracias por sus palabras, ¿no? No obstante, bueno, te cuento que ahí Carlita, sí, mañana vamos a estar juntos ahí en el programa. Dicho esto, el cariño, como he dicho varias veces, y también, ¿cómo era el dicho? Eso, lo único en lo que uno no se puede defender es de los halagos. Así que nada, abracitos para usted. Nos vamos con la música, 9:37 minutos. Dicho esto, usted habló de extremistas, ¿no? Habló de extremistas. Bueno, vamos a irnos con esta rareza que tienen los prisioneros que se llama El Extremista.

0: Y se hayan formado mala impresión de mí porque yo soy un tranquilo y pacífico extremista.
1: Extremista soy.

Y nos vamos ahora con Not For You de Pearl Jam.

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1: Oh. 9:45 de este jueves 18 de junio de 2026. Estamos en el Ciudad Abierta, el matinal del puerto, abierto para todo el mundo. Oye, le sigo contando cositas como errores, ¿no? Oiga, los cornflakes, a tomate leche con cornflakes, también fueron un error, po. ¿Ah? En 1894, el doctor John Harvey Kellogg y su hermano Will Keith Kellogg se dirigían al sanatorio de Battle Creek en Estados Unidos, donde buscaban alimentos vegetarianos y estrictos para la dieta de sus pacientes. Un día cocinaron una porción de trigo, pero la dejaron olvidada por accidente durante varios días. Al regresar, el trigo se había puesto rancio y seco. Como improvisación, y dado que el presupuesto, las luquitas estaban ahí justeli, ¿eh? Estaban caro, hay varios recortes, decidieron pasar el trigo viejo a través de unos rodillos para amasar, esperando obtener unas largas láminas de masa. En lugar de eso, el cereal seco se rompió en miles de hojuelas pequeñas y delgadas. Curiosos, decidieron tostar estas hojuelas crujientes y servírselas a los pacientes. Fueron un éxito rotundo. Poco después aplicaron el mismo error accidental utilizando maíz, dando origen a los cornflakes, fundando una de industrias alimentarias más gigantescas de la historia. Casi, los cornflakes ahí, todo esa y edulcorados también, bueno, que le gusta a usted harto, bueno, fue a partir de un error. Vamos ahí ahora con los comentarios que hacen a este garzonazo al más 569-96-186873. Aquí uno de la casa, Michel Garrido, que estuvo atento al no sé si la palabra es traspié, ¿no? Pero al momento de desaire de un auditor, ¿no? Bien ajenos, ¿no? A los datos duros, ¿no? Sino más bien a un fanatismo, más proclive a aquello. Me dice: buenos días, le saluda y abraza un fiel auditor desde Guntia, avanzada romana, orillas del Danubio, para compartir con los alemanes que tiempos atrás estaban a rabo pelado tras un jabalí. Oye, buenas, carne jabalí, ¿eh? Asadito, ¿eh? Bien adobadito. Errar, perdonar 70 veces 7 y enmendar. Lo importante es dejarse errar para producir el milagro. Nada inmóvil cambia. Abrazos, Diego y Nicolás, me lo escribió en ese momento. Y me dejó como canción Atente al Lupo, o la versión en castellano Atento al Lobo, de Lucio Dalla, compositor docto y popular, ¿no? Y jazzista por lo demás, justamente que estábamos hablando de jazz hace un ratito, así que la pertinencia mágica, ¿no? De Michel Morales. Te mando un abrazo, querido. Qué bueno que desde lejos nos escuchen, no solamente usted como auditor, sino también el equipo, los equipos, ¿no? Los integrantes que hacen posible Ritoque FM y Ritoque TV. 9:48. Pulento Díaz, hombre de la subrogancia oficial de Ciudad Abierta. Saludos para todo mi querido pueblo ritoquero. El error, por definición, es el camino a la comprensión, la claridad y la exactitud. Es el error la evidencia del intento, del andar, de la porfía de existir sin pautas, sin algoritmo y sin calco. El director González Iñárritu dirigió una trilogía llamada Trilogía del Error, compuesta por Amores Perros, 21 Gramos y Babel, las tres con un elenco espectacular. He visto las tres películas. Mira, no tenía idea que era parte de una trilogía. Yo me he mandado pastelazos grandes. Uno de ellos fue manejar borracho el auto de un amigo y chocarlo. Todavía lo estoy pagando. Abrazo a mi pana Sebastián y sus meses de paciencia si es que está escuchando ese hijo del ritoquismo. Para escuchar podría ser algo, una versión de Unforgiven, apropiado para la temática. Vaya que apropiado es. Y el bueno de Aníbal me dice, te mando un abrazo, Danito, ¿eh? Por supuesto. Me dice que se vaya el móvil. Es el segundo superutano que escucho en de ese calor, en los 5 años que escucho el Ritoque. Mire, y me ha tocado los dos a mí, parece, ¿no? ¿O no, Aníbal? Pero la verdad, a ver, más allá del sector político, argumentemos, pues. Si en realidad el dato no muerde, y si puede tocar Amnesia de los Fabulosos Cadillacs, de su álbum Fabulosos Calaveras, agradece mucho. Claro que sí, querido. Un abrazo, Diego, y saludos para Nicolás. Un error fue en haber ido a Rush cuando era barato. Porque ahora vale 100 mil pesos y ni aunque me sentara al lado de... A ver. Ni aunque me sentara al lado de Yedili los pagaría. Mi hijita no fue con Dore, la amo infinitamente. Ah, sí, estoy muy ofensivo entre lo primero nomás. No, dale nomás, no, sí, ya. Usted sabe que le leemos todos los mensajes. Nos vamos con la música. 9:51 minutos. Empieza a concluir este tercer bloque de Ciudad Abierta, dedicado a los errores magníficos que usted puede señalar, inspirarse o mencionar algo, contar una historia, en fin. Al más 569-9618-6873. Nos vamos con los Cadillacs, Amnesia.

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0: Son las 10 de la mañana, 7 minutos.
1: Prácticamente todas las regiones chilenas, ¿no? Me refiero al territorio continental. Marca las 10 con 7 minutos de este 18 de junio de 2026, día jueves. Días que ocurren muchísimas cosas en su vida, por supuesto, también estamos hablando de los errores, ¿no? Eso que nos constituye como seres humanos, porque no me vengan con cuestiones, ¿eh? No me vengan los meritócratas que nunca se equivocaron, que no, todo lo que tengo es gracias a mi esfuerzo. Y tú, flojo, no tienes nada, no tienes nada porque eres flojo. No, justamente no va a escuchar eso de mi boca. Y puta que hay gente que está hablando así. 10 con 8 minutos. Quería seguir contando sobre otras cosas, ¿no? Que fueron orígenes de un error, ¿no? Usted tendrá ese exquisito y mal hábito de comer papas fritas en bolsa, ¿no? Pues bien, el año 1853, el chef afroamericano, sí, hay que marcar lo que era de origen afro, George Crumb, trabajaba en un lujoso hotel en Saratoga Springs, Nueva York. Un cliente extremadamente exigente y pesado por lo demás, bueno, pesado, malísimo, devolvió su plato de papas fritas 3 veces seguidas a la cocina quejándose de que estaban demasiado gruesas, blandas y le faltaba sal. Crumb, perdiendo la paciencia a modo de broma, pesada para vengarse del cliente, tomó una papa y la cortó con la mandolina en láminas tan ridículamente delgadas que parecían de papel transparente. La frió en aceite hirviendo hasta que quedaran tan rígidas y tostadas que era imposible pincharlas con un tenedor, y las lanzó en cantidad enorme de sal, ¿no? Pues bien, esa intención era ganarse un reclamo, ¿no? Y a mi compadre ahí, oye, le pregunto a los que trabajan en cocina, ¿alguna vez ya han querido mandar la cresta a algún cliente? Así como, ¿sabes qué? Un pesado ya. No, le voy a entregar algo malo, ¿verdad? Con mala intención. Bueno, la cosa es que el cliente le gustó. Eso pasó. No es que le desagradó, le encantó. Y bautizaron esas papas fritas como Saratoga Chips, marcando el nacimiento de las papas fritas en bolsa que hoy dominan el mercado de las golosinas. Y tan poco nutritivas que son, pero son ricas, ¿no? Versátiles, en fin. Así que ya pueden tener a mano en este dato que las papas fritas, ¿no? Que usted, las que compra ahí empaquetadas, ¿no? Fueron nacidas de un error. Tal vez de un error también nació Ritoque FM, pero aquí estamos, ¿sabes? El mejor error de todos los tiempos. 10 con 10 minutos, escuchamos lo siguiente, los mensajes que llegan al más 569-9618-6873.
2: Hola, Dieguito, por acá, no, Francisco. Oiga, y usted sabe, bueno, a lo mejor no es un error, pero fue algo del azar, de lo que pasó con los Lucky Strikes, los cigarros, ¿no? Tostados, que le llamaban, que venían tostados el tabaco. Bueno, eso dice la historia de que tenían los tabacos, estoy hablando a principios de siglo, ajá, o a fines del siglo pasado, del antepasado, tenían como en bodegas de madera guardados los tabacos. Entonces hubo un incendio, se comenzaron a quemar todas las barracas de tabaco, ajá, y quedó solo una en pie, pero que era la última del predio, por decirlo así, y el humo pasó por toda esa barraca y ahumó ahumó el tabaco, y de ahí viene el cigarro Lucky Strike, que entiendo que significa golpe de suerte.
1: Justamente, señor, justamente. Oye, tremendo dato que nos deja usted. Para los afines, ¿no? A los fanáticos del consumo de cigarros, no es mi caso, ¿no? No es mi caso. Dicho esto, también invito, ¿no? Que nos pueda contar algún vicio, ¿no? Puede dejarlo ahí sin nombre, ¿no? Decir, bueno, reserve la identidad, pero tengo un vicio terrible. ¿Qué vicio tiene usted? Mire, escucho la Ritoque y me pongo a comer chocolates, por ejemplo. Pero eso de un vicio, sí, claro. Claro, que me mando, no sé, 3 sanenús. Me mando un sanenús por bloque, imagínese. Oh, el chocolate, qué cosa más rica, la verdad. Pues bien, nos vamos con la música. Nos estaba esperando, ¿no? Nos estaba esperando un Metallica. Y nos vamos con el The Unforgiven. El primero, sí. The Unforgiven. Suena fuerte y nítido.

Continúa el rock en esta ciudad abierta. Nos vamos ahora con Triumph. Esto es Fight the Good Fight, del álbum Allied Forces, lanzado el 19 de septiembre del año 1981.

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1: Ay, ¿por qué estoy cantando así tan contento? 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Sí, en el Cucharón del Puerto. 10:26. Es el rock and roll, es el funk, es la música. Son los delirios que te encuentras en este Ciudad Abierta, edición 18 de junio de 2026, día jueves, por supuesto. Oiga, pero yo le he hablado de comida, sobre los errores, pero no solamente de comida. Vamos a irnos con tal vez uno de los más insignes errores o supuestos errores que se tienen según la historia de los últimos, ¿cuánto estamos? 600 años, estamos por ahí, 500 y tantos años, ¿no? Oiga, pero, mira, Colón te chamulló a Isabel la Católica, te chamulló a unos genoveses, chamulló a todo el mundo, pero se equivocó igual. Sí, no, estaba complicada la ruta por África, pues, ¿eh? Pasaba por ahí, oiga, no. Entre los portugueses, los distintos pueblos africanos que ya le tenían ahí, ojo ahí, atente al lupo, a los barcos, ahí, entre muchos motivos, la distancia y las ganas de descubrir otras rutas, ¿no? Cristóbal Colón quería llegar a las Indias, ¿no? A las Indias, a Asia, ¿no? Navegando hacia el oeste, ¿no? Salimos allá de Sevilla y nos vamos, pero derechito nomás. Firme derecho nomás. La cosa es que para defender el proyecto ante los reyes católicos, ante Isabel, ¿no? Utilizó los cálculos del astrónomo persa Alfraganus. Para medir la circunferencia de la Tierra, pero Colón cometió un error básico de traducción, confundió las millas árabes, que eran más largas, con las millas romanas. En su cabeza la Tierra era 25% más pequeña de lo que realmente es. Pensaba que Japón estaba donde hoy se ubica el Caribe. Si América no hubiera estado al medio, Colón y su tripulación se hubiesen muerto de hambre en el camino. Sí, pues si no tenéis dónde parar, pues voy a seguir avanzando y no tenéis cómo devolverte. Y no sé si eran muy duchos para el tema de comer pescado. Aparte, en alta mar, ahí pescar a la suerte nomás, pues, ¿no? Y se encontraron con el vergel máximo, ¿no? Existe una hipótesis a propósito del viaje de Colón, ¿no? Que es la del piloto automático, ¿no? Histórica hipótesis que fue mencionada por el Inca Garcilaso de la Vega y Bartolomé de las Casas.
2: El único lugar, ¿cómo es esto? Donde tenemos tránsito rápido. Ciudad
1: abierta. No, ya empezamos con las cortinas fayuque. Bueno, volvemos por acá. Y había una hipótesis del predescubrimiento. Se cuenta que años antes un marinero andaluz, se dice que su nombre era Alonso Sánchez de Huelva, fue arrastrado por una tormenta terrible hasta unas tierras desconocidas en el oeste. Al regresar moribundo, se habría hospedado en la casa de Colón en Madeira y antes de fallecer le habría entregado sus mapas, Madeira, donde viene Cristiano Ronaldo. Y en ese lugar le había entregado sus mapas y coordenadas secretas a Cristóbal Colón. Colón murió el año 1506 convencido de que había llegado a las costas orientales de Asia. Nunca entendió que había tropezado con un continente para ellos completamente nuevo. En fin, siguen llegando los mensajes. 10:29 minutos al más 569-9618-6873. Por acá Aníbal me dice, oye, Dieguito, los galletones de fruta los conoce. Esa publicidad reza, el error más rico de Fruna. Mire. Oiga, los galletones, ¿se acuerda ahí en la escuela cuando... Ahí, en la época, con una gamba te compráis 10 tabletones, ¿o no? 10 tabletones y con la otra gamba o con dos gambas, no sé, con una gamba, menos, pues sí, el tubito de manjar. Entonces, a los tabletones le colocaba el manjar, qué cosa más buena, ¿no? Qué cosa más buena. Vamos por acá. Hola joven, buen día. Natalia Leiva por acá. Me agrada mucho su estilo de hacer radio. Como dijo alguien hace poco, no se trata de hablar incoherencias, reírse de todo y poner música. Usted le da una temática a cada capítulo. Hay una búsqueda de información, una organización detrás, y eso se nota y se agradece mucho. Todos los capítulos son para conversar, aprender y pensar. A los que no les gusta su estilo, son libres de cambiar de radio, me dicen por acá. Siga así, mire que lo hace muy bien. Que tenga un lindo día, un abrazo, me dice Natalia Leiva. Natalia, como se dice, de los halagos uno no puede defenderse, así que agradecido pues de sus palabras. Seguiremos mejorando para usted y para todo el pueblo ritoquero que se encuentra en Ritoque FM, www.ritoquefm.cl. Es también la otra vía para llegar a la de los sonidos eternos. Ocupando, así se dice. ¿Cómo era? Las aplicaciones que usted acostumbra para escuchar radios, ¿no? Sí, sabemos que usted escucha otras radios y está súper bien, ¿no? No obstante, si empieza a ganar su predilección por este espacio y por esta radio, pues bien, más contento seguimos estando. Abrazo para ti, Natalia. Abrazos para el pueblo ritoquero. Nos vamos con el Care Libro y sus comentarios. Juan Carlos Miranda nos dice: saludos desde el sur de Chile, comuna de Purranque. Ah, del el Purranquino. ¿Se acuerdan, no? De Mancilla. Muy buen jugador Héctor Mancilla. Acá cerquita de Frutillar, Puerto Varas, Llanquihue, Osorno, Puerto Montt, dice: un error que recuerde fue dejar música a todo chancho, rock obviamente, el cual evitó que nos roben unos tipos. Usted entenderá que dije tipos, no, por pensar que la casa estaba con gente. O sea, el rock and roll le salvó su patrimonio. Fantástico. Saludos a la comunidad ritoquera, que nunca muere el rock. Y tienen un tema del Indio Solaris, por supuesto, ¿no? El Indio Solaris. Y usted quiere escuchar este clásico, ¿no? Este clásico que nos eleva la ritoqueína. Nos vamos con aquello. No necesita presentación. Usted ya sabe de qué se trata. Suena fuerte en Indio. Ciudad Abierta, 10:32. 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Sí, en Ritoque FM.

Gracias a ti, Indio, gracias a ti, Ritoquero, que solicitaste este tema y que nos acompañas diariamente. Nos vamos ahora con algo más suavecito, ¿eh? Vamos a irnos con algo más suavecito. Esto es Ozzy Osbourne, Never Know Why, del álbum The Ultimate Sin, lanzado el 22 de febrero de 1986.

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1: Sí, seguimos en pie. Seguimos en pie. Aprovecho de enviarles por esta vía el cariño, los saludos, la atención, el anhelo positivo a Francisco Marambio para que pueda poder resolver las cositas que lo tienen abrumado y imposibilitado de realizar su ciudad abierta con ustedes. Espero que los aciertos, ¿no? Si es que ha tenido aciertos de este garzón de la música, vayan en su ánimo, ¿no? Para su ánimo, para que se fortalezca su alma. Sepan que lo está echando muchísimo de menos a ustedes. 10:43, estamos acercándonos, ¿sí? Paulatinamente, ¿no se salió esto? Ya, perfecto. Paulatinamente, ¿no? Al final de esta edición de Ciudad Abierta, que nos tiene reunidos hablando de los errores, ¿no? Usted dice, ¿qué está hablando de los errores este muchacho? Bueno, pues bien, si usted se conectó ahora, le quería comentar de otro viaje que implicó un error, ¿no? Implicó un error, pero un error maravilloso. En el año 1500, ¿no? El navegante portugués Pedro Álvarez Cabral zarpó de Lisboa con una misión clara: seguir la ruta de Vasco da Gama hacia la India, rodeando África. Para evitar las peligrosas corrientes del Golfo de Guinea, Cabral realizó una maniobra llamada la Volta Tumbada, abriéndose deliberadamente hacia el oeste en el Océano Atlántico. Sí, que se pasó tiburones, cosas así. Se abrió tanto el muchacho, o fue empujado por las tormentas y corrientes ecuatoriales, de tal manera que sus naves terminaron avistando una tierra que no estaba en sus mapas. Acababa de tropezar con la costa de Porto Seguro, tomando posesión de lo que hoy es Brasil para la corona portuguesa, completamente por accidente, mientras buscaba ahí condimentos ahí en Asia. Ahora, este es más llamativo también, porque bueno, no, todo es llamativo, bueno, descubriste Brasil, bueno, para ellos descubrieron Brasil, bueno, se encontraron con esta tierra. El astrónomo y músico inglés William Herschel estaba realizando un reconocimiento sistemático del cielo nocturno con un telescopio construido por él mismo. De repente, vio un objeto brillante que no se comportaba como una estrella fija. ¿Ves? ¿De qué se trata esto? No. Tenía un diagnóstico completamente errado, ¿no? Herschel anunció oficialmente a la comunidad científica que había descubierto un nuevo cometa, dice. Estaba convencido de que era una roca con cola, dijo. Sin embargo, cuando unos astrónomos empezaron a calcular su órbita, se dieron cuenta de que era perfectamente circular. Herschel no había descubierto un cometa, había descubierto el primer planeta hallado con un telescopio en la historia moderna. Es el planeta Urano. Su error duplicó instantáneamente el tamaño conocido, ¿no?, del sistema solar. Así nomás las cosas, ¿no? Tenemos descubrimientos más, descubrimientos menos. Vamos a leer los comentarios que llegan a este garzón. Bueno, no, me han corregido. Ayer estaba hablando de los galletones, no de los tabletones. Que yo me quedé pegado con los tabletones, que son baratos. Y tal vez la mejor cosa que ha hecho Fruna a costa de los trabajadores. Si usted se acuerda, ¿no? Las denuncias que hay ahí en Frunazo. Estimado Diego, oye, un mensaje que no leí hace un buen rato. Cristán Pelado, te había dicho por interno. Se me fue leer el mensaje, pero ahora lo leo. Estoy cumpliendo con mi labor lector de cartas, ¿no? De mensajes. En su tiempo eran cartas, ¿no? ¿Te acuerdas? Estimado Diego, que se rompe el condón y de paso salga un hijo maravilloso, cuenta como un error. Justamente estábamos hablando al inicio, en el desayuno, ¿no?, de este programa, mientras todavía Nicolás se sacaba las rocas de la gaña alojada en sus ojos. Sí, un error maravilloso, justamente. El peor error de la humanidad es la pizza con piña, dice. La pizza con piña, vengan de a uno, dice Cristian Pelado. ¿Usted está de acuerdo? ¿Usted está de acuerdo? Pizza con piña, ¿ah? Y de ver plata al cae, imagínense más. No, y mira, comer pizza con piña y creer que con este gobierno se va a acabar la delincuencia, imagínate. En fin, todos nos podemos equivocar, ¿cierto? Hola acá, hola amigo Diego. Buenos días, les habla Reinaldo Reynoso, el granjino de Santiago, ahora en Curicó. Llevamos dos semanas sin ver el sol, dice peyorativamente hablando, nublado al máximo. Le quería decir que mi peor error fue cuando me iba al estudio, dice, y dejé la plancha enchufada. Menos mal que la dejé verticalmente y llegué y estaba el rojo vivo. Menos mal, no pasó a mayores, pero el sermón de... ¿Cómo dice usted, chucha? Es que yo no puedo decir chucha acá, po, ¿ah? De improperios que recibió, no me lo quitó ni Jesucristo. Bueno, son cosas que pasan. Ahora, cuénteme, ¿de quién vino el sermón? ¿De su mamá? ¿De su señora? ¿De dónde vino el sermón? Bueno, la canción que le pido hoy es de Sir John Lennon, es Give Peace a Chance. Gracias y buen día, Juernes. A su servicio, señor. Nos vamos con la música. Esto es Give Peace a Chance. De John Lennon. Chau.

Sí, aplaudimos también. Nos vamos ahora con Ozzy Bisa. Esto es, ¿con qué nos vamos? Con Dance the Berry Music del álbum Oya Wake, lanzado por la banda, te digo de inmediato, en 1975.

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1: 10:57. 2 minutos para las 10:01 de la mañana. Hemos llegado al ocaso definitivo de esta jornada de Ciudad Abierta, que ha tenido nuevamente la suplencia, la atención, el servicio, ¿no?, de este garzón de la música, convertido en estos días, en estas horas de la humanidad, en el alcalde subrogante de este espacio, ¿no? Subrogancia de aquellas, ¿no? Por supuesto. Sobre hombros de gigantes descansa esta labor. 10:58, vamos a leer el último mensaje que ha llegado. Carlita Bozzi, la hermanita menor, me dice: para gustos colores, dicen que la gente opte por lo que le guste mientras no le haga daño al resto. ¿Por qué llegó a esto? Porque dice lo siguiente: y si escuchan reggaetón con audífonos, por favor, no es necesario dañar los ritmos del corazón del resto. Y Carlita Bozzi, ¿no? Esto de hablar con la verdad a veces porta una carga, ¿no? Ciertas cargas. Carlita, te mando un abrazo así a todo el pueblo ritoquero que nos acompañó esta jornada. No quería irme sin mencionar otro error de aquellos. El último de esta jornada, que también tiene que ver con el cosmos. Los físicos Samo Penzias y Robert Wilson estaban usando una gigantesca antena de radio súper sensible en los laboratorios Bell, allá en Gringolandia, para mapear las señales de nuestra galaxia. De pronto se encontraron con un molesto ruido de fondo, un zumbido constante y estático que venía de todas las direcciones del cielo, día y noche. Convencidos de que el ruido era un error de la máquina o la suciedad que ésta tenía, revisaron la antena y descubrieron que una pareja de palomas había anidado adentro. Limpiaron minuciosamente lo que llamaron un material dieléctrico blanco aquí en el fondo de la caca de paloma y ahuyentaron a las aves. Bien maldito, ¿eh? Era un nidito, po. Pero el zumbido se mantuvo. Ese ruido molesto que... podemos dejarlo como entre comillas, ¿no?, que pensaban que era un error técnico, resultó ser, escuche bien, la radiación cósmica de fondo, literalmente el eco térmico o la luz remanente de la gran explosión del Big Bang por limpiar caca de paloma. Buscando arreglar un error, terminaron ganando el premio Nobel de Física del año 78 al demostrar cómo nació el universo. Así vos, ¿ah? ¿Eh? Así nomás las cosas. Justamente. Nabo. Fantástico. La radiación del fondo de microondas, en fin, era el eco remanente del Big Bang, descubierto el año 64. Así nomás las cosas. Hablando de este error que se convirtió en un premio Nobel, nos despedimos de esta jornada. Agradecido una vez más de su compañía, nos vamos con algo sonoro. No sé si es un error a esta altura, ¿no?, pero es un acierto nacional. Les agradezco mucho. 11:01, nos vamos con Viejo Diablo de los Chancho en Piedra. Siga la sintonía de Ritoque FM. Más tarde, Clásicos al Toque con Pipe Jefferson Zappa. Un abrazo.
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0: Gracias a toda la gente que trajo sus Juanitos. ¡Al río, por favor!
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0: las 12 del día. Un minuto.
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El 22 de noviembre de 1968 apareció en el mercado británico el noveno álbum de los Beatles y el primero en formato doble titulado The Beatles, pero conocido como el álbum blanco por su carátula. El quinto tema del lado B era Rocky Raccoon, Mapache Rocoso, una canción jocosa sobre un joven estadounidense engañado que busca venganza contra un rival amoroso. Fue escrita en India por Paul McCartney a principios de 1968. McCartney escribió la canción en el techo del ashram en Rishikesh, con la ayuda también de John Lennon y de Donovan. Como recuerda en el libro Dentro de muchos años de Barry Miles, Rocky Raccoon es peculiar, muy propio de mí, me gustaba hablar de blues, así que empecé así. Luego hice mi parodia irónica de un western y le añadí algunas líneas divertidas. Intenté que fuera entretenido, en realidad soy yo escribiendo una obra, una pequeña obra de un solo acto donde les doy la mayor parte del diálogo. Rocky Raccoon es el personaje principal y luego está la chica cuyo verdadero nombre era McGill, que se hacía llamar Lil, pero era conocida como Nancy. La canción originalmente se tituló Rookie Sassoon, pero McCartney la cambió para que el personaje principal sonara más como un vaquero, como lo recuerda el propio McCartney. Hay nombres que uso para divertir, como Vera, Chuck and Dave o Nancy y Lil, y otras que pretendo que sean serios, como Eleanor Rigby, que son un poco más difíciles, porque no tienen que ser nombres de broma. En este caso, Rocky Raccoon es un tipo con sombrero de mapache, como Dave Crockett. 2 años más tarde, el trío vocal norteamericano The Moments editaba su segundo álbum, A Moment with the Moments, bajo etiqueta Stang Records. El segundo tema del lado B era una versión de

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El guitarrista chileno Juan Antonio Sánchez interpretando su composición Guitarrosa, un homenaje a Alfredo Zitarrosa. Así hemos comenzado el programa de hoy, este día jueves 18 de junio, en que nos disponemos a compartir música de Chile y de América Latina. Muy bienvenidos a este encuentro, en cualquier lugar en que se encuentren en la sintonía de la Radio Ritoque de Valparaíso, Sonidos Eternos. Amerindios fue un dúo muy interesante de la música chilena que formó parte del movimiento de la nueva canción. Amerindios, los recibimos con este tema. Habla de un barco que emprende viaje. Es un barco muy especial. Es el barco de papel.

El barco de papel, amerindios, autores e intérpretes. Y un trovador, Carlos Varela, integra el movimiento de la novísima trova cubana. Con un estilo un poco más ligado al rock que la nueva trova propiamente tal. Carlos Varela.

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0: aquí en Ferrocarril Oeste. Gracias por venir, loco. Por eso está. Gracias.
1: El mismísimo Charly García, grabado en vivo en el estadio Ferrocarril Oeste, ahí lo dijo. Quizás porque un clásico que grabó originalmente con Sui Generis, es decir, con Nito Mestre. Y es a Joe Vasconcelos a quien recibimos en esta edición de día jueves 18 de junio. Joe Vasconcelos. Sin pedigrí.

El gran Joe Vasconcelos, sin pedigrí. A Joe le corresponderá esta noche, desde las 20 horas, ser parte de la ceremonia de inauguración del nuevo Teatro Mauri SCD del Cerro Bellavista en nuestro Valparaíso. Una actividad muy esperada. Por mucho tiempo pudimos estar cerca de lo que pasaba cuando recién se vendió ese teatro, el Teatro Mauri, cuando aún estaba en actividades de diferentes cosas que se presentaron allí en el Cerro Bellavista, al lado de la casa de Pablo Neruda. Esta noche será la inauguración con Joe Vasconcelos y el sábado la primera actividad definitivamente de este teatro porteño con Inti Illimani histórico. Y es a un grupo valdiviano a quien vamos a recibir, un grupo valdiviano de blues. Lo deben de ubicar bastante bien. La Rata Bluesera, las recibimos a esta ratita. Lo que tengo que hacer, La Rata Bluesera.

0: Muchas gracias, muy buenas noches.
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1: Claudia Sheinbaum, la actual presidenta de México. El próximo 4 de julio, el Teatro Municipal de Valparaíso recibirá por primera vez a la agrupación Exponentes de Rock de Raíz, Cuervos del Sur. Rock de raíz, ellos llaman a su estilo musical, que tiene mucho de folclore latinoamericano y de rock. Es una fusión, una mezcla de folk rock lo que ellos hacen. Cuervos del Sur, en el Teatro Municipal de Valparaíso, en el cual no han estado hasta ahora. Aunque su cantante, su cantante y representante Jaime Sepúlveda lo conoce bien porque ha venido a algunas de las actividades que se desarrollan en el teatro. Por ejemplo, estuvo cuando vino el trío Emerson, Lake and Palmer. Bueno, vino Palmer con otros músicos que reemplazaron a Emerson y a Lake, que ya habían fallecido. Esto sucedió algunos años, 4 o 5 años atrás, por allí más aproximadamente. Y él no solamente vino al teatro, sino que estuvo cantando en el escenario con esos músicos. Por eso es muy interesante lo que él cuenta y dice que es un teatro de maravillas, con una acústica extraordinaria. Y claro, ya tenía un nuevo sonido que es muy importante. Tiene un sonido espectacular el Teatro Municipal de Valparaíso. 4 de julio, la invitación, 20 horas. Teatro Municipal de Valparaíso, la agrupación presentando una celebración de uno de sus más importantes discos. Y de ese álbum escuchamos este tema: La Casa del Mañana.

La Casa del Mañana, Cuervos del Sur, en la composición e interpretación. Rock de raíz, así llaman Cuervos del Sur a su música. 4 discos publicados, 3 de estudio y varios en realidad de en vivo, en conciertos. Y a propósito de eso, en vivo y en conciertos, vamos a presentar un espacio con la BBC de Londres dedicado a una gran figura, un maestro de la música mundial, nacido un día como hoy, 18 de junio. Vamos a dedicar un espacio con la serie Canciones Prohibidas y otra que también de la BBC de Londres que se llama Paul McCartney en sus propias palabras. Vamos a dedicar un espacio a Paul McCartney, hablando en español en ese momento. Eso será luego, en este 18 de junio, es el nacimiento, es el cumpleaños del músico quien fuera uno de los fundadores de la banda de los Beatles. Y ya viene el Día de los Pueblos Originarios, que dedican una fecha al invierno, es el invierno

Cuervo del Sol, a quien estamos oyendo con este tema que está dedicado al sol, el año nuevo de los pueblos originarios, tiene directamente relación con el solsticio de invierno.

Un día de tus días, los Jaivas. Una hermosa canción que forma parte del álbum El Indio, el primero que grabaron fuera de Chile, en la Argentina, los Jaivas. Esta noche, y ya lo anuncié, se inaugura el nuevo Teatro Mauri SCD, porque la SCD lo compró y lo remozó, está totalmente remodelado, es un hermoso teatro. Se abre a las 20 horas para un espectáculo de inauguración, un espectáculo distinto, con discursos y con la actuación de Joe Vasconcelos. Y la primera actividad será este sábado que viene, con el grupo Inti Illimani Histórico. Tuve la oportunidad de conocer al señor Carramiñana, que fuera el dueño y quien vendió este teatro. Él lo estuvo en sus manos, en su poder, muchos años, y era muy orgulloso del Teatro Mauri. Pero los tiempos cambiaron y había que mejorarlo y faltaban los recursos. Allí, a un costado de la casa de Pablo Neruda, en el Cerro de Bellavista, está el Teatro Mauri SCD, ahora totalmente remozado. Este sábado, Inti Illimani Histórico, y a ellos los escuchamos. Una hermosa composición de Patricio Mans, en la versión de Inti Illimani Histórico, una versión insuperable, con José Seves en la voz principal. Medianoche.

Grandes aplausos para Inti Illimani histórico. Medianoche, una canción de Patricio Mans. Y vamos a presentar luego un espacio dedicado a Paul McCartney. Así es, aunque no lo crean. En Dimensión Latinoamericana es el cumpleaños del ex Beatle Paul McCartney, una de las grandes figuras de la canción mundial, con una trayectoria tremenda, muy amplia, y habiendo recorrido el mundo muchas veces, yo creo que ha girado por el planeta innumerables veces, así como ha venido hasta nuestro país, que es uno de los países más lejanos para él. Luego, Canciones Prohibidas, de la BBC de Londres, dedicada a McCartney, una serie también de la BBC que se llama Paul McCartney en sus propias palabras. Y además lo escucharemos hablar en español. Siempre cuando le preguntan si habla español, poquito, dice, poquito. Vamos a verlo a McCartney luego en este aniversario de su nacimiento, su cumpleaños. Y es al argentino grupo Los Gatos con Lito Nevia, a quien presentamos en este día de otoño. Así se llama la canción, Un día.

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1: Hoy es 18 de junio, jueves, y vamos a rendir un homenaje a una celebridad. James Paul McCartney nació en Liverpool el 18 de junio de 1942. Cantautor, compositor, músico, multiinstrumentista, escritor y actor británico, junto a John Lennon, George Harrison y Ringo Starr, ganó fama mundial por ser el bajista y cantante de la banda The Beatles, reconocida como la más popular e influyente en la historia de la música mundial. Su asociación compositora con Lennon es una de las más célebres del siglo XX. Después de la separación de la banda, continuó su carrera musical en solitario y formó varias otras agrupaciones. Paul McCartney ha sido reconocido como uno de los compositores y artistas más exitosos de todos los tiempos, con 60 discos de oro ganados y sobrepasando los 100 millones de álbumes y los 100 millones de sencillos vendidos. Mejor no sigo, porque mejor celebremos el cumpleaños de una de las veces que vino a Chile, Paul McCartney. Esta fue la nota con la cual se invitó al público.
2: Hey, Chile, listen, last time I was in your country, I said, see you next time. Well, we're coming back. We are coming back to play gigs for you. And we're going to have a great time. We're going to rock and we're going to roll and we're going to have a party. So, come along, join us. Chile, hey.
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0: Buena celebración para un cumpleaños, Paul McCartney. Y aquí lo escuchamos hablar en español, poquito, como él dice, aquí está.
1: Esta noche voy a tratar de hablar un poco de español. Y un poquito de inglés.

0: Paul McCartney en concierto. En este 18 de junio, día de su cumpleaños, un mini especial en dimensión latinoamericana. Y sigue hablando en español un poquito.
1: Hey, listen, this is so cool. I'm gonna take a
0: y en inglés, tal como dijo. Y de Radio Nacional de España presentamos un capítulo de la serie Canciones Prohibidas. Precisamente un capítulo dedicado a Alex O'Brien.
2: Ya hablamos hace meses en este espacio de Radio 5 de una de las canciones que la BBC le prohibió en su momento a Sir Paul McCartney, aquella en la que el gran Maca pedía a sus compatriotas que devolvieran Irlanda a los irlandeses después de los dramáticos sucesos del llamado Domingo Sangriento, cuando tropas del ejército británico mataron a 30 manifestantes republicanos norirlandeses en las calles de Derry.

su ex compinche en The Beatles, John Lennon, que decía tener sangre irlandesa en sus venas, también tomó partido entonces en dos canciones del álbum Sometimes in New York City, el más politizado de sus discos. Ni que decir tiene que ambas sufrieron el azote de la censura en las emisoras de radio británicas. Hoy traemos a nuestra sección una de ellas, esa preciosa balada llena de dolor y esperanza que Lennon tituló The Luck of the Irish, la suerte de los irlandeses. Luis Lapuente, Radio 5, Todo Noticias.

Radio Nacional de España y la serie Canciones Prohibidas, que hemos querido también presentar este capítulo en el cual se incluye a McCartney, que hoy está celebrando su

0: en sus propias palabras. Realización, la BBC de Londres.
1: La BBC de Londres les invita a escuchar Paul McCartney en sus propias palabras. Una serie realizada y presentada por Julio García.

el 18 de junio de 1942 en el hospital de Walton en Liverpool. El hijo mayor de Mary y Jim McCartney, Paul se vio expuesto a influencias musicales desde pequeño. Recuerda que su mamá silbaba y reía y que le gustaba una música en particular, algo romántica, casi parecida a la música clásica.

0: My dad was the fella at the family parties who played the piano and knew all the tunes, you know.
1: Mi papá era quien tocaba el piano en las fiestas familiares, se sabía todos los temas y todo el mundo le invitaba cerveza. Al final de la noche me los imagino tocando jazz de Chicago, mi papá en el piano y su hermano Jack en trombón. Tendrían alrededor de 20 años y formaban una pequeña banda, The Jim Max Band. Recuerdo que me decía, yo era muy joven, me decía, aprende a tocar el piano y te invitarán a muchas fiestas. Eso era lo más interesante. Y creo que pensé que sí, que era una buena idea. Pero recién con los Beatles aprendí un poco de piano. Él nunca me enseñó por qué pensaba que debía aprender propiamente, tal vez para ser concertista. En la escuela traté de aprender a tocar piano.
0: Well, I'd had piano lessons when I was a little kid from the local old lady, sort of that a lot of kids go to. She was very nice and everything.
1: Bueno, seguí clases de piano cuando era un chiquillo con una viejita del vecindario muy simpática y paciente, pero lo que yo odiaba era que dejaba tareas. Nunca me fue realmente bien, pero traté otras dos veces. Traté a los 16 años y pensé que sería una buena idea, porque a los 14 escribí mi primera canción, I Lost My Little Girl, aunque en guitarra.

0: Hey, very much, ladies and gentlemen. A great pleasure coming here today. Thank you very much.
1: At 14, I wrote that one, yeah.
2: Sí, la escribí a los 14, pero lo único interesante ahora es que los acordes iban bajando mientras que la melodía subía, un truquillo musical muy obvio. Ah, y por aquel entonces también tocaba con los Boy Scouts, pero no mis canciones.
1: Maybe just a sort of Elvis song or something, you know, early skiffle stuff or something. Scout camps, you know, they had this thing.
2: Quizás algunas canciones de Elvis Presley o algo de la época, como el skiffle. En los campamentos hacíamos las fogatas nocturnas y todos teníamos que interpretar algún sketch, y eso era gracioso. 1956 fue un año triste para Paul McCartney, pero sobre todo para su padre. Fue cuando murió Mary, la madre de Paul, el 31 de octubre.
1: All I remember just was him crying. Because you've never really seen your dad cry. But something like that, obviously.
2: Todo lo que recuerdo es él llorando, porque uno nunca ve a su padre llorar, pero en estos casos es obviamente inevitable. No sé, comenzó una especie de periodo depresivo. Dos niños y mi papá debíamos arreglárnoslas con las labores de la casa. Para 1957, la importancia de Liverpool como puerto permitió la llegada de discos importados de los Estados Unidos. ¿Cómo llegó Paul McCartney a tener acceso a esos discos?
1: Not me personally, but few other people did. And they'd have a brother who was in the merchant.
2: No personalmente, pero sí a través de otras personas que tenían hermanos en la marina mercante, por ejemplo, que viajaban a los Estados Unidos y traían discos de rock and roll. Bill Haley vino a la Gran Bretaña y uno de mis primeros recuerdos es la introducción de Al Compás del Reloj.
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0: then I had a friend at school called Cass. He had a group called Cass and the Casanovas.
1: Entonces yo tenía un compañero de escuela, Cass, líder del grupo Cass y los Casanovas, un grupazo que participaba en concursos de búsqueda de talentos, y algunos de nosotros íbamos a levantarles el ánimo. Para nosotros eran como profesionales. Cass me habló un día de este disco fabuloso, Bebop Alula, por Jim Vincent, y yo dije, ¿Bebop qué? Pero después de clases fui a comprarlo.

0: So those were kind of early exciting days, and I also I used to hang around the stage door a bit, the Empire.
1: Because, así fueron los primeros días excitantes, y yo solía estar cerca de la entrada de artistas del Empire Theatre porque me parecía excelente tener artistas de la talla de Frankie Lane en Liverpool. De manera que mis influencias son básicamente el rock and roll y la música popular de entonces, no tanto el jazz, y hay que señalar que en la caverna nos rechazaron la primera vez porque originalmente era un club de jazz y nosotros un grupo de rock and roll. Pero volvamos al 57 y mi primera actuación en público en el centro vacacional Butlins. Mi hermano y yo tocamos Bye Bye Love y Long Tall Sally.
0: Yes. How it came about was they had these talent contests and the fellow who married my cousin.
1: Sí, y todo resultó de un concurso de búsqueda de talentos. El tipo que se casó con mi prima trabajaba en Butlins y nos llevó al escenario. Mi hermano se estaba recuperando de un accidente y se moría de nervios. Estaba blanco como un papel. Pero desde entonces he tocado Long Tall Sally muchas veces, hasta el día de hoy.

0: Para ese entonces, Paul McCartney oyó hablar por primera vez de los Quarrymen y conoció a John Lennon.
1: Yes, I had and still have a friend called Ivan Vaughan, who I went to school with. He was exactly my age.
0: Sí, tenía y todavía tengo este amigo, Ivan Vaughan, con quien iba al colegio. Tenía la misma edad que yo, era del mismo día, de modo que teníamos gran afinidad. Él me llevaba donde sus amigos y fue así que llegamos a la fiesta en la villa de Woolton el 6 de julio del 57 y ahí estaba el grupo de John, los Quarrymen. Se llamaban así porque eran del colegio Quarrybank. John era el líder y los otros integrantes eran Len Gary, Pete Shotton, Colin Hampton en batería y Eric Griffiths en guitarra. John, con su camisa a cuadros, tocaba guitarra y estaba cantando Come and Go With Me, pero como no sabía la letra de la canción, improvisaba la suya propia.

0: later, we went backstage at a church. And there was a piano there for choir practice and stuff, you know.
1: Después fuimos a la parte de atrás de la iglesia, donde estaba el piano y servían desayuno. Nos pusimos a cantar algo, pero John ya había bebido bastante. Él era un poco mayor, yo tenía 15, y se apoyaba sobre mí con ese olor a cerveza. Mi crédito fue que yo sabía la letra de 20 Flight Rock, y eso parecía extraordinario. Y es que era difícil conseguir los discos para sacar la letra. Por ejemplo, para conseguir un disco como Searching, teníamos que recorrer toda la ciudad. Esa canción llegó a figurar en nuestro repertorio en la caverna.

0: la versión original de Searching, Buscando. Pero la relación entre John Lennon y Paul McCartney no se desarrolló de inmediato.
1: And it wasn't till 10 days, a couple of weeks later or something, and I was biking around that area because I live quite near.
0: Y no fue sino hasta 10 días o 2 semanas después que yo estaba paseando en bicicleta, porque yo vivía cerca y era una buena zona como para encontrarme con algunos de los muchachos. Y así me encontré con Pete Shotton, quien me dijo que querían que yo formara parte del grupo. Fue una sorpresa. Y bueno, me uní al grupo e hicimos algunas presentaciones.

0: Nigel Wally was one of the mates who was the manager, and he was very good with the Blarney. There used to be a real good little vestibule at, I think it's still.
1: Nigel Wally era uno de los muchachos que hacía de manager, tenía mucha labia, y había un vestíbulo muy bueno, creo que sigue ahí, en la casa de John. John vivía en Menlo Avenue. Yo más bien vivía en una casa del municipio. La familia de John era relativamente acomodada, mucha gente no lo sabe. Claro, no fue del todo agradable porque hubo tragedias, pero John se crió de forma distinta que los otros tres Beatles. Su tía Mimi era algo quisquillosa con nosotros, pero como John decía, así era ella. Y también ensayábamos en mi casa, en el cuarto de atrás, y después tocábamos frente a mi papá y mi hermano Mike, que se dedicaba a la fotografía. Él era menor que nosotros, pero casi llegó a convertirse en nuestro baterista. Recuerdo que la primera canción que compuse con John era terrible.
0: The first thing we got, again, that wasn't that good, but was recordable, was Love Me Do. This is why we like Buddy Holly so much.
1: La primera que quedó, que tampoco era tan buena, pero por lo menos se podía grabar, fue Love Me Do. Por eso nos gustaba tanto Buddy Holly, porque queríamos escribir canciones, y Buddy las hacía muy simples, con tres acordes, a veces cuatro, o incluso dos, como Maybe Baby. Maybe.

0: Buddy Holly y Maybe Baby. Paul McCartney debutó como integrante de los Quarrymen hace 30 años.
1: Well, the first thing I actually played on was place called the Conservative Club in Broadway.
0: Bueno, la primera vez que toqué fue en un lugar llamado el Club Conservador en Broadway, Liverpool, un pequeño centro comercial. Lo peor de esa noche es que, sin estar nerviosos, todo andaba bien, llegó el momento de tocar un solo de guitarra y no pude hacerlo. Así que abandoné la idea de ser primera guitarra. Me dediqué a la rítmica y poco a poco me convertí en bajista. Bien amigos, los espero la próxima semana con la segunda parte de esta serie, Paul McCartney en sus propias palabras, en que me ocuparé de la llegada de George Harrison al grupo y la adopción del nombre de los Beatles. Hasta entonces.

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Iniciamos el último bloque de esta edición de día jueves 18 de junio y lo hacemos con el trovador Silvio Rodríguez y una canción grabada en concierto titulada ¿Quién fuera? En la cual allí menciona a Lennon y McCartney. ¿Quién fuera Lennon y McCartney?

¿Quién fuera el trovador Silvio Rodríguez? Estamos en la última parte del programa de hoy y es a Pedro Aznar, un fanático de los Beatles, un bajista además, igual que Paul McCartney, e interpreta un clásico, una de las hermosas canciones del ex Beatles, nacido un día como hoy, 18 de junio, Blackbird, Pedro Aznar.

Los uruguayos Rubén Rada y Jaime Ross interpretando ese tema, un clásico de Venus. Y estamos ya en la última parte, en la despedida de esta edición más que especial, porque ya abordamos otros aspectos importantísimos de la música que de igual manera han tenido influencia en nuestros músicos latinoamericanos. Y aquí hay una gran demostración. Grupo Quilapayún interpretando de Paul McCartney, Eleanor Rigby.

Y así estamos despidiendo el programa de hoy, esta edición especial de Dimensión Latinoamericana con mucha música de McCartney en el día de su cumpleaños. El Sir Paul McCartney, ganador de todos los premios y compositor de las más grandes canciones que ha dado el siglo XX a la humanidad. Nos despedimos agradecidos de la sintonía, invitándoles para que nos volvamos a reunir mañana a partir de las 13 horas en Radio Ritoque, sonidos eternos como este, que interpreta una gran agrupación del Brasil, porque es una hermosa composición de McCartney. The Fool on the Hill, el loco en la colina. Con esa de loco despedimos el programa.

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0: Son las 3 de la tarde, 4 minutos.
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0: Muchísimas gracias y muy buenas noches para todos.
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0: Son las 4 de la tarde. 4 minutos.
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2: ¿Cómo va el día, gente que está escuchando la Ritoque? Esto es El Detonador y hoy va a estar sonando una banda británica, una banda emblemática del rock alternativo, de la música dark. Por aquí va a estar sonando la banda liderada por Brian Molko. Va a estar sonando Placebo, una de las bandas icónicas de los años 90, de los años 2000, cuando hablamos de rock alternativo. Y la última vez que estuvo presente Placebo en nuestro país fue nada más y nada menos que este año, el 2024. Se presentaron en el Movistar Arena en una noche repleta de éxitos, aunque no tantos en realidad. Escuché por ahí varias quejas de gente que decía que no interpretaron varias de las canciones que los hicieron grandes en los años 90, en los años 2000 y en los años 2010. Al parecer faltaron varios éxitos, aunque sabemos que es imposible que puedan tocar todo. Y ese doble concierto, esa doble fecha, porque estuvieron sobre el escenario del Movistar Arena el día 20 y 21 de marzo, también tuvo otra particularidad, algo que a mucha gente le puede parecer mal y a otra gente le puede parecer muy bien. Y fue el hecho de que como banda le pidieron al público que no grabasen, que no utilizaran sus teléfonos celulares para registrar el concierto. No porque no quisieran que se compartiera en redes sociales, sino para avivar la experiencia, para que las personas pudieran vivir el momento y estar totalmente presentes durante el show y no viendo a través de la pantalla del celular. Mucha gente le hizo caso a la banda y no grabaron durante el concierto. La mayoría de los asistentes no grabó, pero hubo una parte minoritaria que decidió de todas formas hacer un registro para la posteridad. Y ahora ya vamos a la música con uno de los grandes temas de Placebo, un tema que al parecer lamentablemente no sonó esas noches en el Movistar. Esto que ya empieza a escucharse se llama Every You, Every Me, en vivo y suena por El Detonador.

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1: Muy buenas tardes, querido pueblo ritoquero. Sí, estamos ya a jueves 18 de junio y estamos comenzando una nueva edición de Clásicos al Toque, tu cantina de pedidos favorita del mundo. Así es, donde tus anhelos sonoros son nuestra prioridad, y es por esto que los puedes pedir al más 569-9618-6873. Y así voy a estar listo y dispuesto para saber qué se va a servirse. Ya a continuación lo dejaré con alguito para encender este jueves 18 de junio. Esto es Vegas Baby de la banda Borracho. Suena en Ritoque.

0: Ahí sí, sí, cuando ya son las 4 con 22 minutos nos encontramos en este primer bloque de Clásicos al Toque a través de la 107.9 de la frecuencia modulada, como también nos puedes encontrar a través de www.ritoquefm.cl, como también en cualquier aplicación de radio. Usted busca ahí en la lupita Ritoque FM, la de los sonidos eternos, sí, por supuesto, y así usted aprovecha y escucha todo lo que esta hermosa emisora tiene para ti. Y a continuación, sí, nos encontramos con un invitado. Tenemos un invitado el día de hoy. Él es presidente de la Sociedad Chilena de Autores e Intérpretes Musicales, más conocido como la SCD, y por supuesto, gran vocalista de una excelente banda que tenemos acá en Chile, que se llama Sinergia. Don Rodrigo Osorio Borges. Don Roro, ¿cómo está?
1: Bien.
0: Ahí, un aplauso, por favor.
1: Presente, que aplauda.
0: Ahí sí.
2: Aplauda, hijo. Bien.
0: Sí,
2: bien.
0: Tenemos visita aquí en el local. Primero que todo, ¿cómo te encuentras, querido? ¿Cómo estás?
2: Muy, muy feliz, súper emocionado, porque hoy día estamos inaugurando el Teatro Mauri SCD, que después de varios años y después de haberlo adquirido en el año 2015, ahora está remodelado, transformado en una de las salas de concierto más modernas del país, y que abre sus puertas este día sábado con un ciclo también de muchos conciertos. Abre el día 20 con Inti Illimani Histórico. Las entradas están a la venta en sistema Portal Tickets, pero tenemos una serie de conciertos: Candelabro, que está agotado; Alanis Lago, que está agotado; Drefquila, que tiene entradas disponibles; Jordan, Angelo Piratini, Catalina y las Bordonas de Oro. Tenemos para todos los gustos, y el Teatro Mauri partió y llegó para quedarse, un rescate que nosotros nos tiene tremendamente felices, ilusionados, emocionados. Es un lugar lleno de historia, lleno de patrimonio, que la SCD ha recogido para poner en valor la cultura y la música chilena.
0: Increíble, querido. Con respecto a la apertura y reactivación que tú mencionabas recién, con respecto al Teatro Mauri, ¿qué se siente estar a punto de abrir una sala que es muy profesional en el corazón de Valparaíso, que tanto hacía falta, de encuentro yo?
2: Es como algo onírico, es un acto de fe, es un acto de esperanza también en lo que es la cultura, en lo que es el patrimonio cultural de Valparaíso, en lo que es su gente, en lo que es la música de acá, del puerto, en lo que es la música chilena. Nos enorgullece y nos llena como de emoción. Y también

0: queremos que la gente le saque todo el jugo y el provecho posible, yendo a los conciertos, pagando las entradas, pasándose el dato, cuidando el teatro cuando lo visite, viviendo la experiencia que es ver un artista en este teatro, porque la calidad del sonido que tiene, tiene una acustización profesional, tiene consolas de última generación, la sala es tremendamente cómoda, bellísima, el sistema de iluminación realmente impactante. Entonces, la verdad es que va a ser toda una experiencia disfrutar del Teatro Mauri, y eso nos emociona, y ojalá que la gente de Valparaíso lo sienta propio, porque es propio también a nosotros. Nosotros le hemos dicho a toda la gente de Valpo y a los mismos músicos de Valpo, va a haber un ciclo también de músicos de Valpo. Después de este ciclo de apertura va a haber un ciclo de músicos de Valpo, y también la gente que es miembro de la SCD puede postular, ya sea de Valparaíso, de Santiago, de regiones, puede postular a tocar en este teatro.
1: Perfecto, ahí precisamente más adelante tenía como preguntas con respecto a eso. En algún momento mencionaste, querido Rodrigo, que la desigualdad, en el acceso a espacio por la música entre Santiago y regiones es muy alta. Dicho esto, ¿qué significa para la escena porteña tener por fin un Teatro Mauri, SCD, con estos estándares de nivel ya internacional?
0: Mira, es una tremenda oportunidad, es un desafío importante, pero también cuando tú... una cosa es estar en un teatro bacán en Santiago, uh-huh, y otra cosa es estar en un teatro ultra bacán en un lugar tan emblemático y tan especial como es Valparaíso. Así en uno es. De los cerros más lindos, al lado de la Sebastiana, uh-huh, al lado de la excárcel, también con tanta historia, entonces, y con un entorno realmente único en el mundo. Entonces no es lo mismo. Entonces yo creo que la experiencia de venir a Valparaíso para, por ejemplo, ver los conciertos que son temprano, a las 7:30 de la tarde, que ver a la ¿cómo se llama? Venir a la Sebastiana, después a las 7:30 ver un show de lo que está ahí, y después bajar al ¿cómo se llama? Al plan, le llaman.
1: Sí, sí.
0: Bajar al plan. Y además podí subirte a la O, esa es la que dicen que nos pasa tanto la O, está media compleja, pasa la O.
1: Es que hoy por hoy se llama 612. Claro que antiguamente, bueno, todos los de Valparaíso conocemos esto, y es a través de las letras, digamos, varios micros, ya la J, la M, la N, qué sé yo, la O, la 612 en este caso, claro. Bueno, pero eso ya corresponde a una baja, digamos, que se viene demostrando en Valparaíso, lamentablemente, en cuanto a la poca, digamos, seguridad y transporte también, que eso también es como un círculo lamentablemente vicioso. Que no puede salir, o sea, si falta uno, falta el otro, entonces como que el engranaje finalmente no se puede concretar. Y dicho esto, ¿se espera que se pueda reactivar de alguna forma positiva la economía y la seguridad? ¿Y esto va a traer todo esto consigo en la apertura de la SCD?
0: Por supuesto, o sea, en realidad, en la medida que nosotros generamos espacio para la cultura y generamos espacio para la participación familiar y la participación masiva, la delincuencia no le queda otra que retroceder. Y para allá nosotros apuntamos, que si nosotros le damos movimiento, si le damos actividad a un lugar como Valparaíso, lo cuidamos, lo protegemos, lo vigilamos adecuadamente, vamos a tener realmente un lugar reactivado. Y acá nosotros hemos procurado hacer todo el cuidado posible para que el teatro mantenga su máximo nivel. Queremos que también la gente lo cuide, lo sienta propio, lo disfrute. De hecho, hoy día tenemos una inauguración que es esencialmente para autoridades y vecinos.
1: Y claro, dar a conocer, digamos.
0: Y medios también de acá. Uh-huh. De hecho, tú estás invitado por si no... Si no está, si puede asistir, asista.
1: Perfecto,
0: ¿ya?
1: Muchas gracias.
0: Y tu hijo también está invitado.
1: Ah, muy bien, muchas gracias. ¿Sí? querido Rorro, te puedo decir Rorro.
0: Rorro, ¿verdad? Por supuesto.
1: En cuanto al valor histórico del lugar, tú bien mencionabas que el edificio es desde 1951, donde tocaron el Gitano Rodríguez, Ángel Parra y Pedro Lemebel, entre otros. ¿Cómo se hizo para conservar esa historia y al mismo tiempo modernizarlo para los músicos de hoy?
0: Sí, mira, nosotros recurrimos a la constructora Calam, también el trabajo de una arquitecta de esta casa, Laura Garrido, que la conozco perfectamente, pero con los nombres siempre se me anda. El trabajo de Laura Garrido en la protección de todo, la arquitectónica y de los mosaicos y todo. Y por otro lado, la constructora Calam, que es especialista en esta restauración de lugares patrimoniales, modernizándolos pero manteniendo su esencia, como por ejemplo el Palacio Vergara en Santiago, que también es parte de esta misma constructora, hace que realmente el local sea impactante, porque se juntan como varios mundos, se junta todo lo que es la modernidad y la tecnología, pero también con un entorno, ciertos elementos que son muy propios del teatro, partiendo por su diseño, que es angosto y profundo.
1: Claro, claro.
0: Es muy especial, ¿no?
1: Es como más acogedor, envuelve, acogedor, correcto.
0: Sí, es que es angostito el teatro.
1: Sí, tuve la fortuna de conocerlo, digamos, cuando era Teatro Mauri. Y sí, tuve... recuerdo haber visto partidos de fútbol ahí.
0: ¿Viste partido de fútbol?
1: Sí, vi partidos de
0: fútbol. Todo el mundo tiene una historia con
1: él. Sí, en aquella vez.
0: ¿Qué partido viste?
1: Uno de Chile, me acuerdo, en alguna, puede ser clasificatoria para algún mundial. No recuerdo mucho en este momento, pero recuerdo que estuve ahí. Y también recuerdo que en algún momento tuve un amigo que vivió ahí. En el Teatro Mauri, sí. Así que, claro, había como una especie como de base, como de piedra. Así que, bueno, por ahí tenía él como su nicho, claro. Y él cuidaba, por supuesto, ahí también.
0: Mira, todo el mundo tiene historias. De hecho, yo estuve hablando hace poco con un ex integrante de Sinergia, de los primeros años de Sinergia, del año 92, que se llama Cristian Gómez, que él pasó a ser músico de los Morton.
1: Ya. Yeah.
0: Y tocó con me comentó, porque yo le escribí por WhatsApp de que iba a la inauguración del Teatro Mauri, y él me dijo, yo toqué en el Teatro Mauri. Dijo, eran los Morton con los Babasónicos.
1: Con los Babasónicos, que
0: mira, en el Teatro Mauri.
1: Sí.
0: O sea, tiene mucha historia, todo el mundo, o muchas parejas que se enamoraron ahí en el teatro, muchas familias que iban al cine. Tiene historia desde, como tú bien dices, desde el 1951 para adelante, y hay mucho artista que ha tocado ahí. Nosotros también, en un evento de escuelas de rock, si es que no me equivoco, también con Sinergia tocamos en el Teatro Mauri.
1: Perfecto. Estamos conversando con el querido Rodrigo Osorio Borges, quien es el presidente de la SCD, para los que nos vienen sintonizando, cuando son las 4:34 minutos. Y a continuación, querido, te quiero preguntar con respecto al aforo flexible que tenemos, sí, del lugar, que es algo bastante interesante de destacar, ¿no? Algo clave, si bien es cierto, para los emergentes.
0: Claro.
1: Disculpa. La sala tendrá un aforo variable, dice, entre 200 y 800 personas. Ha mencionado que no todos los artistas emergentes pueden repletar un gran teatro, pero también merecen un buen espacio.
0: Exacto.
1: ¿Cómo va a funcionar eso en la práctica?
0: En la práctica, por ejemplo, cualquier artista emergente que es miembro de la institución, vale decir que, mira, en realidad tú, generando de un peso de derecho de autor para arriba, ya puedes ser miembro de la SCD, y eso te da la posibilidad de postular al teatro. Va a tener un valor de arriendo que es ínfimo, en realidad, para lo que representa el el Teatro Mauri, la capacidad, porque arrendar esta cosa para cualquier de externo, estamos hablando de 3 millones de pesos para arriba, arrendar un teatro de estas condiciones, pero el valor es muchísimo más bajo que eso, el que va a tener un músico. Y puede optar a aforo flexible, ¿entiendes? Porque tiene muchas butacas que son removibles o retráctiles. Por lo cual también tiene dos posibilidades. Que una es que, por ejemplo, tú tengas este aforo flexible. Y la otra también es que tú puedas, por ejemplo, sacar todas las butacas y hacer con público de pie. Que también es una alternativa, por ejemplo, como va a ser el show de Candelabro. El show de Candelabro,
1: perfecto,
0: que tiene ya las entradas vendidas.
1: Ese, claro, show está soldado, por lo que estuve leyendo, sí, es uno de los artistas que está soldado.
0: Y es con público de pie, y entiendo que Alanis Lagos también es con público de pie. Y la parte de arriba queda con butacas, si es que no me equivoco, esas son butacas fijas.
1: Qué bueno que mencionaste la escena musical nacional y local, digamos, local en cuanto a Chile, digamos. Con respecto a lo local, digamos, de Valparaíso, se ha dicho que el teatro operará con énfasis en los artistas de la región de Valparaíso, pero con puertas abiertas a músicos de todo Chile. ¿Qué tipo de programación se viene, como decía anteriormente, los primeros meses? ¿Habrá cupo para bandas locales que están empezando, por ejemplo?
0: Sí, por supuesto. Ahí lo que hay que hacer esencialmente es hacer la postulación y va a haber una productora interna de la SCD que va a ir armando esta agenda y siempre va a ir buscando complementar esto esta mezcla entre artistas que sean convocantes con artistas que estén empezando, que estén abriéndose espacio. Y también dando esta posibilidad de los aforos flexibles. Y como te mencionaba, después de este ciclo de apertura, que esencialmente con artistas de alta convocatoria, viene un ciclo también que es de alta convocatoria con artistas emblemáticos de Valparaíso, ¿ya? Donde va a estar, por ejemplo, Lucy Briceño, donde va a estar Chinoy, va a estar La Puerta Orquesta, va a estar Pascual y la Vaca. O sea, vamos a hacer un ciclo de Valpo, ¿ya?
1: Ya.
0: Y de ahí vamos a seguir también artistas de todo tipo, porque cualquier artista puede que sea socio de la institución puede postular. Uh-huh. Y de hecho, por ejemplo, hasta incluso como somos una sociedad de autores e intérpretes musicales, hay bandas tributo que también han pedido, que ya han solicitado la sala, y algunas fechas que se están agendando. O sea, por ejemplo, Prófugos, cuyos miembros son socios de la institución porque son intérpretes, postularon a la sala y hasta donde tengo entendido se les va a asignar una sala.
1: Y ellos pueden, digamos, presentarse como con su banda y grupo perteneciente, digamos, ya siendo parte de la sociedad, digamos.
0: Claro, lo que pasa es que nosotros somos una sociedad de autores e intérpretes, entonces las bandas tributos son esencialmente también bandas de intérpretes.
1: Claro.
0: Y también hay mucho músico que tiene su banda de canciones inéditas y también al mismo tiempo tiene una banda tributo, y con ambas bandas va moviendo y va armando su ¿cómo se llama? Su platita para el mes. Nosotros no tenemos nada en contra de las bandas tributo, muy por el contrario. O sea, uno se tiene que abrir paso de distintas maneras. Uh-huh. En la música, pasando por hacer jingles, pasando por, ¿cómo se llama?, por crear música propia, por generar continuidad, por tocar en una orquesta, tocar en una cumbia. O sea, yo conozco varios metaleros cumbieros.
1: O sea, sí.
0: Que tocan en bandas de cumbia, pero que su pasión es el metal y tocan, por ejemplo, se hacen las lucas.
1: Exacto.
0: Con la banda cumbianchera que tiene más movimiento y con la metalera tocan siempre que pueden.
1: Claro, algo que de alguna forma uno de los grandes de la música argentina en cuanto al meta, Ricardo Iorio, estaba totalmente, digamos, opuesto. A él no le gustaba, digamos, ese... como los tributos, como ese sentido, era como bien escéptico él en
0: sí,
1: en ese
0: es sentido. Que es una discusión... Y a la cual a mí me gusta entrar. Por ejemplo, a mí la otra vez me dijeron, me pasaron una polera. Me dijeron, oye, queremos que te saque una foto con esta polera. Y la polera decía, me cago en las bandas tributo. Y yo dije, yo no me puedo sacar una foto con eso. ¿Por qué? Porque la verdad de las cosas es que el tributo también es un trabajo súper profesional.
1: Claro.
0: No es un camino fácil, es un camino que lo que pasa es que tiene mucha demanda, porque uno siempre cuando va a ver a un artista va a ver un repertorio, y cuando vas a ver un tributo a algo sabes con qué canciones te vas a encontrar. Entonces, claro, por eso, claro, por esa vía tiene una vía de entrada más fácil. Pero otra cosa es hacer un tributo hecho y derecho, que es como realmente que suene igual, que realmente te evoque, que te transporte. Y por ejemplo, si hablamos de Los Prisioneros, hay súper buenos tributos a los prisioneros, algunos de acá de la región. Lo mismo pasa con los tres tienen un Gato por Liebre, hay uno que también aquí es de la zona, que es un tributo bueno a los tres. Hay varios tributos a los Bunker, y también hay tributos a bandas emblemáticas también, los Battles, que son los tributos a los Beatles, Prófugos, que es tributo a Soda Stereo, y también hay otro tributo que se llama Revive Soda,
1: ya.
0: Que son y también son puros socios de la SSL.
1: Recuerdo un tributo a Soda Stereo, ¿cómo se llama? Hay un actor que es vocalista, que una vez lo vi en vivo y me pareció extraordinario. La puesta de escena es que de él,
0: por eso te digo,
1: fue fantástico.
0: O sea, es otra vertiente y es tan difícil moverse en el mundo musical que en el fondo pelearnos entre nosotros, yo creo que hay espacio para todos. Y evidentemente el desafío de que una canción tuya entre a un repertorio universal o un repertorio regional o nacional es tremendo, pero sí se puede. O sea, sí se puede hacer el espacio, y también existen canciones universales, y así como también hay artistas, por ejemplo, como el Macha y el Bloque Depresivo, que toman canciones del repertorio universal y le dan su mirada de intérprete, claro, y le dan su propia identidad y llenan un estadio con eso.
1: Sí.
0: Entonces yo siento que no hay que ponerle candados a la música, sino que al revés, abrirla en toda su máxima expresión y en su máximo intercambio, porque así la música se enriquece.
1: Perfecto. ¿Sí? Que alcance finalmente para todos.
0: O sea, y más aún, o sea, muchas veces, por ejemplo, ese músico que tiene una banda tributo, con las lucas que tiene la banda tributo, puede seguir haciendo que su banda solista o su banda de canción inédita siga existiendo.
1: Claro, porque le da precisamente
0: el alimento,
1: claro, para seguir. Entiendo perfectamente ese punto, querido. Para continuar, digamos, con la entrevista más allá de Valparaíso, usted ha mencionado, querido Rodrigo Rorro, que esto es un primer paso para que este tipo de sala esté presente también en las regiones. ¿La idea de esto es replicar este modelo en otras ciudades?
0: Mira, ese es un desafío tremendo. Este es un esfuerzo sin precedentes en la historia de la SCD. Por múltiples dimensiones, partiendo por el tema de la inversión, segundo por la administración, tercero por la descentralización. Entonces, nosotros tenemos que darle el correspondiente respeto y aire a los proyectos, para que los proyectos tomen vuelo, y una vez que estos proyectos se consoliden, empezar a mirar nuevas oportunidades. No sería responsable de nuestra parte empezar a hablar de salas y también vamos a ponernos aquí una en la quinta región, o sea, no en la cuarta región, y una en Arica y una en Quito, no, porque necesitamos ir respirando y aprendiendo de esto. Por supuesto que se van a abrir montones de oportunidades si esta sala se transforma en un gran éxito y tiene un impacto importante en la escena, tiene un impacto importante en la región, en todo lo que es la actividad cultural. Por supuesto que se van a abrir posibilidades, ya sea propia o con el mundo privado, o con el Estado, de poder hacer proyectos conjuntos, pero por lo pronto lo que a nosotros nos convoca y lo que es esencial es que a la sala Mauri le vaya bien. Y aprovecho de pasar las coordenadas. Primero, Portal Tickets, ahí establecen ya están disponibles la entrada. El sábado ya se abre a público, y el sábado tiene un show de Inti y Jimani histórico, y todavía quedan entradas a la venta, quedan poquitas, pero todavía quedan entradas disponibles a la venta. También hay una Instagram que se llama teatromauri.scd, que estamos... Se acaba de inaugurar, para que lo sigan, teatromauri.scd.
1: Perfecto.
0: para que esto, para que seamos una gran familia de apoyo al teatro. Uh-huh. Y la cartelera ya la he mencionado, en Trama también está Ernesto Holman, que es un maestro de maestros en el bajo. Tenemos para todos los gustos y se van a venir varias cositas más de artistas chilenos.
1: Increíble, querido Rodro. Y bueno, para concluir, digamos, esta entrevista, para cerrar, ¿qué le dirías a un músico de 20 años de Valparaíso que está ensayando en su pieza o donde pueda y sueña con tocar en un escenario como la SCD, un escenario de verdad? ¿Qué le dirías tú?
0: Le diría, lo primero que le diría a ese muchacho es que mi sueño también era tocar en una sala SCD. Y la primera vez que tocamos con Sinergia en una sala SCD, yo la tengo grabada, de hecho. La tengo en un CD. La primera vez que Sinergia tocó en una sala SCD, porque para mí, tal como tú dices, era un sueño tocar. Y los sueños se cumplen, pero se cumplen con mucha paciencia, con mucha perseverancia y de formas inesperadas. O sea, no necesariamente te tienes que dedicar 100% a la música para ser un músico. Uh-huh. Ya probablemente puedas tener una pega y tener otra cosa al mismo, una pega aparte y tener otra pega de músico y moverte.
1: ¿Qué
0: con
1: sucede
0: las dos?
1: Por lo demás,
0: yo por ejemplo trabajé muchos años como ingeniero y al mismo tiempo como músico. Uh-huh. Y acá estamos, ahora ya estoy abocado solamente a la música y a la gestión cultural, pero nunca abandonar la pasión, nunca dejar de ensayar, nunca dejar de tocar, nunca dejar de autogestionar tu trabajo, porque los sueños se cumplen. Y probablemente tú que estás ensayando en este momento, que estás aprendiendo a tocar guitarra, a lo mejor en 3-4 años más o quizás antes vas a estar tocando en el Teatro Mauri.
1: Así es, querido. Y bueno, una pregunta que yo quiero como implementar en esta faceta que tengo. Bueno, yo estoy muy nuevito en esto de la radio y de verdad.
0: Yo pensé que era ya patrimonial.
1: No llevo ni un año siquiera, querido.
0: ¿Y cómo ha sido tu experiencia?
1: Extraordinaria, de verdad. El apoyo que he tenido desde, bueno, Francisco Marambio, que es director, y todos los integrantes de esta gran familia de Ritoque, ha sido pero maravilloso, de verdad. Ha sido, me han acogido de una excelente manera. Y también es algo que yo nunca pensé hacer, querido, porque yo soy cocinero de profesión.
0: ¿Ve?
1: Claro. Entonces,
0: uno no tiene estamos en la era de la multidimensionalidad. Uh-huh. No pensemos en las personas solamente desde un puro ángulo. Las personas tienen muchísimos ángulos distintos y que lo enriquecen como persona. Ejemplo, la bellísima Ignacia Fernández de Cesus. Ella va campeonando para ser Miss Mundo. ¿Y por qué? Porque es bellísima, porque es inteligente y porque al mismo tiempo es vocalista de una banda death metal que acaba de tocar en un festival de los más importantes del mundo en Reino Unido.
1: Ya, sí. ¿Cuál fue, perdona?
0: Download.
1: Ya.
0: Pero un festival de primer nivel en el mundo. Y la invitaron a School of Rock de Londres. La está llevando.
1: Muy
0: porque,
1: bien.
0: Porque aparte de todo ese perfil que tiene y lo llamativo que es ver una Miss Mundo vocalista de metal, la banda es muy buena y ella es muy buena en lo que hace. Entonces, esta multidimensionalidad, por supuesto que ayuda y no hay que abandonarla. Tú no vas a dejar de ser chef por el hecho de ser un animador, ¿cómo se llama? Virtuoso de Ritoque.
1: Claro.
0: Y te vaya a hacer más de lo que de lo que más te rente y de lo que el tiempo te dé, pero no pensar que uno por hacer una cosa no puede hacer nada más, puede hacer muchas cosas al mismo tiempo.
1: Así,
0: eso es cultura.
1: Sí, eso es, querido. Estamos, como decía anteriormente, estamos conversando con el gran querido Rodrigo Osorio en cuanto a la sala SCD que se está por abrir este 20 de junio con el gran show de Inti Illimani, por supuesto, histórico.
0: Sí.
1: Querido, muchas gracias por la entrevista. Y una preguntita que, como te decía, siempre quiero preguntar desde ahora, como en esta nueva faceta. ¿Tú juegas, querido, a algún videojuego?
0: Sí, yo soy fanático, soy retro.
1: Ya.
0: Y juego perfecto. Mucho, me gusta el New Rally X, por ya, ejemplo, el del autito que tira un mito. Juego también el track and field que se llama Hyper Olympic, ese donde uno hacía así. Yo para ese soy muy bueno. O sea, de los retro ochenteros. Y voy a pasar un dato ahí al respecto. ¿Ya? Hasta tengo yo una colección AliExpress. Porque soy influencer de AliExpress, aunque usted no lo crea. Tengo a medio abandonado ahí ese, porque requiere mucho tiempo y estamos en esto, que esto es prioridad 1000 hacia arriba.
1: Claro.
0: O sea, prioridad 1 y prioridad 10.000 está esto de AliExpress. Uh-huh. Pero dicho eso, recomiendo. Para los que usan iPhone y tienen iOS, bajen una aplicación que se llama RetroCade.
1: Ah, ya, perfecto. RetroCade. Como de arcade, pero retro.
0: Arcade, pero que es o sea, y es una aplicación así, 100% legal y todo, y con las versiones originales de Real, original, respetando incluso las carcasas y todo eso. Y tiene el Space Invader, tiene el Track and Field, tiene el Bubble Bobble, tiene el Asteroids. Tiene Missile Command, tiene otro antes que y tiene el Pac-Man y están poniendo nuevas.
1: Ah, perfecto.
0: Pero es increíble. Ya. Y viene, más encima tiene un modo de desafíos diarios. Así que si les gusta el arcade retro, RetroCade. Es muy buena.
1: Buena. Muchas gracias, querido Rodrigo. Estamos ya concluyendo esta entrevista que tuvimos la fortuna y la dicha de tener con el gran Rodrigo Osorio, miembro fundador, o sea, no fundador, presidente, bien digo, de la SCD. Querido, te pido un tema que con todos nuestros invitados le pedimos. ¿Qué quiere escuchar para que nuestros queridos auditores también escuchen?
0: Bueno, yo tengo un gustito personal.
1: ¿Sí?
0: De hecho, ni conozco bien, nunca he tenido la posibilidad de hablar con ninguno de ellos, pero son chilenos. Se perfecto. Llama Jesse Castle. Y hay una canción que se llama Ladran Sancho, que es el primer single de su nuevo disco.
1: Ladran Sancho
0: que vamos pasando.
1: Perfecto.
0: De Jesse Castle. Con esa me quedo.
1: Perfecto, querido. Nos vamos entonces con Sancho Plagio, puede ser.
0: No se llama Ladran Sancho, el coro se dice Ladran Sancho que vamos pasando.
1: Perfecto.
0: Se llama Sancho Plagio y es de Jesse Castle.
1: Correcto. Y nos vamos con esto en Ritoque FM cuando ya son las 4:52 minutos en este especial día de Ritoque FM.

Sancho que vamos pasando. Ya Juan Sancho que...

0: Y para concluir este primer bloque de Clásicos al Toque, nos vamos con Jefe. Esto es Sinergia, que suena fuerte en Ritoque.
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1: Muy buenas tardes. Estaba ahí practicando. Bienvenido de nuevo, quise decir, a este clásico salto que en la segunda, segundo bloque, cuando ya son las 5:07, estuvimos hablando con el bueno de Rodrigo Osorio, el gran Rorro, Don Rorro, vocalista de Sinergia, que estuvo conversando con nosotros con respecto a la apertura nuevamente de la sala SCD, que antiguamente era el Teatro Mauri. Y nos vamos a ir con nuestros queridos contertulios, nuestros ritoqueros que están impacientes y están escribiendo mucho, que lamentablemente no vi ninguna de las mensajes que tuvimos anteriormente, que estuvimos haciendo, por supuesto, esa entrevista maravillosa que tuvimos con Don Rorro. Así que vamos a recién entrar a ver los mensajes que usted, por supuesto, se manifiesta al +56996186873. Y tenemos por acá, me dice, muy buenas tardes amigos Jefferson, para hoy puede ser Viejo Diablo de Chancho en Piedra. Muy bien, muchas gracias por ese pedido, querido Patricio Pato Rock. Viejo Diablo, perfecto. Y ahí tenemos la primera comandita. Nos vamos con el segundo que nos escribe, el bueno de Erwin. Me dice, buenas tardes Jefferson, aquí escuchando, saludos. Me gustaría programar algo chileno a su gusto. Muy bien, querido. ¿Ah? Tenemos algo que puede gustarle por acá. Vamos a dejarle algo de Colita de Zorro, ¿ah? Que le va a gustar. Puede ser el tema Playa Ancha. Y para completar esta trifecta de pedidos tenemos, hola Jefferson, ¿cómo te va? Junto con saludar, quiero pedir de la banda porteña 8 bolas el tema Caramba, por favor. Saludos para todos los que hacen posible que exista el Ritoque. Un abrazo desde Santi Asco. Cuando ya son las 5:09, nos vamos a la música, nos vamos con lo nacional. Esto es Viejo Diablo, de los buenos de los Chancho en Piedra. Suena en Ritoque FM.
2: ¡Y esto se llama Viejo Diablo! Okay, party.

0: Gracias a toda la gente que trajo sus Juanitos. ¡Arriba, por favor!
1: Y seguimos con los nacionales. Esto es Sol y Medianoche. El tema se llama Corazón Maldito.

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1: Cinco con 22 minutos y estamos de vuelta en este segundo bloque de tu cantina favorita, sí, la de Los Sonidos Eternos. 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Bueno, ya son las 5 con 23 minutos. Nuestros queridos auditores, ritoqueros, contertulios, como usted quiera llamarse, nos siguen llegando mensajes al más 569-9618-6873. Y vamos a ver a quién tenemos por acá,
2: ¿eh? Buenas tardes, amigo Diego, amigo Jefferson, ¿cómo le va? Aquí, muy buenas tardes, le habla C.H. Ramone, nuevamente conectado con el programa, ya como costumbre, de la parte alta de Chorrillosi, de Chorrillo, Viña del Mar. Aquí haciendo una peguita con mi amigo.
3: Aquí es B. Ramone, por acá, Dieguito. Saludar a todos. Aquí estamos haciendo un mueble y le estamos poniéndole, bueno, con una heladita. Y en breve sale una.
2: Uno de los que dan risa. Ya, amigo Diego, por favor, un temita de. Puede ser con sumo respeto para hoy. El tema Me Desespero, por favor.
3: Que nunca muera el rock, compañero. Y saludos al Club Cardenal Caro.
2: Aguante la U.
3: Aguante la U también.
2: Estamos haciendo la previa azul también aquí. Gracias.
1: Eso es, los chiquillos ahí muy animados estaban ahí reunidos, ¿cierto? El gran Carlito C.H. Ramone y nos deja con sumo respeto Me Desespero. A continuación vamos a escuchar este WhatsApp.
4: Hola, hola, hola, hola, hola, hola, hola, hola, compadre Jefferson, ¿cómo está, compadrito?
1: Carlos Zamora.
4: Ahí está, compadrito. Llegó la hora de.
1: Eso, estamos, muy compadre, bien.
4: Estamos en plena.
1: Muy bien.
4: Ahí estamos, compadrito. Por acá Carlos Zamora, desde el taller de rock, compadrito.
1: Eso.
4: Un temita para hoy sería algo de Ozzy Osbourne y Crazy Train, compadre. Crazy Train. Por favor, compañero, que viva el rock y la radio Ritoque. Los Eternos. El yeah. Nos vemos, compadrito. Te extraño, Charlie Cuello.
1: Muy bien, querido. Muchas gracias, querido Carlos Zamora. Y le dejo, por supuesto, tus saludos al querido Charlie Cuello, que mantención, no se ha reportado, ¿ah? Nos vamos con este tercer mensaje que me dicen: hola, cartinero Jefferson Zappa, Luis por estos lados. Para hoy me gustaría escuchar un tema del último álbum bueno de Metallica. A ver, ¿cuál sería? El tema homónimo del álbum Unjustice for All. ¡Wow! Totalmente de acuerdo, querido. Entonces, este segmento va a estar pero cargadísimo a la buena música. Y continuamos con lo bueno de Consumo y Respeto. Esto es Me Desespero. Suena en Ritoque FM.

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Y bueno, ya son las 5:30 minutos. Seguimos con tus buenos pedidos. A continuación, esto es Crazy Train, del bueno de Ozzy Osbourne. Suena en Ritoque FM.

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1: Y aquí estamos de vuelta cuando ya son las 5:44 en este segundo bloque de tu cantina favorita, la de los sonidos eternos, Ritoque FM. Y para continuar en este hermoso programa, tenemos muchos pedidos, muchos mensajes, ¿eh? Los vamos a poner al día que el gran señor Porras, el presidente, nos dice por acá. Hola, Jefferson, un saludo para ti y para todo el pueblo ritoquero. Hoy voy por Cactus con el tema Mellow Down Easy. Gracias, el presidente Porras. Muchas gracias, querido. Ahí vamos a dejar anotadito inmediatamente tu anhelo sonoro. A continuación nos dicen por acá. Hola, Jefferson Zapa y a los amigos de la comunidad ritoquera. Mauricio Mardones por acá. ¿Cómo estás, querido? Un saludo. Para hoy, mi chef me dice, le quiero pedir un tema de Crocus. ¡Wow! ¡Qué buen tema! Buen grupo. Screaming in the Night. Saludos desde un radiante Maipú City. Larga vida al rock. Ya, y mi chef está especial. Pero ¿qué quiere que le diga, estimado? Está pero especialísimo. Vamos a dejar ahí también anotadísimo en la comanda su anhelo sonoro, querido. Screaming in the Night de Crocus. Y seguimos con un baluarte de nuestra radio.
2: Compadrito Diego, compadrito Jefferson, ¿cómo están los chorizos? ¿Están bien? Sí, se nota que están bien la parejita.
1: Estoy solano. Compadre,
2: hoy día está de cumpleaños Paul McCartney.
1: Paul McCartney, sí.
2: Feliz día para el cachito, ya son como 80 y tantos años. ¿Quién podrá llegar a esa edad, compadre? Nosotros, con suerte. Compadrito.
1: Dígamelo.
2: No More Lonely Night, compadre, para esta tarde, que está especial, chorizo. No está haciendo frío, salió el solcito, brilla el sol como nunca. Compadre, cuídense los ritoqueros porque se va a poner súper helado, chabolín. Y que nunca muera el rock. Chabela, compadrito.
3: Ay,

Y seguimos en este clásico salto que esto es Cactus con Mellow Down Easy.

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0: Y estamos comenzando este tercer bloque y final, cuando ya son las 6:08 y tenemos la fortuna, la dicha de tener a un invitado el día de hoy. Estamos en línea con el querido Mauricio Miño, voz y alma de Sonora de Llegar, la banda de ska punk y reggae que nació en Vía Alemana por ahí por el año 2000 y que ahora se va de gira por Europa. Miño, ¿cómo estás?
1: Hola, hola. Todo bien por acá, muchas gracias.
0: Qué bueno, querido. Arrancando, cuéntanos primero, ¿qué países y ciudades incluye esta gira por Europa donde los va a poder ver la gente?
1: Mira, vamos a estar, nos vamos ahora el 29 de junio. Y nos vamos directamente a Francia. Vamos a estar en Francia. Vamos a estar después pasando por España, Polonia y Alemania. Eso es lo que tenemos previsto. Son varias ciudades, algunas te las puedo nombrar, pero yo creo que las de Francia, que son Marsellas, en Toulouse, en Lyon. Vamos a estar en Madrid, en Barcelona, en Valencia, y las de Polonia, no sé ni cómo pronunciarlas la verdad, pero van a estar ahí anunciadas en las redes sociales.
0: Entiendo, he tenido la fortuna también de estar como por esos lugares, y sí, es bastante difícil la pronunciación de aquellos lugares, ¿no?
1: Querido, sí, en Alemania vamos a estar en Berlín, en Hamburgo, así que por ahí es más pronunciable.
0: Claro. Querido, la sensación de salir de Chile. Bueno, ustedes ya han girado por México, Colombia, Perú, Brasil y Argentina, si mal no recuerdo. ¿Qué se siente distinto cuando el escenario está en Europa y el público quizás no te conoce como de antes?
1: Sí, bueno, es una aventura, como también fue las primeras veces que fuimos a México. ¿Para qué decir Brasil, que es súper... metido en su propia cultura, y allá no, las veces fuimos como 4 o 5 veces y siempre fue como llegar a que nadie te conozca, y ir a Europa es como es algo que teníamos pendiente de hace mucho tiempo. Desde que nosotros partimos siempre hemos tenido amigos, colegas también de acá, de Villa Alemana, de Quilpué, gente que partió también con nosotros tocando, como algunos músicos de La Floripondio, Chico Trujillo y otra gente que llevan muchos años ya la delantera, fueron de los primeros bandas, hablando como por ejemplo de La Floripondio, que fueron hace mucho tiempo, yo creo del 95 en adelante, como girando todos los años hacia Europa. Entonces siempre hemos tenido nosotros ahí las ganas y las cosas que nos cuentan los amigos que han podido ir para allá. Así que imagínate, ya llevamos 25 años tocando y siempre había sido como algo, un hito por el cual poder llegar. Y ahora tenemos esa expectación, tenemos como la expectativa de la no expectativa, porque no tratar de no hacerse muchas ilusiones tampoco, porque sabemos que es súper difícil, es la primera, siempre la primera, es la que más cuesta, todavía nos está costando porque es un viaje súper caro, hay que hacer mucho recorrido, la cosa está difícil acá, está difícil allá, en todos lados. Entonces estamos ahí como yendo día a día, como todavía un poco no asimilando mucho que tenemos que viajar ahora pronto, así. Entonces es como media rara la sensación, pero de todas maneras es una alegría súper grande, y también como el objetivo es súper motivante, porque también son muchos conciertos y hay que estar bien y hay que darlo todo y hay que mostrar lo mejor de nosotros para poder seguir haciéndolo después también.
0: Así es, querido. Como tú bien decías, mencionabas que llevan 25 años de trayectoria y aproximadamente tienen 8 discos de estudio. Para este show fuera de Chile, digamos, ¿qué canciones no pueden faltar? ¿Van a tocar algo nuevo quizás? Déjanos un poco tus impresiones.
1: para lo que vamos a hacer allá.
0: Ajá.
1: Sí, no, yo creo que vamos a tener que tocar los temas que más pegan acá en realidad, y uno siempre está como también como moldeando un poco de acuerdo a las circunstancias de cada fecha, de acuerdo a los lugares, de acuerdo al público que más o menos cachai que vaya a ir. Entonces nunca es tan como rígido, estricto lo del playlist, porque siempre va variando el público. Entonces hay algunos conciertos que son más tirados a cosas más tranquilas, otros que son shows de temas más embalados. Entonces es distinto siempre, pero yo creo que tenemos que, bueno, estamos al menos, hemos tocado mucho este año también, y ahora último estamos tocando harto, así que estamos con guitarrista nuevo también, así que ensayando harto, apretando la mayor cantidad de temas que tenemos para poder tener todas esas posibilidades de repertorio.
0: Uh-huh. Querido Miño, con respecto al sello de Sonora a Llegar, ustedes siempre han dicho que la música es una herramienta de protesta, de encuentro y de celebración. ¿Crees que ese mensaje conecta igual con un público europeo que no vive la realidad chilena?
1: Sí, yo creo que sí. Finalmente, como que a la hora de los cubos, lo que manda en los shows son la música y la energía que pasa con la música también. De alguna manera es súper importante el mensaje, pero al mismo tiempo que llega ese mensaje, nosotros dentro de los shows tiramos una energía grande y que tiene que ver con música bailable. Entonces la música hace que esa cosa sea algo inherente a cualquier país, me imagino, que tiene que ver con la fiesta y con el baile. Después, más profundamente, me imagino que cuando la gente escucha las canciones con detención o las escucha tranquilo en su casa o con audífonos y eso, se da cuenta que las canciones tienen que ver con múltiples temas, algunos que son de entre comillas protesta o de observación o de sensibilidad social, otros son más personales, otros son más hueveo, sentido del humor. Entonces creo que la cosa es, no sé, me imagino que irá a tocar la misma fibra en cualquier lado. Nosotros también vamos como con la intención de ahí estar olfateando y viendo lo que pasa, y me imagino que la gente que va a tener la conciencia o el interés de hurgar en las letras o en el contenido se va a dar cuenta que finalmente también el público de nosotros es público que se interesa por las mismas cosas que nosotros, y hay cierta sensibilidad social, me imagino, y los problemas que hay acá también están en todos lados, así que yo creo que la conexión debería estar igual o mayor en algunos lugares también que acá. Allá están en veranito también, cambia toda la perspectiva. La cosa está acá en Chile, lamentablemente, súper difícil, triste y a veces patético, por el nivel de inoperancia de toda la clase política en general, uh-huh, sobre todo con los que están a cargo, y la cosa cultural está en su peor momento, yo creo, desde que tengo uso razón no había visto que la situación se viera tan negra, y es lamentable. Entonces creo que está bueno, de alguna manera, tratar de exponer como cultura chilena a cualquier lugar, ir nosotros con algún tipo de mensaje o al menos con nuestra presencia, y demostrar que se pueden hacer cosas sin necesidad de estar pidiendo los favores acá, ni estar esperando que las cosas resulten mejor acá también.
0: Correcto, querido. Con respecto a lo logístico, querido Miño, girar por Europa, me imagino que no es fácil, ¿no? Para una banda independiente. ¿Cuál ha sido el mayor desafío para concretar esta gira? Y si puedes compartir, por supuesto, con nosotros alguna anécdota loca que te pueda haber pasado girando precisamente fuera de Chile.
1: Sí, lo más complejo ha sido en realidad como tener los recursos, tener la plata directamente como para poder costear que vamos a viajar 9 personas y son muchas ciudades. Es un tour bien intenso porque tenemos en un mes tenemos 21 shows. Entonces, como tocar así sin parar y como tocar al otro día, moverse y tocar y tocar y tocar.
0: Y todo
1: tocar.
0: Lo que ello implica.
1: Claro, y es súper caro uh-huh. caro, y está en un momento que los pasajes están re caros, sobre todo para ir para Europa. Entonces hemos tenido que apelar a deudas y ese tipo de cosas, cada uno ahí aportando dentro de las posibilidades que tiene de la gente que va. En poder autogestionar todo esto, por eso también es tan importante que vayan a los próximos shows que quedan, que son mañana y pasado en Valparaíso y Santiago, porque de alguna manera eso hace que vamos, porque estamos igual estamos todos los días ahí como sobre la marcha costeando cosas, sorteando cosas que van saliendo y pagando todo, porque hay que tener que pagar, no sé, pues desde ya arrendar salas, reservar camionetas, etcétera. Son cosas de logística que son bien complejas de coordinar, y ahí amigos de la banda están, entre todos estamos remando para que la cuestión funcione. No tenemos certezas todavía, claro, en el sentido de cuándo de pagar todas esas deudas o lo que sea, pero por eso estamos ahí un poquito también de alguna manera dependiendo y pidiéndole a todos que nos den ahí la manito para que podamos hacerlo.
0: Precisamente, querido, te quería preguntar con respecto a tus próximas presentaciones, precisamente antes de partir, ¿cierto?, a esta gira europea que tienen ustedes, ¿dónde se van a presentar y cuándo, querido? Para que dejemos a todos nuestros queridos radioescucha invitadísimos a donde van, a al menos acá en Valparaíso, en la quinta región, y desde donde nos escuchan en Santiago también, ¿en dónde se van a presentar, querido, este fin de semana?
1: Sí, mira, vamos a estar mañana viernes uh-huh. 19 en Valparaíso, en el Trotamundos. Gran lugar ahí de amigos, hemos tocado muchas veces ahí, un gran lugar para tocar en vivo.
0: Sí,
1: y vamos, prometemos una gran fiesta. Bueno, invitamos a una gran banda amiga que son los Skaldic de Santiago, uh-huh. así que vienen ellos también a apoyarnos. Y esas entradas están por Portal Ticket. Cualquier cosa, el link está ahí también en nuestras redes sociales, en Instagram, en Facebook. Así que los esperamos a toda la gente de Valparaíso, por favor, que nos vayan a apoyar. Mañana los esperamos, queremos hacer una fiesta lindísima y pasarlo bien y entre todos apoyar la causa. Lo mismo pasa con el sábado 20, que vamos a tocar en un lugar que no tocamos hace caleta de tiempo, que tocamos, me imagino, hace 20 años, uh-huh. que son la sala SCD de la de Bellavista, uh-huh. en Santiago, y esa va a ser la despedida para la gente de Santiago. Es un show más piola, más tranquilo. Como para todas las edades, porque con butaca y todo, que son la sala SCD de la de Bellavista, uh-huh. en Santiago, y esa va a ser la despedida para la gente de Santiago. Es un show más piola, más tranquilo, como para todas las edades, porque con butaca y todo, es un show larga duración,

0: Con lo de Skaldic y después Sonora llegar con Full Show y la fiesta después continúa, así que los invito a todos a que nos apoyen, a que ahí hagan conciencia para que nos vaya bien y que tenemos que pagar todo lo que hay que pagar, así que sería la raja que tuviéramos ahí el lugar lleno de amigos y de gente celebrando.
1: Muy bien, querido. Como para concluir, hay muchos jóvenes de Valparaíso y Viña Alemana, digamos, de donde ustedes los siguen. ¿Qué le diría a estos jóvenes que quieren formar una banda y quieren salir a tocar? ¿Cuál sería tu mensaje, querido, para aquellos jóvenes?
0: Que le den con fuerza, que le den con motivación, que hay millones de cosas que hacer al respecto de la música, que la música y armar una banda, un proyecto de cualquier naturaleza y de cualquier naturaleza de arte también, te llena solo de felicidad y de experiencias mortales, de poder trabajar con otra gente, de poder conocer lugares, de poder conocerte a ti mismo también, a lo que uno es capaz de hacer o no hacer. Y solo motivar, la cosa siempre está cuesta arriba, siempre ha estado para todo el mundo, sobre todo en Latinoamérica, pero eso también le da el gustillo y finalmente hace también que humanicemos todo este asunto, que humanicemos un mundo que cada vez vemos que tira para cualquier lado y que la cosa solo tiene que ver con pantalla o con redes sociales, pero hay cosas que son mucho más verdaderas, que tienen que ver con el trato humano, con la cultura, con la música, con el arte en general, y eso es lo que hace que uno finalmente tire para arriba, que el espíritu tire para arriba y que cada persona pueda hacer de eso su vida también, ¿cachai? Como una motivación de vida, y es como entregar cosas buenas, alegría y tratar de sobrellevar todo lo que pase con respecto a cosas bonitas que tienen que ver con la música en este caso. Así que solo recomendaría darle para adelante con fuerza y pasarlo bien y tratar de disfrutarlo, de cagarse la risa, que finalmente reír para no llorar, dicen por ahí.
1: Muy bien, querido. Bueno, ahí lo tienen a Mauricio Miño de Sonora de Llegar llevándose el ska porteño a Europa. Así que, como dijimos anteriormente, lo pueden presenciar desde mañana en el Gran Club Trotamundos. Así que, querido, te dejo éxito en la gira, que mucha suerte allá afuera y que les vaya muy bien, querido Miño.
0: Muchísimas gracias a la radio y a toda la gente que está escuchando, y los invito ahí que vayan a apoyar mañana al Trota, la gente de acá de la Quinta Región. Prometemos una fiesta inolvidable y un abrazo, cuídense mucho y para adelante nomás.
1: Muchas gracias, querido Miño, y te vamos a dejar un tema, como decía alguien por ahí. Esto es Crocus, Screaming in the Night.
0: Eso, gracias.

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1: 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Y bueno, ya son las 6:31, estamos acá todavía escuchando, viendo todos los mensajes que nos escribe nuestra querida Rito Cada. Así que los escucho atentamente.
2: Hola, compadre Jefferson, ¿qué tal? Buenas tardes. ¿Cómo está usted? José por acá. Jefferson, quería pedirle un favor bien grande.
1: Dígame.
2: ¿Me puede mandar un saludo a mi señora que está de cumpleaños hoy día?
1: Por supuesto.
2: Cumple los titantos.
1: Ya.
2: Y quería decirle que yo la quiero mucho. La quiero mucho, a pesar de los altos y bajos que hemos tenido, pero la quiero mucho. Que saludo igual mío y de mi hijo Santiago. Él también la quiere a su mamá. Eso. Y una cancioncita sería Still Love You de Scorpion, por favor. Gracias, buenas tardes.
1: Bueno, y por ahí pasaba nuestro querido el gran José, que quiere dejarle, por supuesto, un gran saludo de cumpleaños a su querida esposa, que también el querido Santiago, su hijo, le manda, por supuesto, a saludar. Así que nos pide Still Loving You de los buenos de Scorpion, así que ahí te lo vamos a dejar programado, querido. Reitero mis saludos, por supuesto, a... no me dejó el nombre, sí, así que les dejo un cariñoso saludo de cumpleaños a la querida esposa de querido José. Y tenemos más mensajitos cuando son las 6:33, a ver qué nos dice el bueno de Nachín.
3: Qué linda entrevista, coleguita multifacético Jefferson's. Pero le voy a pedir jefe de sinergia, hermano.
1: Ah,
3: recién me pude conectar a la radio justo con la entrevista, así que
1: buenas.
3: Todo bacano. Aquí ya volviendo al descanso. Saludos, que estén muy bien. Rito Cada desde las alturas de San Esteban.
1: Y me agrega que, bueno, ya que salió el tema, le pido uno de la banda porteña Lisérgico a su elección. Así que vamos a dejar algo por acá. Y nos vamos con más mensajitos, ya que se nos acumularon bastante, ya que tuvimos una excelente entrevista en el primer bloque con el querido Rodrigo Osorio, el gran Don Rorro, presidente de la SCD, que estuvimos hablando un tiempo con respecto a la reapertura del Teatro Mauri, que ahora se llama Sala SCD, que va a estar muy bueno eso, chiquillos, Me escriben por acá, hola amigos de la Ritoque, les mandamos muchas buenas vibras de Quilpué. Queremos escuchar el tema Defensor de Tribu Urbana. Abrazos, muy bien, querido. Y nos vamos con otro mensajito más, que me dicen por acá. Hola, buenas tardes, amigo Jefferson, acá Fernando de la línea Barón Rodelillo, en el colectivo de Rock. Para hoy quería pedir de la banda Slayer Bloodline. Muy bien, me alegro mucho por lo del Teatro Mauri. Mientras más locales se vayan abriendo, vamos retomando lo que fue antiguamente en Valpo. Salud y gracias. Muy bien, querido. Tiene un excelente punto ahí el bueno de Fernando de la línea Rodelillo. Y nos vamos con un temita que nos pidieron por acá. Nos vamos con el tema de Gran Juan, que esto es Still Loving You, dedicado. Gran Juan, quise decir al querido José, fresquito el pan amasado, a su señora, que por supuesto aún la ama. Esto quiere decir Still Loving You de Scorpions. Suena en Ritoque FM.

0: Y así estamos volviendo y ya casi terminando, cuando ya son las 6:47. Estamos llegando casi al ocaso de nuestro querido programa que tuvimos el día de hoy. Sin embargo, voy a seguir leyendo, por supuesto, los mensajes que usted los sigue mandando al más 569-9618-6873. Y vamos a ver a quién tenemos por acá. Hola Jefferson, por acá Gonzalo Herrera. Para hoy quisiera pedirte un grupo de la época del rock latino de los 80. A ver, me dice por acá, Los Cuicos Rockeros, buena onda de en grupo. Y su tema Has Cambiado. Personalmente siempre los encontré muy buenos musicalmente. Un abrazo para todos. Nos vemos por acá. Me dejan otro mensaje de audio, vamos a escucharlo inmediatamente.
1: Buenas tardes, chef. ¿Cómo está? Ahí lo veo cocinando buenos hits como siempre.
0: Eso.
1: Para hoy quería pedir un tema de Casiopea.
0: Casiopea.
1: Si puede ser Galactic Funk o en su defecto algo yo que sé que a usted le gusta harto también, Apostrophe de Frank Zappa. Así que ando tirado a lo instrumental hoy día. Un abrazo grande, chef. Aguante la ritoque. Voy viajando desde Chillán a Concepción a full modo mundial. Abrazo.
0: Buena, querido. Por ahí pasaba nuestro querido amigo el Uru, dejando ahí, pero por supuesto, lo mejor de la música que nos recomienda. También tenemos por acá, hola amigos de La Mejor del Rock. Estamos en sintonía nuevamente ya en casita, descansando y escuchando desde Santiago, Ritoque Sonidos Eternos. Quería pedir algo de Yes, si es posible, su amigo Darkman. Saludos fraternos, muy buenos saludos, querido Darkman. Saludos y abrazos para allá, por esos lares. Nos dicen, nos escriben también por acá, buenas, gente querida de La Ritoque. Para esta tarde quería solicitar el temita de Judas Priest, Solar Angels, para amenizar el traslado a casa. Ojalá tengan un pan batido calentito en sus casas. Qué bueno. Saludos de Luca de Concon. Qué rico, querido, tu mensaje, ¿eh? Que siempre va a ser bueno que te espere un pancito, sobre todo un batido calentito, ¿eh? Recién salido de la panadería, qué rico. Me siguen escribiendo por acá, me dicen, hola Masters de La Ritoque, les habla Felipe, quisiera pedir a Sola en la Cancha, de Ataque 77, me imagino que es A77, claro. Modo Mundial, gracias totales, muchas gracias, querido. Me siguen escribiendo por acá, buenas tardes amigos de la Radio Ritoque, ¿se podrá escuchar algo de Neil Diamond? Canta Libre, me dice. Ojalá del clásico Hot August Night. Abrazo y felicidades, Juan MJ. Y por acá, por supuesto, alguien que nos puede faltar a esta hora, nuestro querido Rolando del Agua Soda. Vamos a ver qué nos dices, querido.
2: Hola, amigo Jefferson, ¿cómo estás, señor? Bien. Aquí Rolando del Agua Soda. Ya terminando con la ruta de la agüita a la vida.
0: Eso.
2: Rumbo a la planta para irme para la casa. Hace más frío que la cresta.
0: Sí,
2: ya se mojó algo, ¿eh? Qué más mojado que... Que cajero de bancos. Amigo, para hoy puede ser, y va a seguir la de los temas que he escuchado.
0: ¿Eh?
2: Puede ser algo de Santiago Rebelde. Sería cualquier tema de Santiago Rebelde, sería bueno. Ya, amigo, un abrazo, que esté muy bien. Que tenga una linda jornada y un buen retorno a su casa. Adiós.
0: Muchas gracias, querido. Ahí pasaba el bueno de Rolando del Agua Soda. Y quiere algo de Santiago Rebelde. Así que ahí vamos a hacer nuestra playlist con lo que queda de tiempo, cuando ya son las 6:51. Y nos vamos con el pedido de el bueno de El Uru. Esto es Casiopea Galactic Funk. Suena en Ritoque FM.

Extraordinario lo que pasaba por ahí. Eso era Casiopea con Galactic Funk. Muchas gracias, querido Uru, por ese anhelo sonoro que siempre nos deja muy bien parado, querido. Lo que es de mi parte, ya son las 6:58. Me estoy despidiendo de este clásico saltoque que estuvo pero entretenidísimo el día de hoy. Así que los dejo, queridos. Y con el del estribo, por supuesto, nos vamos con Santiago Rebelde. Esto es Ganja Man. Que esté muy bien. Nos vemos mañana. Un abrazo. Mañana la edición de Descontrol desde las 16:10. Hasta pronto.

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0: otro jueves más acompañado a mi tocayo Beas. Muy buenas tardes, auditores, ¿cómo están? Me imagino que nos están escuchando. Hoy día un jueves frío, de una llovizna matinal. ¿Cómo está mi amigo Danilo?
1: Aquí llegando totalmente. Hoy día a las 5:30 de la mañana se puso a llover. Llovió de mentira.
0: Una gotita,
1: después una llovizna. Un saludo. Presenta a los invitados, pues, Patito.
0: Así al tiro, no querí tener una conversación conmigo antes.
1: No, mira, ¿sabes qué? Podemos conversar del Mundial del Fútbol.
0: Hoy estamos modo mundial.
1: Sí.
0: Modo mundial,
1: bueno. Realmente no he visto ningún partido.
0: ¿Ninguno?
1: Pero he tenido...
0: Pero he escuchado noticias, ¿no?
1: No, comentario de la calle.
0: ¿Qué dice la calle del Mundial?
1: Que todo está arreglado.
0: Oye, qué cosa más fome.
1: Callejeramente, ¿ah?
0: ¿Eh? Oye, yo tengo una crítica al Mundial. Una crítica económica que está haciendo el Mundial.
1: Pero es totalmente económica.
0: Y que está echando a perder el fútbol. El minuto de hidratación. Minuto 25 se detiene el fútbol y los jugadores se van a tomar agüita. ¿Qué opináis de eso?
1: Bueno, en la cancha, como se estila y se estilaba antiguamente, se iban a tomar garrafa.
0: Eso es el tercer tiempo, poderoso.
1: Pero ahora se toman una agüita perra.
0: Bueno, el minuto de hidratación, yo creo que es el minuto más caro de la televisión chilena, de la televisión del mundo.
1: Un minuto de una televisión es mucho dinero.
0: Claro, para en el fútbol 3 minutos, los jugadores toman agüita y pasan 4 o 5 comerciales y detienen la pasión del fútbol.
1: O sea, es realmente un show televisivo. Sí, es una más media.
0: Pero bueno, Sudamérica ha jugado bien, aunque han recibido críticas porque son puros empates, pero creo que...
1: Es que mira
0: Argentina, Colombia ganaron.
1: Te doy unos...
0: Brasil siempre parte lento.
1: Unos comentarios que me han dado los parroquianos. Ajá. Los parroquianos del puerto, callejeros. Los que andan vendiendo, tratando de vender y subsistir en este gueto, Valparaíso, rompiendo mitos, como es nuestro programa, ¿cachai? Dicen que todo está arreglado porque el Partido de México arreglado. Espérate, voy a bajar el volumen de acá.
0: Estoy con mucho retorno.
1: Parece que, o el de allá está con mucho retorno, pero dice está todo arreglado.
0: Oye, presentemos a nuestros invitados ya.
1: Por supuesto,
0: cabríamos.
1: Hablemos de un mundial, yo no he visto ni un partido.
0: Vamos, la próxima semana vamos a ir dando más noticias cuando se haya.
1: No he visto ni siquiera ni una pata.
0: Tenemos aquí un futbolista de Torrelomo, sí. Ha jugado en las grandes ligas, pero de las ligas académicas. Mira, aquí tenemos un jugador de las ligas académicas y otra jugadora de las ligas estudiantiles. Hoy día tenemos dos personalidades de la Universidad de Valparaíso que no se conocían y se están conociendo en este estudio. Tenemos, en primer lugar, voy a presentar primero, no. Tenemos a Gonzalo Luna, ya. Académico de la Escuela de Administración Pública de la Universidad de Valparaíso, doctor
2: en medicina.
0: Doctor en ciencias económicas.
2: En humanidad y estudios sociales en América Latina, don Patricio.
0: En América Latina, mira qué interesante, sí. Esa sociología.
2: Gracias, y gracias por primero saludarlo y gracias por la invitación, don Danilo también. Un gusto estar acá.
1: Gracias
2: en Crónica de un Gueto, pues, su fama los precede, debo decirlo. Lo escuchamos bastante.
1: Gracias por lo de don.
0: Don. Y tenemos aquí a una profesional en formación del mundo del turismo, emprendedora, estudiante, viene de Mejillones. Reclutada a la región de Valparaíso, Karin Cristina.
3: Hola, ¿cómo están? Muchas gracias por la invitación. Un gusto, Danilo, Patricio, Jorge. Así que muchas gracias por estar acá.
1: Oye, Karin, cuéntanos un poco.
0: Jorge Gonzalo.
1: Yo quiero empezar por ella. Karin, cuéntanos un poco de tu experiencia, ¿cómo llegaste al turismo?
3: De por sí mi vida siempre ha estado ligado en el turismo, porque siempre he participado en temas culturales, artísticos, y en Mejillones igual era como bien turístico, así que de ahí me llamó la atención y empecé a buscar como dónde poder estudiar, y de alguna u otra forma yo creo que Valparaíso me llamó y llegué y me quedó gustando, así que ya este es mi tercer año y cada vez me voy enamorando cada vez más de Valparaíso.
0: Karin, tú llegaste a Valparaíso como estudiante.
3: Sí, como estudiante.
0: ¿Antes estaba en el horizonte Valparaíso?
3: No.
0: ¿Y tú diste tu prueba de selección universitaria?
3: De hecho, yo postulé todas a Santiago, pero yo dije, la primera selección que quedé fue en Valparaíso. Y yo dije, por algo fue. Entonces, ahí me vine, y así sola, sin familia, pero yo dije, ya a la vida. Porque si Valparaíso me está llamando, es por algo.
0: ¿Te enamoraste de Valparaíso?
3: Sí. ¿Sí? Me costó bastante, sí.
0: ¿Cuando saliste de tu casa a 18 años?
3: Uh-huh. 17
0: años, sí. A la universidad, Valparaíso, ¿cómo lo imaginabas antes de llegar a Valparaíso?
3: Desde una perspectiva de alguien que viene de un pueblo, que igual es chiquitito, Mejillones, me costó mucho ver la cantidad de gente, la cantidad de casas, de transporte público, así que fue toda un proceso, pero yo creo que ya me acostumbré y me quedó gustando, así que...
0: ¿Era lo que esperabas de Valparaíso?
3: Sí. Totalmente así, lleno de arte, de cultura, turismo. Acá es como el nacimiento de todo.
0: Sí. Oiga, y usted, doctor Luna, cuéntenos, ¿cómo se vincula al mundo universitario? Porque vamos a recordarle también a nuestros auditores que Crónicas de un Gueto nace en su primer episodio de programas de descubrir la vida universitaria de diferentes mundos. Entonces hemos tenido profesores, profesionales de diferentes carreras, ahora estudiantes, tuvimos un presidente de una federación.
1: Escuela de oficios también estuvimos la semana pasada.
0: Estuvimos con la escuela de oficios y ahora estamos con la parte más académica. ¿Cómo usted...?
2: Académica suena un poquito lejano, don Patricio. Usted sabe que a mí me gusta la academia más social, de alguna manera. Bueno, primero que todo, no, gracias por la invitación. Bueno, en mí nace casi como una empresa familiar, debía decirles. Mi padre toda la vida dedicado al mundo académico, también en la Facultad de Economía, director de escuela. Una vez se sigue las trazas familiares sin proponérselo, ¿eh? Yo creo que... Y tiene también que ver con las historias de ciudad. Yo emigré a Santiago, me fui a estudiar a la Universidad de Chile, a la gloriosa Universidad de Chile, Administración Pública. Estudié un par de años Derecho, fíjate, y no funcó finalmente.
0: ¿Tú eres porteño?
2: Nacido y criado acá, le contaba, del barrio El Mendral. También me tocó la experiencia de Viña Marina y después ya viajar a emigrar a Santiago. Trabajé toda mi vida allá, también muy vinculado al mundo municipal, al mundo gremial, al mundo social, y estamos acá de vuelta en la academia, que es, como tú dices, te llama, finalmente cosas, historias que te llaman, y a mí este mundo académico, pero que también tiene que ver con la vinculación, que imagino vamos a hablar, estamos trabajando con usted en eso. Oye, me hace muy feliz.
0: Oye, Gonzalo, Karin nos dio un ejemplo de que ella venía de un pueblo a una ciudad grande, Valparaíso, y destaca con un transporte mucho mayor. Y tú saliste de esta ciudad grande que la identifica Karin y te fuiste a la capital.
2: Así es.
0: ¿Cómo fue ese cambio cuando eres estudiante de irte de Valparaíso a la capital? ¿Cómo lo percibiste?
2: ¿No? Mira, yo creo que fue en los 90, año 98, estaban pasando hartas cosas en Chile en esa época, hay que decirlo. Y sí, un mundo en sí mismo, Santiago. Fíjate que de alguna otra manera...
0: ¿No estás de vuelta a la democracia?
2: Claro, nada, sí, pues soy tan viejo, no soy, pues, don Patricio. Yo soy 70 y algo, 78, nacido en una época compleja. Y claro, Santiago representaba, yo creo que para muchos todavía, oportunidades, desarrollo profesional, algo con la cual ahora, fíjate que más viejo, me doy cuenta que es un error. Tenemos que aprovechar el capital humano que tenemos en las universidades públicas, privadas, también hay que decir lo que tiene esta región, esta ciudad. Y volvimos finalmente, fíjate, después de estuve allá, trabajar muchos años en Santiago, en municipios, también en gobiernos, en el ámbito ejecutivo. Volvimos a la academia. Yo, mi mundo académico estaba allá, nuestra universidad tiene un campus en Santiago, y me tocó realizar un proyecto muy bonito que usted conoce, que es el área de vinculación con el medio de nuestra facultad, en el cual estamos, creo, que realizando un trabajo muy interesante en términos de proyectar nuestra universidad pública hacia afuera. Así que muy contento por eso, la verdad.
0: Mira, qué Karin, no sé qué nos quiere, si nos quiere decir algo más respecto a tu inicio universitario.
1: Pero mira, antes que nada, vamos con
0: un tema. Me dejaste ahí con la tema, pregunta calentita.
1: Calentita, déjela botando.
0: La vamos a dejar botando.
1: Déjela botando, como ya que estamos en mundial, déjela rebotando y después ahí ella anota.
0: Vamos.
1: ¿Cuál
0: es el tema que vamos
1: a grabar? Vamos a escuchar un tema de una banda, ya que hoy día se inaugura el Teatro Mauri como SCD.
0: Un aplauso para la reapertura de Teatro Mauri. Qué espectacular ese espacio.
1: Ojalá que realmente lo que dicen ahí es que tienen un aforo de 780 personas. Ojalá que lo que yo leí hoy día y he hablado, y pertenezco también a la SCD, que ojalá la descentralización se cumpla. Ojalá.
0: Y ojalá que las carteleras también sean locales.
1: Ojalá, no, pero que se cumpla a nivel nacional, estoy hablando, no solamente Valparaíso, a nivel nacional, no solamente Santiago.
0: Es interesante saber esa mirada de la descentralización.
1: Por lo mismo,
0: de la música.
1: Vamos a escuchar una banda porteña que se llama Salpica, que viene tocando hace muchos años y tiene un tema que se llama 14.000 kilómetros, aquí en la 107.9 FM Ritoque.
0: De Chile a Rusia, 14.000 kilómetros.
1: Aquí nomás la escuchamos.
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Dale. Hemos vuelto. Oye, temazo que pusiste, Danilo. Estamos frío, el día está frío. Estamos aquí con nuestros dos invitados, con Gonzalo Luna y Karin Cristina, y dejamos una pregunta ahí, en el offside con la manada que nos puso Danilo. Llegaste.

0: Llegaste de Mejillones, 3 años estudiando turismo en la Universidad del Paraíso. ¿Qué opinión tú tienes de la Universidad del Paraíso? ¿Como casa de estudio? ¿Cómo te ha acogido familiarmente porque vienes de lejos?
1: De mi perspectiva...
2: Estamos evaluando lo que va a decir nuestra invitada.
0: Oye, tenemos problemas con el micrófono. Gonzalo Luna, mientras llega Karina al lado tuyo. ¿Cuántos años llevas siendo profesor de la universidad?
2: 2011 llegamos a la Universidad del Paraíso.
0: Sí, después de un trabajo en servicios públicos.
2: Servicios públicos, municipios, trabajando también en la Universidad de Chile un par de años, fíjate. Así que han pasado ya 15 años, fíjate. Pasa muy rápido el tiempo y feliz de estar en una universidad pública. A propósito de lo que va a decir también nuestra invitada, la verdad, trabajar en una universidad del Estado te entrega una visión distinta. Te permite ampliar de miras, trabajar con grupos diferentes.
0: ¿Aló?

0: ¿Se te escucha el micrófono?
1: Ahí sí.
2: Aló, aló, ahí sí.
0: Ya, ahí solucionamos el problema técnico, pedimos disculpas ahí a los que nos están escuchando.
3: Cuéntanos, Karina. Se apagaron los
1: micrófonos. Ahora sí.
0: Vamos, Karina.
1: Disculpen por la molestia. Ahora sí.
2: Y ahora sí. De mi perspectiva, que igual he investigado acerca de hartas universidades, que he visto, ejemplo, lo que es la carrera de turismo como otras carreras, a mí me gusta bastante la Universidad de Valparaíso porque, aparte de lo que es nuestra carrera, que siento que igual abarca bastantes cosas, de por sí nosotros, no sé, ejemplo, uno de los espacios que más me encanta es el CIAE, donde uno puede estudiar, puede trabajar, como que siento que abarca hartos espacios y conexiones en lo que es pasantías, voluntariados.
0: Si nos cuentas, ¿qué es el CIADE?
2: El CIADE es como un centro de estudio, que también tiene un centro de salud, y es como un espacio para los estudiantes de la Universidad de Valparaíso, que a comparación de otras universidades, no he visto que tengan un espacio así.
0: ¿Donde hay un punto de encuentro entre estudiantes?
2: Que donde hay salas para estudiar, donde hay un lugar para descansar.
4: Nos hemos reunido ahí, don Patricio, acuérdese, donde está la terraza, ahí en calle Blanco.
0: Ah, ¿ese es el espacio CIADE?
4: Es el CIADE, es un centro, como dice Karin, ¿no?
2: Sí.
4: Un centro de atención integral al estudiante y, como ella bien dice, un espacio de encuentro, en realidad. Y bien destacable porque se juntan distintas carreras. Nosotros somos una universidad como bien insular, hay que decirlo, estamos muy repartidos en el ámbito urbano. Y ese es de los espacios que efectivamente nos permite reunirnos entre carreras.
0: Qué buen concepto utilizaste. Qué buen concepto utilizaste, Gonzalo, insular y no fragmentada.
4: Así es, sí, así es. Es distinto ser fragmentado porque tú no dialogas, pero de alguna manera nosotros, fíjate, estos espacios nos permiten además generar espacios de conversación. No sé si a ti te pasa también, de alguna manera, trabajar con otras carreras.
2: Eso es una mismo, de conexiones, de conocer a otros estudiantes de otras carreras. Y también como los talleres que nosotros podemos hacer, o las ofertas que nos da la universidad, que hace que conozcamos a otros estudiantes y podamos crear conexiones.
0: ¿Cómo se está viviendo el mundo del turismo dentro de la UB y de tu carrera? ¿Cómo se van proyectando? Igual ustedes tienen una carrera con un nombre muy distinto a las otras carreras de turismo que hay en las diferentes universidades. Ustedes son turismo cultura, ¿no? Uh-huh.
2: Refiriéndome más a mi carrera, ejemplo, nosotros el nombre completo es gestión en turismo y cultura. Y nosotros igual abarcamos varias cosas. Y encuentro que igual la carrera es como bien amplia, o sea, en el sentido de que tenemos, ejemplo, un viaje anual que hace que también salgamos a terreno, desde el primer año que nos hacen hacer pasantías, que tenemos práctica en segundo año, entonces como que igual tenemos varias conexiones y aparte de esto nos dan posibilidades para participar en festivales, tanto a mi carrera de turismo como a otras carreras, entonces igual crean conexiones que no te hacen estar solamente en lo que es papel, sino que también más a lo práctico.
0: ¿Y cómo eso de los festivales?
2: Ejemplo, lo que es el Puerto Ideas, el FIC Viña, Fitbal, entonces como que igual uno va conociendo un mundo aparte de lo que es lo universitario.
0: Sí, y usted, señor Luna, usted está dentro de la universidad también con una interacción bastante importante con la vinculación con el entorno.
4: Así es, bueno, yo tengo también esa responsabilidad, efectivamente, bueno, y usted lo sabe, en los ámbitos de trabajo que hemos tenido. Yo soy coordinador de vinculación con el medio de mi facultad. Yo soy parte de la Facultad de Ciencias Económicas y Administrativas.
0: ¿Qué se estudia en esa facultad?
4: Administración y Economía, para hacerlo muy simple.
0: ¿Carreras así como que...?
4: Muy amplio. Mira, tenemos una oferta muy integral. Tenemos Administración Pública. Bueno, yo soy administrador público, hago clases en la Escuela de Administración Pública. Obviamente una carrera dirigida al Estado, al gobierno. Tenemos Ingeniería Comercial, el ámbito los negocios internacionales, que es una carrera que se orienta al negocio internacional, por decirlo de alguna manera, administración y hotelería y gastronómica, todo el ámbito hotelero, todo el ámbito de la gastronomía, auditoría, que es un ámbito específico, finanzas y control de gestión.
1: O sea, tenemos, es un abanico gigante.
4: Somos casi una mini, no sé si decir esto, pero somos casi una universidad en pequeño porque abarcamos muchos ámbitos de conocimiento.
5: Mucho.
4: Sí.
0: Oye, y hablaste que también tienen gastronomía y turismo.
4: No, administración hotelera y gastronómica. Hotelera, turismo y cultura forma parte de nuestros amigos de arquitectura.
0: Son dos carreras que igual deberían conversar
4: Estamos conversando, de hecho, ahí con algunos colegas. Mira, cuesta a veces justamente por esta esta universidad como archipiélago que tenemos, por las circunstancias que nuestra universidad pública ha tenido en su historia, cuesta a veces dialogar por un tema físico, pero como bien decía Karin, estamos en ese trabajo. Es algo que también nuestra rectoría, bueno, nuestro decano, yo hablo por mi decano.
5: Yo te quería hacer una pregunta con respecto a los estudiantes. ¿Ustedes cómo se comunican con los estudiantes en estos momentos? ¿Cómo es la comunicación de aquí de Karin con tú que eres profesor? ¿Cómo se conectan? ¿Hay alguna tienen algún centro de estudiantes que se conectan directamente con el profesorado, también en la vía turística, la guía, a eso me refiero, y también viendo también cómo pueden gestionar su pago de sus cuotas mensuales, porque no debe ser barata la carrera?
0: Ojo que la...
5: ahí, a eso me refiero, discúlpame, a eso me refiero, Karin, tú que todavía eres estudiante, porque el bolsillo duele, porque son caras las carreras, ¿cierto?
4: No, debo corregirle eso, estimado Danilo. Nosotros tenemos gratuidad. Recuerda que nosotros estamos bajo el modelo de gratuidad del Estado.
5: Eso yo lo que
4: cambia, ha cambiado mucho ese escenario. A ver, contestando su pregunta, obviamente estamos en tiempos complejos, hay que decirlo, en todo orden de cosas, en orden de vinculaciones, en orden de la sociedad. Tenemos un estudiante, yo diría que altamente exigente, lo cual me parece muy bien, muy participativo. Yo hablo por mi facultad, yo creo que a Karin también le pasa.
0: Sí. Tener a un estudiante en la radio es porque son...
4: Totalmente, tenemos federación, claro, tenemos centros de estudiantes que permanentemente, y además por el rol que tiene la Universidad del Paraíso, tengo que decirlo, somos la universidad pública de la región, somos la pública más grande...
0: estatal, o sea...
4: Bueno, lo mismo. Bueno, no es exactamente... Mira, dijiste algo interesante. Sí, no es exactamente lo mismo. Ser público se expresa a través de distintas formas. ¿Ya? Hay universidades amigas que no son necesariamente del Estado, pero en mi opinión ejercen un rol necesariamente público en algunos contextos. Pero obviamente nosotros representamos al Estado. Somos finalmente la expresión de lo público con mayor fuerza. Y eso debo decir que se expresa lo que decía Karin, el trabajo con los estudiantes, lo que hacemos en vinculación con el medio, que ahí usted me preguntó, después hablaremos de eso. Don Patricio, hemos hecho un trabajo de verdad muy fuerte a nivel territorial, tratando de que justamente una ciudad, como decía Karin, tan rica en lo cultural, en lo patrimonial, lo turístico, lo gastronómico, exprese todas las ideas. Yo creo que ese es el rol de una universidad pública. Y como respondiendo a su pregunta, es una relación compleja, porque evidentemente estamos con un estudiante muy exigente, lo cual me parece excelente, y así tiene que ser. Yo creo que es lo que esta ciudad también necesita y lo que el país también requiere.
0: Necesitamos que todos seamos exigentes.
4: Totalmente.
0: Ah, que las cosas funcionen. Pero con sus libertades, obviamente.
5: ¿Y tú, Karin, qué opinas? ¿Cuál es la relación que tú tienes con el profesorado y con tu con la masa estudiantil referente a cómo ustedes se sustentan el estudio?
2: Yo creo que, o sea, es que en verdad sí, no sé, hablando de cómo los estudiantes se comunican con los profesores, igual como lo que habían dicho, mencionado anteriormente, ejemplo, están los centros estudiantiles, están los, como hay distintos rangos, y ya lo que es como igual el tema de la vinculación del medio y ese tema, yo igual personalmente, ejemplo, he participado como monitora cultural en lo que es vinculación con el medio, y tienen, ejemplo, colaboración con el Servicio de Patrimonio de Valparaíso. Entonces, igual crean como hartas conexiones.
5: Yo te voy a preguntar algo así como al callo. ¿Ustedes han tenido algún descontento? ¿Han hecho paro?
2: La verdad, en este tiempo que yo he estado estudiando, creo que han hecho un solo paro. Pero el único paro que han hecho, igual lo han escuchado y le han dado respuesta. Más que nada por el tema de la JUNAEB o de las matrículas, que se demoraba un poquito. Pero ya todo eso igual ya se ha ido resuelto. Entonces igual ha estado todo.
0: ¿Los profesores universitarios se van a paro?
4: No
0: somos, porque además no se lo permite.
4: Lo que pasa es que recuerda que nosotros somos funcionarios públicos, estimado. Tenemos el estatus de funcionario público, lo cual nos genera mucha responsabilidad, entre ellos eso. Lo cual no significa que no haya una opinión. Evidentemente, sobre todo en una universidad como la nuestra, yo concuerdo con nuestra estudiante. Esta es una universidad en la cual se expresan muchas las ideas. Y eso obviamente genera disenso, puede generar conflicto.
5: Está el tema de conversación.
4: Sí, siempre, siempre, siempre. Y debo decirlo, muy horizontalmente, yo creo que destacar, tenemos una relación dentro de la jerarquía que implica, por supuesto, formar estudiantes. Se promueve una horizontalidad, que haya una. Nosotros hablamos de bidireccionalidad, que finalmente los aprendizajes sean mutuos. Y yo creo que eso es lo que un poco estamos tratando en el trabajo que hacemos día a día.
2: Y de hecho, igual aún así, los profesores o todo lo que los académicos de la universidad, aún así respetan siempre la opinión de los estudiantes, le dan su espacio, pero igual tienen como tienen que cumplir sus responsabilidades, pero aún así el derecho a opinar siempre está.
4: Qué entonces buen
2: igual eso es algo que igual se valora harto, porque aún así les dejan, no sé, ejemplo, que se vayan a manifestar pacíficamente, pero solamente para que puedan opinar de lo que ellos piensan o de lo que creen.
0: El derecho a la libertad de expresión. Sí. Y qué interesante qué interesante trabajo está haciendo la Universidad de Valparaíso, que lleva un importante nombre de la ciudad, de la región, de nuestra ciudad, que lo estén diciendo sus estudiantes, que lo estén diciendo sus profesores, sus trabajadores. Eso habla muy bien del trabajo que está haciendo la
4: Y déjeme
0: la
4: decirle, Patricio, además, porque estamos en una ciudad universitaria. Yo creo que eso nunca hay que perderlo. Somos un núcleo urbano que en gran medida sus actividades, yo creo que ustedes han hablado, podemos hablarlo, de lo que pasa con Valparaíso en términos económicos, productivos, las crisis que tiene nuestra ciudad, puerto cada cierto tiempo, y yo creo que la actividad que ha quedado, que permanece y que ojalá se pueda presentar en el mundo universitario, por lo tanto, todo lo que se haga del mundo público, también del mundo privado, es necesario para que esta ciudad crezca. Yo creo que es lo que todos de alguna manera queremos, en base a lo que usted dice, los 500 años, es lo que puede definir esta ciudad, su rol universitario.
5: Muy bien,
4: totalmente.
0: O sea, la cantidad de materia de trabajo que se puede generar a través de las universidades que tiene Valparaíso, que están prácticamente... ¿Cuántas universidades tenemos aquí en
4: Valparaíso? A ver, las tradicionales, cuando hablamos de tradicionales hablamos de públicas y privadas, pero con cierto grado de antigüedad: la Católica, la Santa María, nosotros, la Playa Ancha, la Universidad de Playa Ancha, más toda la red de universidades ya privadas, centros de formación técnica. En realidad tenemos un entramado muy rico.
0: Y otras universidades privadas que se han fortalecido.
4: Sí, cumplen su rol, bueno, me parece
0: que son
4: bien.
0: Que son como socialmente catalogadas como privadas, pero...
5: Y lo otro
0: como también, el GOS, por ejemplo, que está haciendo un tremendo trabajo desde el mundo del turismo,
4: patrimonio,
0: restauración.
5: Eso voy a comentar, que también ya no es tan carreras tan largas.
0: Los técnicos, sí, por supuesto.
4: Bueno, es algo que se está discutiendo.
5: Es algo muy que ahora se está viendo mucho, que la gente que postula hace carreras cortas técnicas.
4: O sea, pero déjeme decirle, Danilo, que además, perdona, Patricio, hoy día que se promueve también la educación continua, que de alguna manera en un mundo cada vez más
0: la formación constante.
5: Exacto. O sea, salen y pueden
4: continuar estudiando, diplomado, magíster, bueno, los que les gusta doctorado, la investigación. De verdad, eso ya no es para una élite. Hoy día se entiende que la educación permanente es fundamental.
0: No, y yendo, hilando un poquito más fino y hablando desde de esta mirada turística y desde lo técnico, como tú lo mencionas, Danilo, podemos decir que hay una cantidad de tipos de turismo que se pueden estudiar, o áreas relacionadas al mundo del turismo: guías de turismo, administración de empresas de viaje, tour operación, hotelería, gastronomía, administración hotelera gastronómica, gestión turístico-cultural,
4: administración pública, desde el punto de vista turístico también, como política pública.
0: Qué interesante que también todas las carreras tengan la variable turismo como una importante área de toma de decisión.
5: Oye, ¿por qué no me llevan a pasear? Por eso mismo vamos a escuchar a Joao Vasconcelos cuando ya son las 19:43.
0: Y yo te voy a decir a ti,
5: Ay Rosa, vamos a escuchar Ay Rosa aquí en la 107.9 FM.
0: Sonidos Eternos.
5: Sonidos Eternos, Ritoque FM.

0: Qué buen tema escuchamos. Hoy día se abre la sala del Teatro Mauri, histórico Teatro Mauri. Para la gente que no sabe dónde está el Teatro Mauri, está Cerro Bellavista, Florida. Florida, ¿no? Sí, Cerro Florida.
1: Cerro Florida.
0: Detrás de la casa de Pablo Neruda.
1: Claro.
0: Ahí en Avenida Alemania hay un pasaje donde uno puede llegar, y hoy día abre sus puertas con un espectáculo de Joe Vasconcelos.
1: Claro, van a ir a juntas, pero yo hoy día más o menos leí lo que iba a pasar ahí, que iban a ir como invitados, nada más.
0: Solo invitados, sí.
1: Invitados.
0: Un acto ceremonial de,
1: claro,
0: en honor al abrir la puerta.
1: Gente de ahí del barrio, gente de la municipalidad, yo creo.
0: Gente de la radio, de organizaciones sociales.
1: También de la cultura que tenemos acá.
0: Todos los actores vinculantes de la ciudad van, claro, a estar invitados hoy día.
1: Van a estar ahí. Y después, el 20, empieza el grueso del asunto, que va primero va a abrir Inti Illimani.
0: Bueno, claro. Le deseamos un gran éxito a Sala Teatro Mauri, a Teatro Mauri, y que sea un aporte también para la ciudad, no solamente...
1: No, y para todo Chile, como lo digo, porque porque ahí yo lo leí, hablan de la descentralización, que es una palabra muy bullada en todos los gobiernos.
0: Es que lo que pasa es que...
1: Con lo mismo que pusieron este congreso acá... que hablan de la descentralización y no vienen ni siquiera a legislar acá, po.
2: Yo le diría, disculpe, don Darín, lo usan a desconcentración. Desconcentrar. El Estado se desconcentró con un órgano del Estado, pero que no se descentralizó.
1: Ya.
2: Porque no hay que... Bueno, yo soy de acá del barrio. ¿Qué nos ha traído el Congreso? Francamente, más allá de cierta actividad económica específica,
0: vamos, una pregunta. Vamos a hablar de quienes sí nos entregan en nuestra hermosa ciudad, Valparaíso.
1: Iba como avión a hablar de aquello y le cortaste como avión. Censurado totalmente, pato, como soy.
0: Dictatorial el pato.
2: Ya lo conocemos, ya.
1: Bueno, después se agarra la combo fuera.
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0: Oye, para ir terminando nuestra conversación.
1: Sigamos nomás, nos quedan pocos minutos.
0: Y aquí con Karim, sí, porque viene el mundo del reggae, que está muy bueno. Exacto. También. Karim, Gonzalo, la pregunta abierta para los dos. 2036, Valparaíso cumple 500 años. ¿Cómo ustedes proyectan nuestra ciudad desde las diferentes miradas que podrían dar hoy y como ustedes en ese futuro también?
2: Usted me dice.
3: Usted primero.
2: Gracias. Estamos en una ciudad compleja, lo hemos hablado. Una ciudad que está en una permanente crisis, que yo creo que primero tenemos que sacar de un Patricio Don Danilo esa mirada derrotista, a veces tan pesimista que tenemos, nos quejamos del centralismo, lo cual es verdad. Coincido con usted, pero tenemos mucho que hacer y mucho que mostrar y mucho que trabajar.
1: Pero si yo no es algo que invente.
2: No, estoy de acuerdo con usted.
1: No estoy inventando nada.
2: El punto es que yo creo que tenemos los recursos como ciudad para poder dar un paso más adelante, porque Santiago no va a cambiar. Esa es una mirada, la centralización administrativa de este país, yo creo que es difícil, salvo que venga un gobierno que de verdad, no hago ninguna crítica coyuntural, yo estoy hablando de historia y del futuro.
1: Santiago, ¿cómo creció? Como en una conurbación.
2: Así es, y lo que falta, yo le diría, trabajo que está haciendo, aprovecho a saludar a don Jorge Ugarte de la Hacienda Juan Arroz. Esas son las cosas, lo que tú haces, Patricio, emprendimiento local, educación, una industria que podemos desarrollar, turismo, patrimonio, cultura, las cosas que hacen distintiva al paraíso. Yo creo que ese es y la inversión pública, que yo creo que es absolutamente necesaria.
0: Ya, pero ¿cómo ves Valparaíso los 500 años?
2: Con esos ejes, potenciando los ejes de futuro, que son los ejes que esta ciudad ya tiene. No hay que inventar nada nuevo. Como se dice el dicho, no tenemos que inventar la rueda a cosas que la ciudad puerto ya tiene. Tenemos arquitectura, tenemos patrimonio, tenemos un turismo que hay que cuidar.
1: Y gente que quiere trabajar.
2: Yo creo que tenemos que ordenar, sistematizar y planificar el futuro, que eso es lo que falta, ¿sabe? Tenemos gobiernos que van cambiando, comunales. A mí el signo político, ¿sabe qué? A mí no me importa. Lo que me importa es que de verdad hay una planificación de futuro. Tenemos un patrimonio natural, un patrimonio cultural enorme. Tenemos universidades que están trabajando, que están desarrollando educación, generando un aporte a la ciudad. Tenemos un comercio tradicional que lamentablemente, bueno, está el desafío del comercio electrónico.
0: A defender mucho que hacer. El comercio tradicional y patrimonial de Valparaíso.
1: Hay mucho que hacer.
0: Querida Karim, cuéntanos cómo ves este Valparaíso en los 500 años.
3: Yo creo que igual estoy de acuerdo con lo que dice
2: Gonzalo,
3: sí. Pero yo creo que eso, o sea, yo lo vería así como en 2036, como más como sostenible, quizás el patrimonio. Valparaíso igual es como un lugar que está lleno de historia, entonces a través del tiempo siempre se ha mantenido y yo creo que eso igual es como el fruto de acá, que aparte siendo lo que es su patrimonio, su historia, su todo lo que es turismo o lo que es lo mismo así como los emprendimientos locales, los nuevos frutos que van saliendo cada vez más, creo que es como que va ayudando al potencial de la ciudad, se podría decir. Pero yo creo que, o sea, me iría más para allá, así como por
1: hoy día. Hemos hablado de yo creo que como más que como la región, hemos hablado de como país turístico
0: también.
1: Porque este país es súper turístico.
0: Es hermoso. Tiene un patrimonio natural, cultural, pero
1: ¿para dónde te voy a mandar a cambiar esta semana, Pato?
0: Maravilloso. Yo voy a... Por Viajes Totales vamos a viajar a Perú, a Cusco, al Inti Raymi. Vamos a ir a la Fiesta del Sol, una fiesta de actividad. Y qué importante es fortalecer...
1: Relaciones.
0: Las relaciones, ¿no? Y esos encuentros humanos y poner en valor las fiestas culturales de cada localidad.
1: Claro, o sea, que sí.
0: Los peruanos lo han hecho muy bien, han identificado que su cultura inca es su mayor patrimonio y lo valoran y lo sacan adelante y lo ponen en valor y no se avergüenzan y lo sacan adelante. Quiero continuar contigo, Karim.
1: En este Cristina, minuto que ya estamos
0: cerrando, ¿cómo ves Mejillones en 10 años más? ¿Dónde te ves tú? ¿Valparaíso, Mejillones o en otro lugar?
3: Pucha, o sea, yo creo que a mí tengo harta conexión en Mejillones, aparte por el emprendimiento que tenemos con mi familia. Y yo veo que Mejillones está igual ahora en una transición de pasar de industrial a ser algo turístico. Y yo creo que igual va relacionado, todo va relacionado, porque Mejillones y Valparaíso cada vez se van desarrollando más. Acá Valparaíso igual ya todo lo que es turismo, todo lo que es la ciudad como tal ya está desarrollada. Entonces como que cada vez se va avanzando un poquito más, y Mejillones igual como que igual ahí van haciendo recién en lo que es como poder sostenerse como pueblo.
0: Una costa preciosa.
3: Sí, hermosa, preciosa.
1: Oye, un saludo a Rodrigo, que nos están escuchando allá en Playa Ancha. Un saludo también a Gabriel Cancino. Un saludo a mucha gente que nos está escuchando. Lamentablemente todavía no. Pero vamos.
2: Vamos
1: como dice un amigo. Estamos en eso. Pero muy bien. Y por favor, profesor, despidámonos con sus palabras, por favor.
2: No, primero que todo, gracias por la invitación. Muy entretenido hablar del rol de la universidad pública, de la universidad, pero lo que también nosotros hacemos. Agradecer también la instancia de poder conocer también a Karin, uh-huh, a nuestros estudiantes, y bueno, seguir proyectando estas crónicas de un gueto en los 500 años. Yo creo que a todos nos motiva esto.
1: Ya sabes, Karin, al primero que tenéis que ir a reclamarle, aquí.
2: No, somos de facultades distintas.
0: Pero se vincula con el medio. Sí,
3: Vinculación con el medio.
1: Oye, lo busqué en cualquier facultad y decís, ¡ahí está!
2: No, y un saludo a todos los colegas de la universidad que estamos ahí trabajando día a día. Doy fe de todas nuestras facultades, nuestras unidades académicas, que de verdad hacemos un trabajo que yo creo que impacta en la ciudad, no solamente en nuestros estudiantes, en la ciudad y en el país. Así que bueno, un gran abrazo a todos los colegas.
0: Oye, querido Danilo, vamos a dar por cerrado el ciclo de la vida universitaria, pero vamos a seguir hablando,
1: porque convive,
0: pero vamos a pasar desde la próxima semana a un nuevo tema muy importante de la ciudad, lo que son sus muralismos, sus murales.
1: Sus murales, es un temazo,
0: porque hay murales, hay graffiti, hay tag. Y hay gente que está a favor, gente que está en contra. Se transforma en un gueto de la ciudad.
1: Claro, un gueto de la ciudad. Mira, y vamos a escuchar para terminar a, yo creo que a Congreso, que tendría que haber estado
0: hoy día tendría que haber sido inaugurado con Congreso.
1: Yo, ¿no?, al menos de mi corazón, yo creo que Congreso tendría que haber estado en este puntapié inicial, ya que estábamos en modo futbolero, que yo no he visto ni un partido. Ojalá que no se peguen muchos estos cabros.
0: Ojalá salgamos campeones.
1: Ah, oh, claro, sí, campeones. Pero para atrás. Congreso, el cielito de mi pieza, ¿les parece o no?
0: Hermoso.
1: Ya, y nos estamos escuchando esta otra semana en la 107.9 FM. Ritoque.
0: Sonidos eternos.
1: Sonidos eternos. Y aquí llegó el jefe.
2: Jefe.
1: Ahí llegó
0: el jefe. No está evaluando el jefe.
1: Oh, el jefe.
0: No va a cerrar la puerta por
1: fuera. No, ya me miró mal. Me dijo, te mandaste. Pero cualquier condoro, Juan Danilo. Pero así es Juan Danilo. Y así es Crónicas de un gueto. Derribando mitos.
0: Rumbo a los 500 años.
1: Exactamente. Entonces, nos aguaitamos esta otra semana.
0: Saludos a todos los socios de la Cámara de Comercio y Turismo de Valparaíso.
2: Un abrazo también. Saludos a los colegas de la UE.
1: Y a todos los músicos, a todos los artistas y a todos los del SCD.
0: Y viva Chile, mierda.
1: Déjale.
0: ¡Ay, Rosa!